0: que de alguna forma prestaron ese voto allá en el 2023?
1: Pero no te queda la menor, que no te queda la menor duda, no hay otra manera. Acá hay que, no va a ser un día para otro reparar tanto daño que se está haciendo, pero sí volver a implementar todas las políticas que siempre se llevó a cabo desde un gobierno nacional y popular. Para empezar, la recuperación de los recursos, nuevamente poner en marcha las obras que quedaron paralizadas. Acá hay una industria muy importante que se está llevando adelante, que es la de la siderurgia,
0: Sí.
1: ¿no? Que dentro de poco, esperemos, va a dar trabajo a más de 700 personas de movida, ¿no? Y es la visión que tiene un gobernador como Gilles Infrán. Lo mismo en la ciudad, generar todas las herramientas para que se radiquen más empresas. Hoy eso se da a pesar de todo. Y hay que seguir apostando y apuntalando tanto al gobernador Infrán como al intendente Jorge Joffre. Los necesitamos que estén siempre a la vanguardia, encabezando, siendo nuestros referentes fundamentales, ¿no?
0: Te quiero hacer la última y te agradezco por el tiempo. Primero, te quiero consultar. ¿Hay que seguir hablando de internas o tenemos que empezar a hablar de otra forma en lo que tiene que ver con las políticas? Primero. Y segundo, ¿dónde van a estar compartiendo este próximo fin de semana todo el trabajo que ustedes hacen desde las bases?
1: Las internas son buenas. En toda organización, por más que tengamos un norte en común, siempre hay cuestiones que por ahí nos alejan o nos dividen. Pero no hay que perder el rumbo ni el objetivo que hay que tener para lo que se viene.
0: Salvar la patria.
1: Salvar la patria. La patria está en peligro. Sí, lo que nos queda de patria, tenemos que recuperarla. Y las internas son loables y saludables en la medida que no terminen en sangre,
0: Sobre
1: ¿no?
0: todo.
1: Y en este sentido, sí, me parece que necesitamos darnos esa discusión, ese debate, justamente para qué proyecto pretendemos para el próximo gobierno. Y nosotros, en ese sentido, nosotros, desde nuestro punto de vista, desde lo que nosotros creemos, ese proyecto hoy lo está encarnando a nivel nacional Axel Kicillof. Y bueno, si ahí tenemos que ir interna, y así sea con el intendente Joffre, iremos a interna, porque nosotros queremos apuntalar el proyecto que hoy está gestando Axel Kicillof. Y es bueno que pase, y es bueno que pase en todos lados, ¿no? Porque
0: Para
1: vos ves
0: la
1: que,
0: construcción sana de
1: para
0: una
1: la construcción
0: mejor.
1: sana, porque acá vos ves que a veces se dan con todo dentro del mismo espacio. Entonces,
0: Esa es una falta de respeto hasta inclusive los propios electores.
1: Pero escute, no podés hablar de unidad y al rato le estás tirando con un cuchillo por la espalda. Entonces me parece que con eso que hay que terminar, hay que entender, bueno, que el camino es este y que no por una mezquindad política, personal, individual, se termine, porque toda interna y si termina en sangre ya es irreconciliable luego
0: Sí.
1: entre las partes. Entonces hay que pensar en eso fundamentalmente. Y bueno, con respecto a lo otro es. Nosotros, vos sabés, las tareas las hacemos a sudor y lágrimas, tratando de estar siempre llevando nuestro granito de arena. El fin de semana pasado le hicimos
0: Sí.
1: nuestro
0: Sí.
1: refrigerio, nuestro por el día de los niños, ahí en el
0: Sí.
1: lote
0: Sí.
1: 111, más de 150 chicos, con todo obsequio que nos donaron algunas cosas, muchas, la mayoría usaditas, pero bien
0: ¿Cómo
1: arregladitas
0: podemos hacer para seguir gestando esa unión, esa mancomunión, si se quiere, del vecino o de los empresarios, por qué no también, para seguir aportando? Digo, aquellos que no utilizamos y que necesariamente llega a buen puerto, esto doy fe, digo, ¿cómo puedo hacer como para acercar más?
1: Y bueno, nosotros no hacemos campaña
0: Sí,
1: de
0: sí, sí,
1: pedido
0: sí,
1: ni
0: sí.
1: nada por el estilo. Bueno, aquel que en tu caso, siempre pongo ejemplo, nos dona porque ve lo que realizamos, ve que lo que nos dan llega al vecino, llega a la gente. Vamos a recibir con los brazos abiertos cualquier donación, lo que quiera, que sea para la gente. Para la gente exclusivamente, para el vecino. Y entre los vecinos no hay pelea. Al contrario, siempre es la unidad en el sentido, que te falte un

0: foco, que la calle no esté en condiciones, no te afecta únicamente, exacto, afecta a la comunidad. Exacto. Y para eso hay que estar justamente todos unidos para que esas soluciones lleguen inmediatamente. Nosotros tenemos la suerte que ante algún reclamo que siempre le hacemos al intendente, la solución está. Y los compañeros funcionarios son extraordinarios, siempre nos han abierto las puertas y recibido nuestro pedido, porque no son reclamos, son pedidos que tomamos de la propia gente, no solamente de los barrios en los cuales tenemos trabajo concreto, sino de todos los lugares donde nos conocen, de los distintos barrios, bueno, y los acercamos y siempre la solución por ahí no llega al día siguiente, pero de llegar, llega.
1: Ahora, ¿dónde van a estar? ¿Antenor Gauna este fin de semana?
0: Este fin de semana estamos en los dos barrios. Estamos en Antenor Gauna y en lote 111. No me puedo acostumbrar a llamarlo Salvador Gurrieri. Pero ahí vamos a estar nuevamente este fin de semana.
1: ¿En los dos lados?
0: En los dos lados, sí. Si Dios quiere y la Virgen, ahí vamos a estar con la tarea. Bueno, en el Antenor vamos también a hacer una chocolateada para nuestros vecinos de ahí, nuestros viejitos queridos y para todos. Y bueno, y la comida habitual de los sábados. Y bueno, las chicas ya están preparando la masa para las facturas, las donas, que le dicen ellos, para el sábado. Y bueno, y en el Antenor vamos a cocinar nuevamente. Nada más, Dios.
1: Un saludo enorme a esa gran muchachada, hombres y mujeres del Antenor Gabuna y del Salvador Gurrieri. Los conozco, algunos de ellos. Sé que laburan de manera incansable, sé que hacen mucho, no tan solamente para ellos, sino fundamentalmente para la comunidad, y tiene un respaldo enorme de parte de ustedes, y bienvenido sea. Éxito para lo que viene.
0: Muchísimas gracias a vos por darnos esta oportunidad a los intransigentes de decir lo que creemos que pasa en el país, en la provincia y en la ciudad, y de hacer ver, visualizar lo que hacemos en los barrios. Y bueno, y agradecer a todos los que siempre colaboran con nosotros y creemos que van a seguir haciéndolo. Uh-huh. Y bueno, lamentablemente esto en algún momento va a cambiar, porque no hay cuerpo que dure, que mal que dure 100 años, ni cuerpo que lo banque, así que esto va a cambiar. Para bien va a cambiar y vamos a tener un gobierno nacional y popular que va a atender las demandas de todo el pueblo argentino.
1: Y ojalá que las familias vuelvan a juntarse en una mesa para almorzar, para comer, para cenar, para lo que fuere, pero que sean una mesa en cada uno de sus hogares. Dios quiera que eso se pueda cumplir.
0: Incluso salario alcance, justamente. Salario digno que le permita justamente hacer todo eso, ¿no?
1: Gracias, Luisito.
0: Muchísimas gracias a vos, Jorge.
1: Luis Recalde, del Partido Intransigente, pasó con nosotros. Ya me pasé en varios minutos. Agradezco al señor Omar Acosta. Disculpe a cada uno de ustedes y al programa que viene enseguida. Mañana, 7 de la tarde, nos encontramos con esto que es Última Noticia. Será hasta entonces. Chau, chau.
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8: Es la hora 21, 20 minutos.

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2: Es la hora 21:37 minutos.
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38 minutos pasaron de las 21 en todo el país. ¿Qué tal? ¿Cómo están? Muy, pero muy buenas noches. Bienvenidos, señoras y señores, bienvenidos a este capítulo número 166 de esto que es La Noche del Sol, aquí por la frecuencia más caliente 959. Mi nombre es Omar Acosta, más conocido como El Caballero de la Noche, en la conducción, musicalización y puesta al aire, y también a través del streaming, y todo bajo la dirección general del señor Rubén Rodríguez. A partir de este momento y hasta la medianoche te vamos a hacer compañía con buenas canciones, música nacional, hoy miércoles nacionales. Sí, empezamos a arrancar tarde. Hoy nos entregó tarde nuestro amigo Jorge Castaño, así que estuvo con Luis Recalde en la jornada de hoy. Pero bueno, estamos nuevamente para acompañarte. Nos van a quedar tres bloques nada más, no tres bloques.

2 horas y media. Serían 5 bloques. Así que empezá a comunicarte con nosotros, 370-459-2928, así como lo hizo nuestra amiga Caro del barrio Don Bosco, que nos pedía tema musical de Fito Páez. Así que le mandamos un saludo enorme para Caro, para Lix Carolina Montiel y para Almita también. Le mandamos un beso enorme para Alma, Almita hermosa, preciosa, que también está escuchando la radio. Así que Almita, te mando un beso enorme, gracias por estar allí del otro lado. Y saludo también para Caro, que están escuchando la radio a estas horas. Nos pedían 2 temas musicales de Fito Páez y obviamente nosotros lo vamos a complacer. Yo estoy aquí. Nosotros estamos aquí, no estamos borrachos ni locos, pero estamos para acompañarte a vos, Hoy miércoles de Nacionales, miércoles 23 de septiembre, año 2026. 370-459-2928, nuestra vía de comunicación. Estamos en vivo hasta la medianoche para acompañarte a vos. Allí donde elegiste escuchar la radio más caliente. Saludo para Vero Sosa, Hola Verito, ¿cómo estás? Buenas noches, Verito, Verónica Sosa, Vero, Verónica. Le mandamos un saludo enorme para Verónica Sosa, que está ahí en plena sintonía de la radio también. Así que agradecemos infinitamente. Gracias por estar allí del otro lado y gracias por acompañarnos como en cada noche. ¿De dónde nos escucha, Vero? Verónica Sosa. ¿No tenéis algún parentesco con Noé Sosa, no? Ahí Tesora debe estar allá en Laguna Blanca. Bueno, para Caro y para Almita le mandamos un beso enorme y obviamente le complacemos con el tema que ellos querían escuchar. Viene sonando el grande, el majestuoso, el señor Fito Páez. Sí, dar es dar.

51 minutos pasaron de las 21 en todo el país, señores. Estamos dando los primeros pasos de esto que es la Noche del Sol en este día miércoles, mitad de semana nuevamente. Ya estamos a mitad de semana, así que prepárate, que ya tenemos el fin de semana ahí soplándonos la nuca. Ya prácticamente los últimos instantes, ¿no? Ya la semana que viene. ¿Sí? ¿O no? A ver, déjame, sí, sí. La semana que viene cerramos el mes de septiembre. Me estás jodiendo. Claro, el miércoles que viene, el próximo miércoles, que hacemos Rock Nacional, es el último día de septiembre. Dios mío, cómo pasa el tiempo. Y de ahí tenemos, ¿cuánto? 2 meses para cerrar el año. Porque tenemos todo, bueno, octubre, que vamos a empezar a transitar, noviembre y diciembre, prácticamente 90 días. Y nosotros empezamos a tirar para arriba. Qué bárbaro, qué bárbaro lo que se viene entonces. Bueno, se viene este mes de octubre, señores y señores, cargadísimo, Tenemos los premios al Norte Grande, que se realizará aquí en el Howard Johnson, como siempre con la potencia del sonido de Rubén Rodríguez. La conferencia de prensa se hará en el hall de Canal 11 el día 27, si mal no recuerdo. El día 27 será la conferencia de prensa de lo que se viene, Premios Norte Grande. Así que hay mucha gente conocidísima del ámbito de la radio, de cronistas, cantantes, músicos, bailarines, peñas, Erea. Y entre eso está la hija de nuestra amiga Marijo Caballero, Lástima que La Noche del Sol no estaba nominado, hace 6 años que está, y no está nominado. Y hay programas que están hace 2 años que sí están nominados. ¿Qué va, no? Lo que es cuando estás acomodado con el medio de comunicación de la provincia y no en un medio privado como es Radio del Sol.

Comunícate con nosotros 374-592928. Mirá si estamos nominados nosotros La Noche del Sol. ¿Cómo qué puede ser, eh? ¿Mejor programa romántico? ¿Mejor programa de acompañamiento en tus noches? ¿Mejor labor masculina? ¿En qué puede ser? A ver.

Vos, ¿me vas a apoyar en esto o no? 374-592928, nuestra vía de contacto. Estamos acá con los matecitos, acompañándote a vos ahí en el lugar donde elegiste escuchar la radio más caliente. Miércoles 23 de septiembre 2026, señores. Esto es La Noche del Sol, capítulo número 166. Temporada número 6. Y esto es el capítulo número, la semana número 34. 34 semanas de lo que va el año, che, qué bárbaro, cómo pasa el tiempo, ¿eh? Bueno, ayer estuvo en Otro Día Perdido, que conduce mi gran amigo, y voy a decir, yo soy un fiel admirador de él, por más que no sea locutor nacional, pero admiro cómo es, de la rebeldía, el cambio que hizo, ¿no? De la rebeldía a lo que es ahora, hoy en día, haciendo programa de radio. Después de 15 años volví a los medios de comunicación, el señor Mario Daniel Pergolini. Ayer estuvo el grande Fito Páez y contó toda su historia, de dónde salía, las canciones, ¿no? Las frases, a quién le dedicaban, era historia de su vida, mucho eran historia de su vida, historia de romance, dedicaciones a sus ex, por ejemplo, y a su actual, ¿no? Estuvo el grande cantando, contando historias, anécdotas, cuando se cayó también y se rompió, creo que se rompió 8 costillas. La verdad que lo que es cuando estuvo en el consumo de la droga, del alcohol, en la cual fue superando, junto a su actual esposa, ¿no? Así que un grande entre los grandes, el señor Fito Páez estuvo ayer, que había comenzado siendo tecladista de Charly García. Le había contado una anécdota que Charly le ponía, obviamente, de espalda a Fito, porque sabía el talento que tenía, ¿no? Fíjate lo pillo que era Charly. Muchísimas cosas, muchísimas anécdotas había contado ayer el señor Fito Páez, un grande. Fue un placer. Yo lo miro indiferido, yo lo miro después que salgo de radio, miro ya lo que es indiferido, como quien dice. Pero es un... Hay grandes artistas que van siempre a ese prestigioso programa que es Otro Día Perdido, con el señor Mario Daniel Pergolini. Un día voy a cumplir mi sueño de estar con Mario, Claro. Ya me voy a ir para Buenos Aires a hacer provecho, a visitar algunas que otras radios. Voy a tener el placer de conocer a un grande entre los grandes, Bien, comunícate con nosotros, 374-592928. 57 minutos pasaron de las 21 en todo el país. Vamos a ver cómo está el tiempo a estas horas en la noche. Te cuento, mientras tanto, que la temperatura oscila entre los 14 grados, 8 décimas más o menos. La humedad del 69%, viento sur a 4 kilómetros en la hora. La visibilidad es total, 20 kilómetros. El cielo se encuentra despejado sobre Formosa Capital.

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14: Es la hora 22:03.

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10 minutos pasaron de las 22 en todo el país. Nosotros seguimos avanzando en esta noche del día miércoles, mitad de semana, miércoles 23 de septiembre 2026, en esto que es en la noche del sol. Bueno, le mando un beso enorme para mi hija, para Anabel, que está ahí en plena sintonía, está en la casita, ¿eh? Ya volvió mi princesa, ¿eh? Después de dos días de haber ido de paseo. Así que le mando un beso enorme para mi amor, ¿eh? Para mi amor incondicional, que ahí me está esperando en la casa. Así que, hija, te mando un beso enorme. Cuida la casita, deja de meter gente ahí adentro. Atento, ¿eh? Así que le mando un beso enorme para mi hija, que está en plena sintonía de la radio. Está escuchando ahí a través de su radio que le habían regalado. Así que un beso grande para mi amor, ¿eh? Para Anabel, que ya está ahí en la casita, está escuchando la radio, ¿eh? Mensaje que van llegando al 374-592928 dice: hola, buenas noches Omar, ¿cómo estás? Te escuchamos desde Laguna Blanca con mi rey Luciano. Qué grande, yo pensé que no nos ibas a escuchar, ¿eh? Mirá vos. Podría ser el tema de Nanitos Verdes y Fabiana Cantilo, dice mi enfermedad, gracias. Recién pasamos Fabiana Cantilo, ¿eh? Mary Poppins. Pero igual te vamos a complacer, ¿eh? Hola Noé, ¿cómo estás? Buenas noches. ¿Cómo está el tiempo ahí en Laguna Blanca? ¿Qué dice Laguna? Me imagino que habrás rescatado algo del fin de semana, ¿no? Algún pomelito, algo de la fiesta del pomelo. Yo no sé por qué le dicen la fiesta del pomelo. Dice, la fiesta del pomelo y lo que menos hay es pomelo. Porque es fuera de temporada.

A ver qué dice. Dice, no, acá estamos presentes. Dice, acá está todo bien, gracias a Dios. Está fresco, lindo. O sea, ¿está fresco, lindo o está fresco y me decís lindo a mí? No entiendo. Ah, para. Ese, ni poroto no hay, dice, va a haber pomelos. Claro, por eso, dicen la fiesta del pomelo, pero hacen fuera de temporada, porque el pomelo es, la cosecha del pomelo se realiza a principio de junio, fines de mayo, principio de junio, hasta agosto, mediados de agosto, pero bueno. Dice, yo traje poroto de Formosa a mi mamá. Dice, nah, no podés exportar nuestras cosas para allá. Eso está muy mal, está muy mal hecho. Tema entonces para Nube, del barrio Salvador Gurrieri, perdón, 28 de junio. Ahora está en Laguna Blanca, perdón, sorry. Y para Luciano también que está ahí.

Estamos escuchando Los Enanitos Verdes con Tu Cárcel. Será tu cárcel y nunca saldrás, ¿eh? Me la dejas picando con eso. Mirá, te voy a responder, como no te puedo responder al teléfono, te lo voy a responder al aire. Me la dejas picando, como ladilla, ¿eh? Después

del sexo. Escúchame, me pone acá, sí, en serio, traje poroto y patita de chancho, dice, jaja. Y obvio, ¿cómo te vas a ir caminando si no te vas tu patita? Acá no hay eso, dice. Bueno, ahora hay dos. Pobre el pueblo, tío Gildes. Pero hay universidad y ahí está la fiesta del pomelo. Prepárate porque se viene el retruque. Estamos acostumbrados, dice, en Misumier. Estamos acostumbrados en Misumier, dice, mi mamá me regaló. ¿Están acostumbrados o están acostados, recostados? Estamos acostumbrados a Misumier, dice. ¿Cómo que te acostumbraste ya? ¿Qué hijo de puta es? Bueno, te lo dije, me dejaste picando.

será tu cárcel y nunca saldrás. Este tema de los hombres G fue reversionado también por Chicos Malos. No sé si se acuerdan. Año 1993. Los Chicos Malos sacaron este tema. Obviamente es un cover. Y este es la banda original, Hombre G. Devuélveme a mi chica. Para todos los que se robaron las mujeres ajenas.

sufre mamón. Le vuelvo a mi chica. A ver qué dice, ¿te robaron tu chica? Dice, nada, y no hiciste nada para pelear por ella. Sí, hice. Me fui hasta la comisaría, todo, le rompí el hombro. Para que vean que no soy buenito como todos me ven. No soy tontito. Pero ella quiso volver con él, bueno. Narcisista. Tira la goma, mejor, dale.

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5: Es la hora 22, 38 minutos.

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en el Somier. 48 minutos pasaron de las 22 en todo el país. La temperatura 13 grados, 2 décimas, y va descendiendo la temperatura aquí en Formosa, ¿eh? Y mirá que para mañana la mínima 16 grados y ahora tenemos 13 grados, ¿eh? Así que, ¿en qué quedamos? ¿Cuándo va a ser la mínima?

Bien, como te decía, 13 grados, 2 décimas la temperatura a estas horas. Para mañana la mínima 16 grados. ¿Cómo va a ser? ¿Cómo va a ser el tema de la mínima para mañana 16, ¿no? Sí, ahora tenemos 13 grados. Pero bueno. Humedad del 76%, viento del sector este a 4 kilómetros en la hora, visibilidad total 20 kilómetros, el cielo despejado. Obviamente. Comunícate 370-459-2928. Saludos para Luciano, que está en plena sintonía escuchándonos. Hola, Luciano. Y para su mamá.

0: Su mami, hey. Sí, no más.
1: 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Comunícate con nosotros.
2: Oh, hola, Gerardo.
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0: 55 minutos pasaron de las 22 en todo el país. Y ahora que mira, antes miraba dibujitos, y ahora que mira, chicas en bolas.
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0: Me dejas picando con tus... Pero no te puedo responder, che, qué va. 374-592928, nuestra vía de contacto, estamos en vivo. Tengo algo para contarte a vos, Tulipán sacudió a las redes sociales y dice, no, no, ese no.
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0: ¿Qué cosa? A ver.
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0: No lo mates. Sí, bueno, vas a ver.

Viste que la vez pasada estábamos hablando de los amores a distancias. Viste que está muy de moda de enamorarse de ciertas personas y a veces están distanciados físicamente, pero sentimental y psíquicamente están conectados siempre. Bueno, ahora la ciencia, o vamos a decir la ingeniería en la base artificial, crean un dispositivo para dar besos a distancias en tiempo real. Toma, Pavo, mira, ¿vos tenés un amor a distancia? Bueno, acá tenés esta información. ¿Sabés cómo se llama la aplicación? ¿Sabés cómo se llama este dispositivo? Se mataron para poner el nombre. Se llama Mua. Sí, así, Mua. Como el besito, ¿viste? Como suena. Bueno, así se llama. Crean un dispositivo para dar besos a distancia en tiempo real. Ya existe entonces este dispositivo para dar besos a distancia. Sí, existe. Y no es una broma. Atento. Atento al lupo. Bueno, se llama MUA, Remote Kings Driver. Y se volvió viral en el 2023 después de ser presentado por el ingeniero chino Zhao Jingbo, quien aseguró que lo creó pensando en las parejas que mantienen relaciones a distancia. El dispositivo tiene unos labios de silicona conectados al teléfono. Cuando una persona besa el aparato, sus sensores registran la presión, el movimiento e incluso la temperatura del beso. Esta información se transmite mediante una aplicación a otro dispositivo igual, que reproduce el beso en tiempo real moviendo sus labios artificiales. Algunos le consideran un invento romántico para mantener la conexión entre parejas separadas por la distancia, mientras otros aseguran que es uno de los inventos más extraños que han visto. Una cosa es segura: ahora puedes enviarle un beso a tu amorcito, que está del otro lado, incluso desde otro continente. Mira, toma, pavo, ¿eh? Ahí está, llegó. Después no me echen la culpa a mí, que salen informaciones así. La noche del sol te trae cada noticia que siempre te va revolucionando. Cosa que nunca sabías, yo te traigo. Me tomo la molestia de informarte a vos que estás allí del otro lado, Ahí está, vos que tenés un amor a distancia. Viste que dicen, el amor a distancia no sirve porque... El amor a distancia sirve si las dos personas realmente...

0: se quieren. No solamente hace falta tener el contacto cuerpo a cuerpo, sí, está bien, es un complemento el sexo, pero el sentimiento, el amor, el respeto, más que nada, eso no lo cura nadie, no lo tapa nadie, así que déjense de joder, el amor a distancia existe. Ahí está, MUA para vos entonces. ¿Lo pedís? Comunicate 374-592928. Hacé tu pedido a MUA. A MUA, a mí. Y yo te lo voy a dar los mejores besos para vos.
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10: Es la hora 23:08.

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374-592928. Estamos escuchando al más grande, Charlie García. Hola querido, ¿cómo estás? Dice Omar, querido, ¿cómo estás? Te estoy escuchando, podés deleitarme con Andrés Calamaro. Dice, ¿la parte de adelante o la de abajo? ¿Dónde saliste vos, querido? Ya ni me acuerdo, dice, pero por ahí viene la cosa. Así que inventaron para dar picos a distancia. No, picos no, besos a distancias. Dice, para esto, pero estos chinos, ¿por qué no inventan la máquina del tiempo? Dice, muchos errores se pueden cambiar. Gracias, desde mi laburo te escucho. Saludos a las chicas solteras, ¿eh? Hay una chica soltera que está en Laguna Blanca que justamente necesitaba tu saludo. Ahí está tu amigo Fabri, entonces. ¿Dónde salió con tu parte de abajo? Dios mío, esta chica. A ver qué dice este. Hola amigo, me pasás el tema de El Veneno de la Renga, dice nuestro amigo Miguelo del barrio municipal. Miguelo, ¿cómo estás, Miguelo? Sí, Miguelo, ¿qué menú hay hoy, miércoles, corte de semana? ¿Con qué cortar la semana hoy? Contanos un poquito.

0: A ver qué dice.
1: Cuando me río ya sé por qué, ya saben por qué. Ahí lo tenés. A ver qué dice. ¿Qué noticia de mierda? Dice, por Dios, la puta madre. Dice, no, no, ¿por qué noticia de mierda? Está bien, hay que informarse. Ese es para mi mamá, dice que tiene varios chongos. Dice, no solamente tu mamá, ¿eh? Ahí lo tenés al tipo desagradable, jaja, dice. No, rajá, acá Fabri, dice, yo estoy casada porque esa, dice, inútil no quiero al lado mío. Bueno, sin palabras. Seguimos.

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Alguien a quien recordar de memoria cuando estoy de viaje, cuando estoy muy lejos. Sí, soy un vagabundo y camino bastante alrededor del mundo, pero quiero volver a mi casa, a alguna casa, para encontrar a esa princesa vampira que respira y me mira.

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3: Es la hora 23:41 minutos.

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54 minutos nos separan de las 23 en todo el país, ya prácticamente en la recta final de esta edición del día miércoles, 23 de septiembre, año 2026, capítulo número 166 de esta sexta temporada junto a vos, ¿eh? Dice que hoy no hay cena, dice muy miércoles para cocinar. Mirá vos, se hizo el pachorriento nuestro amigo Miguelo. Bien, yo pensé que hoy le iba a hacer un corte de semana, no sé, con una picada, un buen asadito, no sé, algo. Che, aunque los guisitos que manda el amigo, espectacular, Yo quiero agradecer a No Cocino, a nuestro amigo Nico, que nos mandó vellú relleno de jamón y queso y de salame de Milán con queso, así que gracias a la gente de No Cocino. Así son buenos la gente, ¿viste? No esos que tienen hamburguesería y venden empanada y todo eso y no te mandan nada, ni siquiera media docena de empanada, ¿viste? Pero bueno, así están las cosas, país. Buenas noches, hijo de puta, dice. Ay, ¿cómo me quiere la gente?

Buenas noches, hijo de puta, dice, que tengas una linda noche. Dice, mañana ya rumbo a Formosa, si Dios quiere. Ah, oh, Dios mío, otra vez Formosa. Bueno, nos vamos despidiendo, señores, ¿sí? ¿Me parece bien? Nos vamos despidiendo. Mi nombre es Omar Acosta, quien más conocido como el Caballero de la Noche, quien tuvo el gusto y el placer de poder acompañarlos aquí en la conducción. Dice, invitado, pues, invita vos la picada, dice. ¿Eh? ¿Y para qué querés que invite yo? Si no vas a venir, no te dejan salir. Ya tiró el palito, dice. No, yo no tiro palitos. Yo si quiero, escupo al cielo, al aire y no me corro. Nada que ver. No sé si quiero, te digo, che, mandá. Sí, me extraña mi hija, dice. No sé si te extraña tu hija, Para mí, que más extraña a tu. La pizza casera, dice. Te quedó en el recuerdo la pizza casera, ¿No deleitaste con otras pizzas caseras? Con Z no creo, pero con J creo que sí. Más casero que nunca. Bueno. nos vamos despidiendo, señores. ¿Te parece? Dale. La temperatura a estas horas en la noche. 13 grados, 6 décimas. Humedad del 78%. Viento del sector sudeste a 6 kilómetros en la hora. Visibilidad total 20 kilómetros. El cielo despejado. Para mañana jueves, la mínima 16 grados, la máxima 31. El cielo va a estar algo nublado durante toda la jornada. Y nos vamos, señores. Mi nombre es Omar Acosta, más conocido como el Caballero de la Noche. Todo bajo la dirección general del señor Rubén Rodríguez. Dijo, a ver, sí, obvio, pero no es igual. Y dice, hijo de puta, jaja, dice. Decí que borro el chat, dice, sí. Menos mal que borras el chat. Aquellos que borran el chat, no sé por qué, pero bueno. Que tengan dulces sueños. Bonito despertar y nos escuchamos mañana. Ah, mirá, me olvidé, pará. Pará, me olvidé. Me olvidé la frase. Qué boludo. Ahí está. Te dejo esta frase, con esto nos vamos, ¿eh? Haz el bien y olvídate del reconocimiento. La acción virtuosa es su propia recompensa. Ahí está. No hagas lo correcto para que no te vean o te aplaudan. Hazlo porque es justo. El verdadero valor está en actuar bien, aunque nadie se entere. Cosa que lo hago yo, obviamente. Dice, a ver qué dice. Jaja, dice, porque me conviene, dice, que lean. Porque no me conviene que lean el chat. Mirá, ahí está. Hay otra oyente también que mandó mensaje, pero como a mí me prohibieron que la nombre, entonces no puedo. Yo la vez pasada, porque era su cumpleaños, y me mandó su mamá y su sobrina, pero después ya no la puedo nombrar, porque si no me jalan de arriba. Así que nos vamos. Dulce sueño, bonito despertar. Chao. Hasta mañana jueves. Mañana jueves de piratas, ¿eh? Sí, mañana jueves de piratas. Chao.

Buen día, gente linda de Formosa, el país y el mundo. Muy buen día para todos. Aquí estamos ya listos para acompañarlos hasta las 9 de la mañana con los principales títulos de noticias, temas de interés general y también temas de seguridad y educación vial. Con esta propuesta que dimos en llamar No sos vos, soy yo, por Radio del Sol 95.9, la radio de la gente, delsolformosa.com.ar. Muy buen día para todos. Estamos ya en este día jueves 24 de septiembre del 2026. Temperatura en la ciudad de Formosa 9 grados 8 décimas, el cielo se encuentra despejado. La humedad 93%, presión 1007 hectopascales, vientos del este a 4 kilómetros por hora, visibilidad normal de 20 kilómetros. Temperatura máxima prevista para el día de hoy 31 grados. Para mañana viernes, temperatura mínima de 17, sube algo y la máxima para mañana 31 grados. En los controles de audio, presión técnica, musicalizando, allí está el genio Jonathan Chiche Schweifel. Desde aquí en conducción y locución, mi nombre es Guillermo Montero, dirección general Rubén Rodríguez. Y hoy 24, que se celebra según efemérides, Día del Novio. Hoy es el Día del Novio, así que un regalito al novio, a esos novios que están a punto ya de casarse, que seguramente... Bueno, también es el día del colectivero. Felicidades a todos los colectiveros en su día, que están trabajando, los que están de franco. Un saludo desde aquí. Además, también hoy es el día de Nuestra Señora de la Merced. Y en cuanto a celebraciones internacionales, el Día Marítimo Mundial, también Día Internacional de Investigación contra el Cáncer, el Día Mundial del Cáncer de Tiroides y Día Mundial contra las Patentes de Software. Esta fue efemérides en el día de hoy. Luego tendremos algunas efemérides musicales y también toda la información, todas las noticias. Enseguida ya nuestra reflexión diaria. Por ahora seguimos compartiendo buenas canciones, buena música y ya volvemos con más.

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Un saludo para nuestro amigo Javier, que siempre nos escucha cuando lleva a sus hijos a la escuela. También para Sergio, saludos también para Sergio. Un saludo para Rogelio, para Cecilia, para Valentina, para Victoria, que también van a la escuela, el papá, la mamá, los van llevando y escuchando la radio. Vamos ya con la consigna divertida del día de hoy, la consigna para el día de hoy, así ya van pensando, nos van diciendo a través del 5929.

28 o a través de las redes sociales RDS959. Bolu frases, a ver esas bolu frases. Sí, ¿en qué frase decimos siempre y si la pensás bien es una boludez? Por ejemplo, subí para arriba, entrá para adentro. Las bolu frases, lo vi con mis propios ojos, volvé de nuevo. Opina, dale, vamos. ¿Cuál es la bolu frase que más escuchás o que más decís? Estamos ya con la reflexión del día de hoy, una reflexión diaria en este momento, para seguir adelante con nuestro programa y con nuestra jornada. Tu vida te está esperando. No esperes a sentir que todo está resuelto para darte permiso de vivir. Siempre habrá algo, una preocupación, un pendiente, un miedo, una pérdida, una incertidumbre. Si decides vivir solamente cuando desaparezcan los problemas, puedes pasar la vida entera preparándote para un día que nunca llega. Vive mientras resuelves, ríe mientras aprendes, ama aunque conozcas la posibilidad de perder, camina aunque todavía tengas preguntas, celebra aunque algunas piezas sigan fuera de lugar. La felicidad no es un premio que recibes cuando finalmente controlas toda tu existencia. Es una forma de habitarla incluso sabiendo que nada está garantizado. No pospongas tu vida hasta que todo esté bien. Estar vivo ya es el acontecimiento.

7 de la mañana con 20 minutos, 9 grados 8 décimas, la temperatura en la ciudad de Formosa, cielo despejado. Vamos ya con algunas de las informaciones. Apareció la señorita que era buscada intensamente por toda la comunidad y por la policía. La policía confirmó finalmente que Milagros Analía Ricalde, quien era buscada desde el lunes, fue encontrada y se encuentra en buen estado de salud. Efectivos de la delegación 8 de octubre del Departamento de Informaciones Policiales informaron que la mujer de 28 años fue hallada en buen estado de salud. La Asociación Judicial de Formosa resolvió un nuevo paro parcial para este viernes 25 de septiembre. El gremio sostiene que los aumentos escalonados pierden frente a la inflación y mantiene el reclamo por una recomposición salarial. El Superior Tribunal de Justicia de Formosa comunicó que aplicará descuentos proporcionales en los haberes por las medidas de fuerza. La decisión se conoció mientras AJUPSA mantiene su reclamo salarial y convocó a un nuevo paro parcial para este viernes 25 de septiembre. Para mañana. Esclarecieron un robo, detuvieron al presunto autor y recuperaron lo sustraído en pocas horas. Una rápida investigación de la policía de Formosa permitió esclarecer en pocas horas un robo ocurrido en el local comercial del barrio 12 de octubre. Los efectivos lograron identificar al presunto autor y durante un allanamiento el sospechoso se habría atrincherado en una vivienda e intentando agredir al personal policial con un arma blanca. Ante esta situación fue necesaria la intervención de efectivos especializados. Como resultado del procedimiento fue detenido el presunto autor y se recuperaron una notebook, dinero en efectivo y distintas herramientas. Además, los investigadores secuestraron el arma blanca y prendas de vestir que estarían involucradas en el hecho. La investigación permitió avanzar rápidamente sobre la identidad del sospechoso y recuperar parte de los elementos denunciados como sustraídos. Trabajos en Villa del Carmen. Continúan los trabajos para mejorar las calles del barrio y la iluminación. En el barrio Virgen del Carmen continúan los trabajos de mantenimiento y mejoramiento de calles con una intervención que apunta a recuperar las condiciones de circulación y mejorar el escurrimiento del agua en distintos sectores. Las tareas incluyen la limpieza de las trazas de calles internas, cuneteo con carga directa y limpieza de las cruces de calles. También se realiza el perfilado de las arterias, junto con trabajos de relleno y compactación. Este tipo de intervenciones permite recuperar sectores que presentan dificultades para la circulación y mejorar las condiciones de las calles, especialmente en zonas donde el mantenimiento de cunetas y de nivelado resultan necesarios para favorecer el tránsito y el drenaje, todo esto en Villa del Carmen, como así también mejorando la iluminación del barrio. 7 de la mañana con 22 minutos. La municipalidad implementará contenedores tipo campana para separar residuos. La Municipalidad de Formosa pondrá en marcha un nuevo sistema de separación de residuos sólidos urbanos mediante la instalación progresiva de contenedores tipo campana en distintos sectores de la ciudad. La directora del Área Técnica Ambiental, Clara Mancebo, explicó que los equipos cuentan con un sistema antivandálico y permitirán separar los residuos desde los hogares. Habrá contenedores diferenciados para residuos húmedos u orgánicos y para residuos secos como plástico, papel, cartón y latas, entre otros materiales recuperables. Una de las características será el tamaño reducido de las bocas de ingreso, diseñando para evitar el depósito de elementos voluminosos como ramas, muebles o escombros. La primera etapa contempla puntos estratégicos de alta circulación, entre ellos calle Avenida 9 de Julio, Avenida Juan Domingo Perón hasta la Plaza Temática y Avenida 25 de Mayo desde la Plaza San Martín hasta La Cruz. La ubicación dependerá también de cuestiones operativas. Los camiones necesitan espacio para maniobrar y utilizar un brazo robótico, además de sectores como el espacio aéreo despejado de cables y ramas bajas. Cada contenedor tendrá un código QR para consultar horarios de recolección, direcciones y ubicación de los distintos puntos. Desde el municipio indicaron que el nuevo esquema busca acompañar las campañas de educación ambiental, promover cambios de hábitos y avanzar hacia una disposición más

0: ordenada de los residuos, reduciendo la formación de microbasurales. Excelente, ¿eh? Sí, porque a veces los contenedores llevan camas, cuchetas, llevan heladeras, lavarropa que ya no usan más, tiran en los contenedores, pequeños contenedores allí, y desbordando todo, cayendo todo al piso. Y después están quienes buscan para reciclar, que también, mientras buscan, sacan toda la basura, dejan fuera y no lo vuelven a poner dentro. Por lo menos, si están buscando para reciclar, vuelvan a colocar todo dentro del contenedor, ¿no? Y después también otro lugar que es bastante... la gente deja mucha basura tirada, es alrededor del Paraíso de los Niños, Avenida Kirchner. ¿Cuántas avenidas, cuántos paseos públicos que la gente es muy, muy cochina, ¿eh? Muy cochina. La mayoría no levantan los papeles, las bolsitas, los plásticos. Bueno, seamos más limpios, tengamos una ciudad más limpia. 7 de la mañana, 25 minutos.
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7 de la mañana con 39 minutos. Aquí estamos, esto es No Sos Vos Soy Yo por Radio del Sol 95.9. Estamos hasta las 9 de la mañana, cada día de lunes a viernes, con las noticias, los principales títulos, actualidad, tema de interés general, ciencia, salud, tecnología, curiosidades, el mundo del espectáculo, de la música y por sobre todas las cosas, seguridad y educación vial. Temperatura actual en la ciudad de Formosa con un cielo despejado, hermoso día, estos días de primavera fresquitos por la mañana y por la noche y caluroso al mediodía ya y a la tarde. Temperatura ahora 10 grados una décima, cielo algo nublado. Para el día de mañana viernes se anticipa una temperatura máxima de 31 grados, lo mismo para el día sábado, ya serán de 32 grados, irá subiendo hacia el día domingo la temperatura. Y días maravillosos en este viernes, sábado y domingo, perfecto. Vamos ya con más informaciones, más noticias en esta mañana. Mensaje, WhatsApp 3704-592928. Se ha firmado en Argentina un convenio con Estados Unidos. Trenes, satélites y puertos. Estados Unidos y la Argentina lanza un ambicioso corredor de infraestructura con financiamiento por hasta 7 mil millones de dólares. Trenes, satélites y puertos. El plan conectará Vaca Muerta y las provincias mineras con los puertos del Atlántico. Exim presentó una propuesta preliminar por hasta 6 mil millones de dólares para el proyecto de gas natural y de YPF. El anuncio se realizó durante el foro sobre cadenas de suministro, energía e infraestructura en el consulado argentino de Nueva York. El canciller Pablo Kirchner y el subsecretario de Estado norteamericano Christopher Landau encabezaron la presentación en representación de ambos gobiernos, una nueva muestra de la alianza estratégica entre las administraciones de Milei y Trump. El gobierno norteamericano lo presentó como la primera asociación para un corredor global de infraestructura e inversión en el hemisferio occidental que se suma a las otras regiones. El objetivo es ampliar las oportunidades para sus empresas y fortalecer las cadenas de suministro de minerales críticos y energía, incluidos el litio, el cobre, el petróleo, el gas, de los que la Argentina tiene amplios recursos. Esto será entonces dentro de muy poco, trenes, satélites y puertos.

Vamos a otra información, otro tema, decía Santos. La UNAF creó el Centro de Clima y Meteorología con el fin de realizar un seguimiento del fenómeno de El Niño. Ante la proximidad de la llegada del fenómeno de El Niño, la Universidad Nacional de Formosa, UNAF, avanzó en la creación del Centro de Clima y Meteorología, un nuevo espacio científico y tecnológico destinado a generar, integrar y analizar información meteorológica, climática e hidrológica de la provincia y la región. El centro formará parte de la unidad de vinculación tecnológica y laboratorios bajo dependencia directa del rectorado como parte del proceso de fortalecimiento de las capacidades científicas y tecnológicas impulsado desde la gestión institucional. En lo vinculado a este tema, el rector de la UNAF, Augusto Palmetrer, comentó que la Casa de Altos Estudios tiene mucho entusiasmo por la formación del nuevo centro y aclaró que es probable que este viernes ya se cuente con alguna información para dar. Bueno, entonces se crea el Centro de Clima y Meteorología en UNAF. 7:42 minutos, ya volvemos con más novedades.

7:46. 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Estamos viviendo esta mañana, este jueves ya 24 de septiembre, día del novio, no lo olviden, es el día del novio. Además, día del colectivero. Vamos ya con otras noticias, también otras

0: Preocupaciones, lo que preocupa en el tránsito en la ciudad de Formosa. ¿Qué te preocupa vos en el tránsito? ¿Qué necesitas que se solucione para evitar algunos siniestros en algunos barrios? Bueno, en este caso, por ejemplo, hay una preocupación en la zona del barrio Villa Lourdes y barrio El Resguardo. El cruce de Avenida Juan Domingo Perón y Marighetti, que hace muchísimo tiempo que es un caos. Es caótico cruzar en esa zona en ciertos horarios, horas pico, sobre todo de noche. Es fatal. Allí hasta ahora no ha ocurrido ninguna desgracia, pero están así segundos nomás de que se produzcan algunos siniestros graves porque vienen por la ruta, por la parte central, a alta velocidad, y cuando quieren cruzar del barrio Villa Lourdes hacia el barrio El Resguardo por la Marighetti, allí no se detienen y cruzan todos juntos. Motos, autos, camiones, como decíamos recién también, ¿no? Bueno, así que es un caos. Allí sí o sí se necesita un semáforo para ordenar el tránsito en esa zona, porque es impresionante la cantidad de vehículos que circulan, sobre todo en horas tempranas de la mañana, y a la noche ni hablar. A la noche, ya a partir de las 19 horas, imposible cruzar. Hay gente allí sí que está, no tendrían que cruzar. Por los que vienen por la avenida, por la parte central, girar a la izquierda hacia el barrio El Resguardo estaría prohibido. Tienen que tomar la colectora para poder cruzar. Así que les recomiendo que en esa zona no se queden en el medio de la avenida central para cruzar hacia ningún lado, ¿no? Ni hacia el barrio El Resguardo, ni hacia el barrio Villa Lourdes. Vayan por colectora cuando tengan que atravesar una de estas arterias. Otra información: docentes autoconvocados se reunió con el interventor del IASEP y obtuvo respuestas favorables a sus reclamos. La secretaria gremial de docentes autoconvocados, Nilda Beatriz Patiño, calificó como positiva la reunión que mantuvieron con el interventor del IASEP, Claudio Samaniego, luego de las manifestaciones realizadas frente a la obra social. Durante el encuentro, el gremio presentó un petitorio elaborado a partir de reclamos de afiliados de distintas localidades de la provincia. Uno de los principales planteos fue la necesidad de ampliar el horario de atención en las delegaciones del interior, que actualmente funcionan mayoritariamente durante la mañana. Según explicó Patiño, Samaniego señaló que extender la atención implicaría incorporar personal, por lo que el pedido quedó sujeto a futuras gestiones. Entre las respuestas que el gremio consideró positivas, Patiño destacó un cambio en la autorización de estudios médicos. Según explicó, los afiliados del interior podrán solicitar la autorización en las filiales de sus localidades, desde donde se comunicarán con la sede central para gestionar el trámite, evitando traslados innecesarios a la capital. 7 de la mañana con 49 minutos. Seguimos con música, ya volvemos con más.
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7:53. Vamos a hablar un poquito de seguridad vial nuevamente aquí en la mañana, que siempre todos los días tenemos temas de seguridad y educación vial, con algunos consejos para ir educando, para recordar a la gente lo que deben hacer en la vía pública para tener un tránsito ordenado de entre todos y salvar las vidas de todos. Este es un comunicado oficial de Luchemos por la Vida y también de Fundación Estrellas Amarillas. Más que nada, este comunicado lo difundió ayer ya Fundación Estrellas Amarillas. En muchas partes del país, estas fundaciones, Estrellas Amarillas, se encargan y se dedican de hacer consejos y, por supuesto, pelear para que no ocurran más siniestros viales y por la vida de los familiares. Dice la Fundación Estrellas Amarillas, a la opinión pública, medios de comunicación y creadores de contenido, la seguridad vial no es un juego. Desde la Fundación Estrellas Amarillas, comienza este comunicado, desde la Fundación Estrellas Amarillas expresamos nuestro más enérgico repudio y profunda preocupación ante las recientes conductas públicas de figuras de enorme visibilidad como Mauro Icardi y Eugenia La China Suárez. La difusión de imágenes donde se los ve circulando con medio cuerpo fuera del vehículo y sin el cinturón de seguridad obligatorio, seguido de publicaciones que minimizan la gravedad del hecho mostrando a un menor de edad en un auto de juguete a modo de burla, representa esto una preocupante falta de respeto a los miles de víctimas que pierden la vida en nuestras rutas. Las figuras públicas deben comprender el impacto de sus acciones. Responsabilidad social. Las personas con millones de seguidores influyen de manera directa, para bien o para mal, en miles de jóvenes y niños que los admiran y replican sus conductas. Gravedad de la situación. Circular en Argentina de esta manera no es una anécdota divertida, es una irresponsabilidad gravísima en un país donde los siniestros viales constituyen la principal causa de muerte de jóvenes. Tercero, consecuencias reales. Las imprudencias al volante no se quedan en las redes sociales. Destruyen familias, truncan vidas y pintan nuevas estrellas amarillas en el asfalto todos los días. Así aclara en el comunicado la Fundación Estrellas Amarillas. Hay un respaldo a la aplicación de la ley. El Ministerio de Transporte de la Provincia de Buenos Aires ha actuado con absoluta firmeza y ha estado a la altura de las circunstancias, aplicando rigurosamente la ley de tránsito que rige en la Provincia de Buenos Aires. Su intervención no solo es ejemplar, sino necesaria para reforzar la vigencia de la ley y el principio de igualdad ante la norma. Quienes actúan negligentemente en nuestras rutas deben responder ante la autoridad, independientemente de su estatus público. Reafirmamos nuestro compromiso con la aplicación efectiva de la ley. Hacemos un llamado urgente a la reflexión profunda, dice Estrellas Amarillas. La seguridad vial requiere el compromiso de todos los sectores de la sociedad, especialmente de quienes sostienen un micrófono o

Una pantalla frente a la juventud. Conducir exige conciencia, respeto por las normas y, sobre todo, valor por la vida del otro. La seguridad vial no es un juego. Cuidarnos es obligación de todos, dice este comunicado de la Fundación Estrellas Amarillas. Enseguida volvemos con más.

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14: Es la hora 8:07.

15 minutos pasaron de las 8 de la mañana, aquí estamos y entrando en la segunda hora de No Sos Vos, Soy Yo por Radio del Sol 95.9, la radio más caliente, Formosa, la radio de la gente, hasta las 9 de la mañana con ustedes, haciendo cosas por ustedes, pasando buena música, haciendo que la pasen bien, que tengan un buen momento. Temperatura actual en la ciudad de Formosa en estos momentos 13 grados 8 décimas, va subiendo de a poquito, comienza fresquita la mañana, pero va levantando el calorcito y así será hasta el fin de semana, una temperatura máxima de 32, 34 grados. Se había anunciado en un momento que iba a llegar a los 40 grados, hasta ahora el servicio meteorológico no está indicando los 40, pero sí los 32, 34. Pero ya estamos a tiempo de que comience a subir la temperatura ya, sobre todo aquí en Formosa, ¿no? Se está demorando muchísimo el fresquete acá en la ciudad, en Formosa, en la provincia. En los controles de audio, presión técnica, musicalizando ya en esta nueva hora, el señor operador técnico DJ Jonathan Chiche Suifel, desde aquí en conducción y locución, mi nombre es Guillermo Montero, dirección general Rubén Rodríguez. ¿Cómo se está preparando Chiche para los premios Norte Grande? ¿Usted tiene que hacer una entrega esta vez? Los nominados. No vio, hay muchas nominaciones que no existen. Otros rubros que no. Los rubros que no se vieron en la nominación de los premios Norte Grande. Porque si no, usted tendría que estar entregar un premio si había un rubro de DJ, ¿no? Muchos rubros, ¿no? Quizás. Bueno, claro.

por ahí. Vamos a hacer nosotros un premio también, vamos a ver, ¿eh? Vamos a pedir a la gente pero que la gente, claro, que la gente diga los rubros que quiere nominar. Los rubros, la gente indique a quiénes, ¿eh? Bueno, estamos con ustedes en esta segunda hora, la temperatura es 13 grados 8 décimas, vamos a seguir con noticias, informaciones, actualidad y también temas de interés general y como así también de seguridad y educación vial. Bien, de chiquito siempre ya uno piensa en el futuro, los padres van pensando en el futuro del hijo, llevan al jardín, a la escuela, pensando, ¿no? Haciendo, planificar, ¿no? Y para que se vayan preparando y lleguen a tener un buen futuro. Y en todos los ámbitos de la vida tendremos que estar preparándonos porque después se nos viene todo encima, ¿no? Como así hasta ahora también la tecnología. Hay que prepararse, estudiar cada vez, ahora la inteligencia artificial, y no hay que quedarse, ¿no? Tanto los chicos como los grandes tenemos que estar allí a la orden del día en lo que es actualidad. Muchos países van al ritmo de lo que va sucediendo, de las modas, de las tendencias, y otras ciudades se van quedando, pero también, además de quedarse en este sentido, hay muchos países, muchas ciudades, muchas provincias aquí en Argentina, muchos que quieren imitar a otros países, quieren esas tendencias, quieren entrar en el mundo de la moda, de la tecnología, pero no se preparan. Como por ejemplo en el tema de tránsito, sobre todo. Si no preparamos a la gente, si todavía faltan muchas cosas por hacer, no podemos estar a pedir y exigir otras cuestiones. Como por ejemplo ahora en España hay una nueva exigencia para los motociclistas, para la gente que conduce los móviles personales, los monopatines que están en todo el mundo de moda, y también monopatines, autos eléctricos, en fin. Entonces van cambiando también las exigencias, las normas, las reglas, las leyes, pero no podemos exigir si todavía no se enseñan otras cosas. Por ejemplo, les cuento cómo está el gobierno ahora con este tema. El gobierno español cambia las normas a partir del 1 de octubre. La nueva ropa que tienes que llevar siendo motociclista. Por ejemplo, acá, ¿cómo le vamos a exigir que usen una ropa adecuada, especial para motociclistas, cuando todavía no se le controla si tienen espejos, si tienen luces, si tienen el juego de transmisión en orden, si no tienen la RTO también las motos, a los automovilistas también? Bueno, algunas cositas se consiguieron a lo largo de estos años, de que los automóviles, desde que tuvieron el RTO, por lo menos, un poquito mejoró todo, ¿no? Pero faltan muchas cosas todavía en el tema de materia de seguridad vial. Entonces el gobierno español cambia las normas a partir del 1 de octubre, la nueva ropa que tienen que llevar los motociclistas. El Reglamento General de Circulación cambia a partir de octubre. Los motociclistas deberán llevar calzado y guantes específicos. La reforma del Reglamento General de Circulación en España cambia un buen puñado de normas para patinetas, ciclistas y los conductores que los adelantan. Pero los motociclistas también deben prestar atención, pues también hay algunos aspectos que deben tener en cuenta, sobre todo en lo referente a la ropa que se debe llevar para el uso de la motocicleta, y es que a partir del 1 de octubre, los guantes, el calzado cerrado y los chalecos reflectantes pasan a ser un buen consejo a hacer ley, con una multa de 200 euros asociada en caso de incumplimiento. Bueno, hay detalles a tener en cuenta, porque la vulnerabilidad. Los motociclistas, así como los ciclistas y aquellos que circulan con patineta, son el colectivo más vulnerable cuando hay un accidente de por medio, por lo que la razón principal de estos cambios es precisamente para proteger aún más a los usuarios de estos vehículos. En el caso de los motociclistas, las manos y los pies se encuentran entre las primeras partes del cuerpo en impactar contra el suelo en una caída. El Real Decreto de Español expresa que garantizar una protección mínima en carretera y en apoyo adecuado en ciudad tiene un impacto directo en la gravedad de las lesiones. Hasta ahora, el casco era prácticamente la única pieza de equipamiento que la ley exigía realmente y todo lo demás se dejaba al sentido común. Ahora la cosa cambia, ya es ley y habrá multas. Los detalles, guantes. Los guantes de protección pasan a ser obligatorios tanto para el conductor como para el pasajero, pero solo en vías interurbanas, no dentro de las ciudades. El calzado cerrado que cubra todo el pie pasa a ser obligatorio en todo tipo de vías, incluidas las urbanas. Las chancletas y las sandalias quedan prohibidas, incluso para trayectos urbanos cortos. Chaleco reflectante, arcén en atascos, se permitirá a los motociclistas utilizar el arcén derecho a un máximo de 30 km/h, pero solo en los tramos.

Estamos específicamente habilitados y señalizados para ello, ¿no? Y después, intercomunicadores de casco y navegación. Se autorizan explícitamente los dispositivos integrados en el casco, como los intercomunicadores y las pantallas GPS. Todo se moderniza, todo ahora se va viendo, las leyes se van creando en función de las tecnologías, nuevas tecnologías y de lo que la gente va buscando en moda, ¿no? Así que tiene que estar todo junto, pero hay que enseñar, adecuar y también acostumbrar a todos. Es para tener en cuenta, ¿no? Mucha gente se quiere aggiornar, actualizar, modernizar, pero hay que prepararse con anticipación. Enseguida volvemos con más, 8:22. Esto es No sos vos, soy yo.

0: 8:28. Volvemos a la actualidad, las informaciones de en este momento, noticias del ámbito nacional. Senado, hoy sesionan. El oficialismo introdujo cambios en la reforma del Banco Central e intentará aprobarla en el día de hoy. Fue acordado ayer por la tarde en la reunión de labor parlamentaria. Se quitarán los dos tercios para la remoción de autoridades para ambas cámaras. Quedará en mayoría absoluta y solo en la alta. Hoy es simple, por lo que no intervendrán diputados. El segundo tema es zonas frías, que genera rispideces e incertidumbre, aunque podría ser sancionada. El proyecto sobre el Banco Central apunta a garantizar la independencia del mismo a partir de la prohibición explícita del financiamiento directo o indirecto del Tesoro. Así, la entidad monetaria no podrá hacer más adelantos transitorios, una herramienta crucial utilizada para cubrir con emisión monetaria el déficit fiscal de las distintas administraciones centrales. Tampoco podrá comprar de forma directa títulos públicos en el mercado primario.
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8:41, esto es No sos vos, soy yo por Radio El Sol 95.9, la radio más caliente de Formosa. Bien, estamos ya esperando que se den a conocer. Mañana se elegiría en Jujuy la representante nacional de los estudiantes, ¿no? Desde las 21 horas, el Estadio 23 de Agosto será escenario de la gran elección en Jujuy por la Reina de los Estudiantes 2026. Este viernes 25, mañana, Jujuy volverá a ser el centro de la Fiesta Nacional de los Estudiantes 2026 con la realización de la elección representante nacional. Desde las 21 horas, el Estadio 23 de Agosto recibirá a las representantes de las distintas provincias que buscarán convertirse en la nueva soberana nacional. Hasta aquí no he visto noticias que se hayan difundido de quién.

0: resultó, o no sé si ya se realizó, no se realizó, salió ya una reina nacional, no reina nacional, reina de los estudiantes de Formosa. Me dijeron, vi solamente que de apellido Gauna, no sé muy bien de qué colegio es, pero de apellido Gauna creo que es la representante formoseña. Los jóvenes llegarán a Jujuy luego de haber sido elegidas en sus respectivas provincias y protagonizarán una noche cargada de emoción, expectativa y tradición estudiantil. Una de ellas será la encargada de suceder a Sofía Massino, representante de la Ciudad Autónoma de Buenos Aires y actual representante nacional. La jornada también contará con un gran espectáculo musical. Tan Biónica será el grupo encargado de ponerle música a la celebración y acompañará una de las noches centrales de la fiesta de los estudiantes. La fiesta nacional de los estudiantes, ¿sí? Recordamos, en los últimos años, distintas jóvenes tuvieron el honor de representar a la Fiesta Nacional de los Estudiantes a nivel nacional. En el año 2019, Camila Iglesias, de la Ciudad Autónoma de Buenos Aires. En el 2021, Pía Yécora, representante de Jujuy. En el 2022, Tiziana Vignoles, representante de Misiones. En el 2023, la representante tucumana Josefina Astorga. En el 2024, Martina Rauschenberger, representante de La Pampa. En el 2025, Sofía Massino, representante de la Ciudad Autónoma de Buenos Aires. Mañana, una nueva joven se sumará a esta fiesta y se convertirá en la representante nacional de la Fiesta Nacional de los Estudiantes. Si es 8 de la mañana con 43 minutos, estamos entrando en los momentos finales de nuestro programa, pero tenemos algo más para compartir. Buena música, canciones sobre nuestro final.
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0: 8 de la mañana con 47 minutos y hasta aquí hemos llegado con No sos vos, soy yo por Radio del Sol 95.9, la radio de la gente. Muchas gracias. En los controles de audio, presión técnica, musicalizando el señor operador técnico y DJ Jonathan Chiche Schweifel. Desde aquí en locución, mi nombre es Guillermo Montero, dirección general Rubén Rodríguez. Ya llegan los candidatos de la mañana. Que tengan un excelente jueves. Seguimos en este jueves con ustedes, con toda la programación de Radio del Sol. Mañana estaremos nuevamente de 7 a 9. Gracias, que tengan una excelente jornada, excelente día, a cuidarse, a pasarla bien, a respetar todas las normas de tránsito y respetarse unos a otros en el tránsito. Muchas gracias. Chau, chau, hasta mañana.
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10: Es la hora 8:57.

Muy buenos días, Formosa. Sí, son las 9 de la mañana. No es casualidad, es costumbre. 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Operación técnica, Chiche Soifel.

Amigos, amigas, tengan ustedes muy buenos días. ¿Qué tal? ¿Qué tal? ¡Qué ansiedad, Dios mío! Señoras y señores, a partir de este momento y hasta las 12 del mediodía empezamos a vivir, a compartir, a ser parte de esta historia diferente, diferente, diferente, diferente, diferente, si los hay, aquí en la radio de Formosa, en la radio de Argentina, en la radio del mundo. Dije mundo, qué exagerado ese hombre, no, www.delsolformosa.com.ar, desde cualquier parte del mundo, algunos formobichos dando vueltas por el mundo, o aquellos que ya obviamente no han escuchado alguna vez y han quedado en sintonía. Simplemente la del sol, de 9 a 12, al menos aquí en la Argentina. Prende.

0: Si tus mañanas son aburridas es porque todavía no lo escuchás. Increíble, 4.780, hoy número redondo, cuatro cifras, ¿eh? Ahí, jugale a las cuatro cifras, 4.780 programas en el día de hoy, número 125, ¿eh? De este año 2026.
1: Y te olvidas de renegar desde temprano.
0: Ahí va, vamos,
1: tu rutina cambia.
0: Vamos, vamos, usted puede. Señoras y señores, controles técnicos, selección musical puesta en el aire, la capacidad de nuestro DJ operador, el señor Jonathan Chiche Schweifel.
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0: Es la ZWEIFIL. Señoras y señores, para que entiendan. Señoras y señores, allí, ¿eh? La locución femenina, contenidos en redes, la señora R-O-D-A-S, Rodas, Mabel, me gusta Mabel, Mabel, Mabel Rodas, aquí con todos nosotros, le decimos Andy con cariño. ¿Cómo le va? Buen día, ¿cómo lo está?
2: Andy solamente para los amigos.
0: ¿Y?
2: Sí. O sea que yo te puedo... Sí, ustedes sí pueden decirme. Ah. Yo los considero mis amigos, hijos de...
0: ¡Hijos de...!
2: Avísenme si no los...
0: Sí, ¿viste que te da bronca que hay gente que te
2: diciendo, bueno, no sé, capaz que soy yo, pero los miro con cara con, ¿cuándo te di tanta confianza?
0: Claro, claro,
2: ¿en qué momento pasamos la línea
0: de Andrea?
2: ¿Entendés, Andrea? Los que me conocen desde hace muchos años y es una costumbre que tienen, Cachito Maña me sigue diciendo Andreita, por ejemplo.
0: Andreita. Bueno, yo tengo también, por ejemplo, Arias me escribió ayer, Adolfo Chiche, nuestro gran amigo está... Rubencito, yo sigo siendo Rubencito para ti.
2: ¿Viste? Okay. ¡Ay!
0: Para Horacio Dibiasi soy Rubencito también. Para el oftalmólogo,
2: sí.
0: Yo soy Rubencito.
2: Sí,
0: bueno,
2: sí,
0: vos
2: sí.
0: Ves que hay gente que llega a la oficina y me dice Rubencito.
2: Rubencito, sí, sí, sí.
0: Gente. Ah, bueno, después tengo el otro grupo de mis amigos, lo de la primaria, Pelado.
2: Pelado. Sí.
0: Después está el más moderno, igual Ben Room, ¿entendés qué hacer? Pero vos te vas adaptando. O si no destruyes, está el que Rubén Rodríguez te dice. Te dice así con nombre y apellido.
2: Con nombre y apellido.
0: Rubén Rodríguez. Sí. ¿Cómo te va Rubén Rodríguez? Te dice.
2: Sí. No, no, a mí no me dicen Andrea Rodas, pero el Andy sí me genera cierta cosita cuando no es de alguien a quien yo aprecio.
0: Bueno, nosotros sí te apreciamos.
2: Sí, obvio.
0: ¿Entendés? Por eso te decimos Mabel.
2: Cállate, estúpido. No soy Mabel, es una mentira el Mabel en mi vida.
0: Sí, es una mentira.
2: Es una mentira, ni mi mamá se llama Mabel. Mi mamá se llama Constancia. Constancia, encima es Constancia como la constancia que se emite.
0: ¿Por qué todo le decimos?
2: Y porque era el nombre de una exnovia. Te conté que es el nombre de una exnovia de mi abuelo materno. Entonces...

0: Mi abuela cuando la bautizan, dice que antes cuando te bautizaban el sacerdote nuevamente decía como el nombre. Y el sacerdote la bautizó como Mabel y no como Constancia.
1: Mi abuela, sacerdote.
0: Bueno, mi abuela no quería, escúchame, no sé por qué era tan tóxica ya en esa época, mi abuela no quería que se llame como una exnovia.
1: ¿Constancia?
0: Constancia.
1: ¿Constancia era igual que la novia?
0: Era una...
1: ¿Había dos personas con ese nombre?
0: Sí.
1: ¿Y que gustaban de la novia, del mismo?
0: La exnovia de don Eugenio y después su hija. Sí, entonces mi abuela dijo, doña chiquita, ¿le llegás a decir Constancia, Eugenio?
1: Y a partir de ahí se llama Mabel.
0: Y a partir de ahí se llama Mabel.
1: Historias rurales.
0: Y a partir de ahí se llama Mabel y bueno, y después ya vine yo y Mabel Andrea. Se llama como la mamá, no me llamo como mi mamá.
1: Me castigaron.
0: No sé quién se llama,
1: claro,
0: Mabel.
1: Claro, a mí me pusieron Alfredo también, que todavía no entiendo por qué, a Chiche Manuel. O sea, vos a Mabel, ¿por qué no nos preguntan?
0: ¿Por qué lo esperan un poquito?
1: Un poquito para que el segundo nombre.
0: Claro, deseamos todo.
1: Que no pongan el segundo nombre a los 7, 8 años cuando ya vos decís, bueno. No, sí. También seríamos un peligro, nos llamaríamos Batman.
0: Sí, Batman, Robin.
1: Claro, sí, sería un peligro.
0: Bachichica.
1: Sí, no, sí, cualquier cosa. Viste, cualquiera que haya pasado la Pantera Rosa. Sí, está bien, mamá.
0: Imagínate, Rubén Batman Rodríguez.
1: Claro.
0: De su héroe
1: iba a que iba a extrañar a Robin.
0: Sí.
1: Mi héroe de aquella época.
0: ¿Quién era?
1: Yo lo miraba al Increíble Hulk también, lo miraba mucho los de Hazard.
0: Ah, mira.
1: Miraba Bonanza. Me gustaba mucho, viste que era todos cowboy. Eran los hermanos Bonanza, qué lindo. ¿Qué otra cosa miraba mucho? Yo Thunder Honey ya no es, eso es más moderno, ya, eso es ya de ustedes. Claro, si él
0: más de
1: claro,
0: esa época.
1: Yo soy ochentoso y él es noventoso, está bien. Claro. Los Dudes de Hazard me encantaba, llegaba la tarde. La familia Ingall los domingos.
0: La familia Ingall, sí.
1: Los domingos lo daba la familia Ingall. Yo sería un Char, sí. Y ella sería una Mary.
0: Yo sería la vieja bruja esa que atendía el
1: la de 71. Bueno, y el chavo que ya estaba, ¿no? El chavo que ya estaba.
0: ¿En los Ingalls no había una vieja bruja?
1: Sí, había, era la mamá de la de,
0: claro.
1: De la rubia. Era la suegra del hijo de Char. Porque al final andaba con él en la pradera. Sí,
0: le gustaba ir.
1: Todo
0: la
1: con
0: la
1: sus bucles hermosos, bien vestidos.
0: La hierba se movía.
1: Clarita, ¿no era? Clarita.
0: Clarita.
1: Sí.
0: Clarita la tenía. En fin, así empezamos la mañana. 3704-59-2928 va a ser nuestra línea de contacto durante todo el día, pero escribinos a la mañana.
1: Hoy música actual, señoras y señores. Hoy música que se está escuchando, música de moda. Lo vamos a estar disfrutando nada más y nada menos aquí en la Radio del Sol, la radio de la gente. Y comenzamos de esta manera, como cada jueves. 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

0: 9 de la mañana, 20 minutos en la República Argentina. Aquí estamos haciendo radio en tu radio, acompañándote en el lugar que hayas elegido escuchar. ¿Qué tenemos de encuesta, de pregunta, de consigna divertida en el día de hoy, Andrea?
1: Bueno, hoy a partir de lo que ha ocurrido el día de ayer, que empezaron a hacerse preguntas nuestros oyentes. No sabíamos que tenían tantas preguntas sin responder.
0: Qué mucho, qué bien que la pasamos. Era la tarde y me seguían mandando cosas.
1: Sí, llegó la tarde
0: y me llegaban cosas. Digamos.
1: Contándonos que se habían divertido mucho con el programa el día de ayer.
0: Todo bueno, ayer,
1: Nuestro trabajo está cumplido. Sí. Así que, bueno, ayer hablábamos de esas preguntas sin respuestas y a partir de eso surgió otra cosa. Porque decía, Dani, nuevamente esta semana es una eminencia en el programa. Decía Dani, subir para arriba, bajar para abajo.
0: Entrar adentro, salir afuera.
1: Además de todo eso.
0: Es muy modismo.
1: Sí.
0: De nuestra zona. Es mucha, mucha gente grande utiliza eso, pero no, recordemos que esa gente grande de la cual hablo apenas tiene cuarto, quinto, sexto grado.
1: Sí. Pero después estamos nosotros que.
0: Pero ya.
1: Quedó instalado, pero está mal
0: como,
1: dicho.
0: Como ellos no iban, quedó, nos dejaron instalado, eso como una herencia de él. Eso está mal decido.
1: Está mal dicho.
0: Maldecido.
1: Está mal dicho. Es también. Como que vos estás acá hablando conmigo y te ¿llegaste, paraguas?
0: Y no me ves, claro.
1: ¿Entendés? Sí. Me leíste y ya te contestó. Te contestó, o sea.
0: Sí, está.
1: Hay cosas que se dan por obvias.
0: Sí.
1: Bueno, esas frases que decimos siempre y sí lo
0: pensás. Ya llegaste, es el típico, ya llegaste.
1: Es una boludez. Así que hoy hablamos de eso, esas frases que usamos todos los días y que no tienen ningún sentido. ¿Sí? Ya no vuelvo a
0: creer. Bueno, contento porque por lo menos no hay noticias que paralicen al país, a excepción de una chica de 28 años desaparecida en nuestra capital.
1: Sí.
0: Hay una chica desde el día lunes está desaparecida. Ya apareció, están diciendo. A ver, ya vamos a buscar la noticia. Si es de 28 años, debe ser la misma. No creo que justo dos desaparezcan el primer día. Así que, ya vamos a buscar. Pero hasta anoche yo no sabía nada.
1: Se veía circulando a través de las redes.
0: Sí, ayer a la tarde que vos estabas, sí, estaba circulando. Vos me la mostraste, yo no tenía ni idea que estaba desaparecida.
1: Hubo un parte oficial de la policía de la provincia de Formosa hablando justamente de su
0: aparición,
1: de su búsqueda. Ayer que lo estábamos charlando. Así que bueno, acá aparece una. A ver, dame. Sí. Esto fue hace. ¿Cuánto? 10 horas, dice.
0: Así, anoche. Anoche. 10 horas.
1: La policía localizó a Milagros Analia Recalde, dice el parte oficial, vuelvo a repetir, de la policía de la provincia de Formosa.
0: San y Salva es lo que importa.
1: Exactamente.
0: Lo demás es cuento. Lo demás es cuento. Me pone contento eso, quería decir. Y daba decepción a esta chica. De gente desaparecida, de gente ultrajada, de femicidios, al menos lo que tenemos acá en los medios en los cuales nos manejamos y nos recostamos para obviamente contarle a la gente las noticias, no estamos enterados, sí retocamos algunos temas y recordamos algunas atrocidades que han pasado.
1: Exactamente, bueno, obviamente que también tenemos que ser muy cautos, nadie sabe el contexto en el cual desaparece o aparece,
0: no, me parece eso, que no está bueno.

0: que se...
1: si está sana y salva, lo demás
0: lo
1: ya cuenta. Después da que resuelvan familiarmente
0: cuestiones o como, personales allí ya dentro.
1: Es una mujer, ya, para adentro, 28 años, una mujer.
0: Exactamente.
1: Más allá de que están consideradas a partir de los 15 años mujeres, por más que adolezcan de muchas cosas y sea adolescente, ¿no?
0: Exacto. Así que bueno, esa es una buena noticia dentro de todo este marco, como bien decíamos, que estamos viviendo hoy en nuestro país con tantas noticias de desapariciones que no tienen final feliz.
1: Exactamente. Usted sabe que va a aumentar el agua nuevamente, ¿no?
0: ¿Va a aumentar?
1: Sí, 22% en las facturas de agua potable. 22%, pero no va a ser todo de una, digamos, ¿no es cierto? Pero va a aumentar. Gufferti precisó que este incremento del 22% surge del análisis de desde el 1 de enero del 2026 hasta el 30 de junio, aplicado en cuatro tramos, 5.7 respecto a las facturas de agosto. Asimismo, claro que la lectura de las facturas del mes desfasado, y agregó, ningún aumento es simpático, pero hay que entender que la inflación que se dio en el primer semestre de este año la vamos a terminar de asimilar con lo que cobramos de enero del 2027. Así que va a haber aumento.
0: Hay una noticia que tiene que ver con las redes sociales y alguien que va más allá respecto a lo que tiene que ver con denuncias anónimas. La Corte Suprema ordenó identificar a los autores de un escrache anónimo en redes. El máximo tribunal revocó un fallo de la Cámara de La Plata y le exige a Facebook e Instagram datos de usuarios que acusaron a un universitario de abusador sin pruebas ni denuncia formal. Ha dictado esta resolución, ordenó a la empresa Meta, que es dueña de Facebook e Instagram, a la entrega de información para identificar a los administradores de cuentas anónimas que difundieron un escrache virtual contra un estudiante universitario.
1: Me parece perfecto.
0: Estas cuentas que están vinculadas...
1: Se esconden, dan la cara, se esconden. Bueno, acá hay...
0: participantes anónimos que constantemente
1: increíble, lo hacen. Increíble, que después los buscás y no lo encontrás nada, no publican un grano de maíz, te quiero decir, nada. Aparecen solamente para hacer, ¿cómo se llama el rol? ¿Cómo se llama el control? ¿Cómo se llama eso cuando empiezan a hacer, a invadir y son todas cuentas contratadas?
0: ¿Los trolls?
1: Trolls, ¿entendés?
0: Sí.
1: Hacen para, bueno, de desprestigiar a uno, a otro y aparecen, una locura. Pero bueno, me parece que a través del IP, que es la identidad que tiene tu computadora, tu celular, lo que fuera, tienen que ir descubriendo eso.
0: Y en este caso me parece que la misma empresa, tanto Facebook como Instagram, tienen los datos porque te exigen
1: para poder
0: registrarte que aportes datos verídicos, digamos.
1: Claro, vos no podés.
0: Y después,
1: o si no te dice usted ya tiene, entender, una cuenta X...
0: Bueno, este joven recurrió a la justicia tras ser acusado con su fotografía de abusador, manipulador psicológico y machista en publicaciones efectuadas desde una cuenta de comisión de género en redes sociales. Según consta en el expediente, la difusión del texto digital y la pegatina de afiches en la Facultad de Humanidades y Ciencias de la Educación le provocaron exclusión social, destrato y perjuicios concretos en su práctica docente. Así que bueno, ahora Facebook Argentina va a tener que informar los datos de los titulares de ambas cuentas para permitir identificación. Correo electrónico, direcciones IP, fecha, hora y tipo de dispositivo.
1: Perfecto. Bueno, mis amigos, así estamos. TOC o ansiedad, cuatro señales que ayudan a distinguirlos y el tratamiento específico que evita el ciclo de compulsiones. Le vamos a hablar después de la tanda publicitaria, después de la música, después de lo que tenga el señor Jonathan Chiche Schweifel ahí del otro lado. Él propondrá, nosotros escucharemos. Aquí, a través de la frecuencia del sol, 95.
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2: Es la hora 9:33 minutos.

TOC, ansiedad. ¿TOC o ansiedad, Andrea? Sí. Fíjate que a veces la gente tiene TOC, quiere esto todo acá acomodado, o es ansiedad. Hay cuatro señales que ayudan a distinguirlos y el tratamiento específico que evita el ciclo de las convulsiones. Los pensamientos intrusivos, la necesidad de comprobar y la rumiación persistente pueden interferir en la vida diaria. Identificar qué función cumplen permite elegir una estrategia terapéutica adecuada con respecto a esta situación. Muchas personas que creen tener ansiedad y padecen en realidad de trastornos obsesivos, compulsivos, el famoso TOC, una condición que combina pensamientos intrusivos y rituales para ya naturalizarlos y cuya identificación cambia por completo el tratamiento. Al vos decir que tenés ansiedad, es un tratamiento y el TOC es otro tratamiento, Andrea. Uh-huh. Así que fíjate, diferencialo. La diferencia resulta decisiva porque algunas estrategias habituales para la ansiedad pueden reforzar el ciclo del TOC, mientras que el abordaje específico busca tolerar la incertidumbre sin realizar compulsiones. Parte del TOC consiste en experimentar sentimientos de ansiedad. Así afirmó esta doctora psicóloga, psicoterapeuta y especialista en TOC en declaraciones a este medio del cual estamos siendo. Los síntomas pueden aparecer entre los 7 y los 12 años o al comienzo de la adultez, cerca de los 20 años. Una revisión concluyó que las mujeres podrían tener una probabilidad 1.6 veces mayor que los hombres al padecerlo. El trastorno obsesivo compulsivo podría graficarse como una mente que queda atrapada en el bucle de pensamientos que no se puede detener fácilmente. Por ejemplo, una persona podría pensar obsesivamente si cerró la puerta de su casa con llave y sentir la obligación de volver a revisar una y otra vez para verificar esta cuestión. El TOC provoca ansiedad.

0: pero no equivale a una preocupación cotidiana ni a una preferencia por orden de limpieza. Es un trastorno mental que puede alterar la vida diaria, los vínculos y también la percepción de uno mismo. Según esta fundación, que es internacional con respecto al TOC, afecta a personas de todas las edades y condiciones sociales. Se produce cuando una persona queda atrapada en un ciclo de obsesiones y compulsiones. Las obsesiones son pensamientos, imágenes o impulsos instructivos o indeseados que provocan sentimientos de gran angustia. Las compulsiones son conductas que una persona realiza para intentar eliminar las obsesiones o disminuir la angustia, así explicó la entidad. Para que se pueda diagnosticar el TOC, este ciclo de obsesiones y compulsiones debe ser tan extremo que consuma mucho tiempo, más de una hora al día, cause una angustia intensa o interfiera con actividades importantes que la persona valora, señaló dicha fundación. De acuerdo al Instituto de Neurología Cognitiva, el trastorno obsesivo compulsivo, TOC, incluye el miedo, la contaminación, la necesidad de orden, la simetría, los pensamientos violentos o sexuales no deseados, el lavado excesivo, por ejemplo, de las manos, la verificación y repetición de acciones, entre otros. Estos suelen ocupar mucho tiempo en la vida de las personas que lo presentan y les causan malestar emocional, ansiedad, temor y angustia. La ansiedad es una consecuencia emocional frecuente del TOC, lo que puede dificultar distinguir ambos cuadros, afirmó este psicólogo clínico y fundador de este lugar. Así que a tener en cuenta y a prestar atención. A veces las obsesiones son inusuales y entran en contradicción con los propios valores, mientras que la ansiedad generalizada suele enfocarse en preocupaciones cotidianas, el trabajo de salud, el dinero de la presentación. El TOC aparece en pensamientos instructivos que pueden resultar extraños, tabú o muy angustiantes para la persona. Bueno, ahí está. La obsesión, por un lado, y que no tiene nada que ver, y a veces te medicas para la ansiedad y todavía afirmas más tu TOC. Ese trastorno que tenés, ¿no? Por ejemplo, toda la simetría, el orden, esto tiene que estar colocado de esta manera, lavarse las manos muchas veces, tiene que estar todo en el mismo lugar. Por ejemplo, para hacer un ejemplo, una caja de lápices de 24 y que ninguno sobresalga al otro. Todos esos detalles se llaman TOC.
1: Trastornos obsesivos compulsivos.
0: Y que volvés, por ejemplo, porque no estás seguro si ya veaste tu casa o no. Este, yo creo que calculo ese debo tener, porque a mí me gusta si ya veo o no, pero a todos tenemos un TOC.
1: Todos tenemos un TOC.
0: Sí, a veces no nos damos cuenta. ¿Me entendés? En la adolescencia hay mucho que no tienen TOC. Déjala abierta, no le interesa. O sea, se ve que TOC no tiene este pibe.
1: No tiene conciencia.
0: Lo que pasa es que los TOC interfieren mucho con los tiempos de la vida cotidiana de los que la padecen. ¿Me entendés? Porque les ocupa mucho tiempo ser así de metódicos, de ordenados, de obsesivos. ¿Se entiende?
1: Bueno, hay una persona que hace stand-up y él habla justamente de esto, ¿no? Del trastorno que él sufre. Luciano Bellera, que es alguien a quien solemos mirar en los diferentes posts que realiza, él, por ejemplo, dice que siente como una invasión. Hasta el día de hoy no tiene una relación estable de pareja porque él tiene que dejar todo ordenado, cada cosa en su lugar, y que llegue otra persona y que le cambie algo en su casa, es como que a él ya le genera esa desesperación propia de las personas que padecen este tipo de trastorno. En una mesita tiene que estar desordenado. Primero el control del televisor, después del aire, después el del aire, todo ordenadito, y ella llega, dice, y pone el celular en un lugar donde no tiene que estar, y ya eso lo desequilibra totalmente. Así que debe ser muy complejo también para la persona que lo padece, obviamente.
0: Exactamente.
1: Bueno, ahí estamos compartiendo también.
0: Se ve que no tenemos tanto trastornos por acá, por lo menos.
1: Tanto no.
0: Sí, nos gusta el orden, sí. Algunos detalles sí, pero...
1: Sí, me molesta la gente, pero... le decía...
0: No quería tanto gente.
1: No quería estar entre la gente.

0: Bueno, le voy a contar algo, y esto no tiene absolutamente nada que ver con lo que usted estaba contando hace un ratito, pero sí me parece interesante, porque hay una información que habla acerca de las plantas y la sensibilidad en horario nocturno. Dice que es como que te jodan a vos de noche, ¿entendés? Así que no hay que molestarlas a las plantas de noche. Hay gente que cree que llega después de todo un día de estar fuera y le quiere como prestar atención en horario nocturno. Dice que no, que le hace muy mal. Es como, ellas también generan como... ¿Por qué me miras así? Sí, sí, sí. Yo les hablo durante... Ayer, por ejemplo, estuve hablando con mi plantita, le abrí acá la cortina, la dejé en el sol. Le dije, vas a quedarte en el solcito, a ver si crece más rápido la florcita. Estuve charlando con ella, pero a la noche dice que esto no hay que hacerlo. Te cuento, para nosotros que amamos las plantas de noche, no. No, genera como también un rechazo. La despertaste. Después te preguntas, ¿por qué estás así, mamita? ¿Qué te pasó? No dormí bien anoche, me vinieron las... ¡Qué porquería! Ni las plantas quiere que le hablen, ellas también tienen un toque de rechazo a la gente. ¡Qué porquerías que son! Combate, dice Cholo. No sé, combate.
1: ¿Qué la combate? Mejor.
0: Con Big Morrow, dice.
1: Sí, sí, sí, sí. Era buenísima. Eran soldados americanos contra el resto. Sí.
0: Hola chicos, buen día. Yo amo mi nombre, Cintia Soledad. Emanuel es precioso. Ese es el segundo nombre de mi hijo, Santiago Emanuel.
1: Mira vos.
0: ¿Qué hijo de chiche?
1: Mira vos.
0: Le iba poniendo nombre.
1: Le iba a poner. Para vengarse le ponía.
0: Le gusta tu segundo nombre.
2: El nombre mío viene por el tema de la iglesia. La iglesia,
1: sí, hijo de Dios, creo que Dios significa. O Dios con nosotros.
2: Así, entonces, por ese lado viene.
1: Ay, hijo de pucha, hijo.
2: Sí, por eso. Cállate, no me vas a hablar, por favor.
0: Belcebú, tenías que llamarte demonio viejo. Buenas, la vieja bruja era Harriet Oslin. La hija se llamaba Nelly. Los domingos pasan por el 13 de Buenos Aires los capítulos. ¿Todavía, Ricky, pasan?
1: ¿En serio, Ricky, pasan todavía?
2: El zorro pasan en
1: el zorro. El zorro, sí, yo no puedo creer que al mediodía pasen el zorro. Sí.
0: Clarita era la de Heidi, la que andaba en silla de ruedas.
1: Ah, Clarita era la amiga de Heidi, tiene razón.
0: Dice, como cuando perdés la billetera, responde la consigna, como cuando perdés la billetera y te dicen dónde. Y si sé dónde la perdí, la busco ahí.
1: Claro.
0: Laureano por mi abuelo, lo amo. Es como un segundo apellido. Ricardo por mi padrino. Lo vi dos veces en mi vida. ¿Viste? Esas tonterías que a veces se hacen.
2: Pasa con el tema de los padrinos.
0: Sí, los padrinos son muy, muy, muy de estar ausentes, lamentablemente. Sobre todo los de antes. Aparte, era uno para los 25.
1: No, no, pero yo estoy presente gracias a los padres, porque si no, sí, también no sería un desastre. Pero que, sí, pero por eso, mi ocupación y todo lo demás.
2: Por la mayoría de los casos, sí. Como ir a ese, sí, una vez le dio.
1: Pasa que yo no.
0: Pero también tratas de estar presente.
1: Trato, pero...
2: No, obvio. Pero... También pasa, sí, lo mismo con, sí, mis ahijados.
1: Claro, trato. Decí que Rey es un... la verdad que me muestra el crecimiento del niño.
0: Viene.
1: Viene. Se va a la oficina, viene acá, ¿me entendés? Y va pasando. Y eso está bueno, ¿me entendés? Porque mantiene un contacto.
0: Sí.
1: A los demás ahijados también. O sea, voy teniendo contacto, ya hablo con ellos, son más grandes.
0: Bueno, cuando ya crecen, está bueno, es porque ya puedes fácil establecer la relación.
1: Pero cuando son
0: con
1: chicos, ellos no eligieron, viste, que yo sea su padrino. Claro. Pero bueno, es lo que hay, hija, le digo. O sea.
0: Buen día, chicos, ¿cómo están? Buen jueves, un mate en compañía de ustedes. Sobre la consigna, una pregunta.
1: Acá nada,
0: Le decimos cuando me dicen, mamá, ¿estás haciendo milanesas, por ejemplo? Dice, y sí.
1: Y sí, estamos fritando la milanesa. Estabas fritando la milanesa, ¿eh? Pasen la milanesa en un caliente, en una pava, y pongan en un bols, saquen del aceite, pasen en agua caliente y después pongan en papel secante o en, o sea, y díganme si no mejora la, aparte de ser mucho más sano, lo que queda la milanesa de rica.
0: Bueno,
1: sacás del frío.

0: esto lo zambullí, lo sacáis, saca todo el aceite, el agua.
1: Sí.
0: ¿Entendés? Y después lo dejas en papel. Espectacular.
1: Bueno.
0: Si quieres comer aceitoso, metele.
1: Sí, por eso el de mi hijo también, Santiago Emanuel, son nombres bíblicos. Santiago, sí. Santo y Emanuel, Dios sí. Con nosotros.
0: Así mismo.
1: A la puch. Buen día, candidatos, acá escuchándolos, tomando unos mates con pizza de anoche, dice Ale.
0: Más rico.
1: Sí.
0: La pizza el otro día, más rica. Qué cosa rica.
1: Hugo Orlando es lo más. Mi viejo no se nota que no es fanático de Boca, dice. Hugo, gracias, Orlando, papá, Gatti. Por hacerme hincha de Boca. Buen día, cracks, dice
0: Hugo Juguito. Orlando Gatti.
1: Hugo Orlando, así es.
0: Andaba revolcado por ahí. ¿Cómo lo revolcó Maradona eso? En serio, en el fútbol lo hizo, ¿sí?, gatear todo el tiempo. Pero era un arquerazo, Hugo Orlando. Muy bocón nomás. A mí no me gustan los jugadores bocones. Pero bastante bocones, ¿no? Pero fue un ídolo en Boca.
1: Bueno, ahí estamos entonces con los mensajitos de nuestros oyentes también tempranito a esta hora de la mañana.
0: Ojalá, ¿sabes? ojalá sigan así, porque eso de escribir solamente a las 11:45 me tenía podrido.

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5: Es la hora 10, 3 minutos.

0: 10 de la mañana, 20 minutos, Andrea.
1: 10 de la mañana, 20 minutos, nuestros amigos, nuestros oyentes que están por allí compartiendo con nosotros el programa. Muy atentos, Huguito dice, por ejemplo, a Fillol. Fillol era que lo hizo arrastrar el Diego, dice.
0: También lo hizo desde Argentino Junior a Gatti.
1: Rubén Maradona lo hizo gatear a Gatti y a Fillol también, dice el Cholo.
0: Sí, así es, a ambos. Porque ¿quién es Temitaí que está debutando? Dijo por Argentina, en Argentino Junior sí. Estaba Diego Armando Maradona y jugaba contra Boca. Cuatro le metió. ¿Entendés? Cuatro le metió a Gatti. Después sí lo hizo gatear también a Fillol, sí, pero Maradona le hizo gatear a los dos. A los dos mejores arqueros de aquella época.
1: Mirá.
0: Bueno, había otros buenos arqueros, ¿no? Pero eran de los equipos más grandes.
1: Y a nuestros oyentes igual, que están ahí atentos excelente, a todo excelente. Lo que nosotros estamos
0: no
1: diciendo.
0: Me dejan mentir. No me dejan mentir. Yo no, le quiero mentir a la gente no puedo.
1: Buena música que estamos compartiendo también a esta hora de la mañana. ¿Qué estás haciendo vos? ¿Qué haces a esta hora? ¿Estás trabajando? ¿Estás en tu casa? ¿Preparaste el tereré? ¿Estás ansioso de volver ya a mediodía? ¿Ya estás pensando en lo que vamos a preparar para recibir a la gente que vuelve del trabajo? ¿A qué te dedicas? Todo eso lo queremos saber. 3704-592928, línea de mensaje de texto, línea de WhatsApp. Si no, todas las redes sociales habilitadísimas, obviamente, para que también formes parte del programa. Carmen, por parte del municipio,
0: sí.
1: La verdad es que es importante destacar que ha crecido muchísimo. Donde nos vamos, encontramos lugares que han sido ya también habitados. Antes decíamos
0: le han
1: que
0: han metido pared, techo y
1: ya
0: están viviendo.
1: Ya están ahí. Así que limpieza de trazas de calles internas, cuneteo, limpieza de cruces, perfilado, relleno, compactación, todo ese trabajo realizando la Municipalidad de Formosa en el barrio Virgen del Carmen, y algo fundamental que es la iluminación. Ahora, todo esto se hace, pero también es cierto que hay que cuidarlo. Están buenos los grupos de WhatsApp de vecinos que también se van contando si hay algún dañino por allí. Entonces ya se comentan entre ellos para poder hacer también que se respete, obviamente, porque es para el bien del barrio, en definitiva, ¿no?
0: Así mismo es.
1: Bien, Virgen del Carmen, con la cantidad también de quintas que uno puede ver, que los fines de semana también están llegando ahí las familias a pasar el día, ¿no?
0: Claro, qué bueno.
1: Así que bueno, saludo para todos.
0: Lote 4 también.
1: Lote 4 también.
0: Herradura.
1: Sí.
0: ¿Entendés?
1: ¿Estás allá? ¿Hay intermedios?
0: Sí hay.
1: Entre Virgen del Carmen y Herradura, que es lo que
0: sí,
1: mi mente me lleva, dijo.
0: No, vos tenés tres rotondas.
1: Sí.
0: Raras, el arquitecto que hizo
1: sí,
0: eso.
1: Sí, el rotondero no estaba bien ese día.
0: No estaba bien el Carmen, la rotonda. ¿Cómo que se llama el barrio?
1: Pompeya.
0: Pompeya, ahí está. Sí. Lo dijiste por ahí también, por ahí hay quintas.
1: Ah, mira.
0: Sí.

0: Y seguís por ahí, hay te vas a Tres Marías, que te va al río. ¿De dónde vive este hombre, nuestro oyente?
1: Ah, nuestro oyente, que hace unos días no escribe nuestro oyente de Tres Marías. ¿Por dónde anda?
0: Creo que falleció. Que...
1: ¡No! Che, hay gente que quiero que ustedes pregunten si están bien y no me hacen
0: claro,
1: caso.
0: Claro, chicos, respondan, boludo. No, no desaparezcan así de golpe. No tengo que dar parte de la policía.
1: O dejen como el legado... Estar una persona a cargo que va a ser la que después va a seguir administrando o cierra tu página, ponele. Podés dejar a una persona designada, ¿sí? Claro, para que sea la que después, en caso de que
0: si
1: te pase algo...
0: ¿Para qué puta? ¿Qué?
1: Claro, ¿para qué querés que...? Bueno, la cuestión, ¿puedes cerrarla alguien?
0: Si es empresarial, sí.
1: Sí, y si nosotros tenemos nuestros oyentes, que le dejen designado a alguien que nos avise.
0: Claro, sí.
1: Porque si no, nosotros extrañamos a la gente y no sabemos qué les pasó.
0: Lo está escuchando Maduro ahora. Claro, que no digan, se fue.
1: Ojo. Hay una mujer, ¿te acordás que en algún momento quiso que el paraguas vaya inclusive a verla a su casa?
0: Sí.
1: ¿Te acordás? Y no apareció nunca más.
0: Están ahí.
1: Pero que manden mensaje, que se reporten.
0: Que se reporten.
1: La familia de Alfredito que apareció de allá del interior y que
0: de
1: después...
0: De Piraní ya... de Corrientes. Sí. Eran después... una pareja de chicas.
1: Sí, después aparecieron. No sé qué les pasó.
2: Una hija de puta, su nuevo.
0: No, bueno, no lo llames.
1: ¿Por qué? Yo quiero hablar con él.
2: ¿Por qué?
1: Quiero saber cómo estás, cómo te sentís ante este nuevo rechazo.
2: Ay, este nuevo rechazo, la que no le rechaza a nadie. Pelotuda.
1: La que tiene nombre de quién sabe quién.
2: No sé, tiene nombre de amante de tu papá.
1: De mi abuelo, boludo. Ah,
2: de tu abuelo es.
1: Es el abuelo Eugenio.
2: Acabo de armar un quilombo, entonces yo.
1: Qué porquería. Yo nací en la década del 90, dice Huguito. Y bueno, y él...
0: En el debut de Marcelo Gallardo. No puedo creerlo. Pero no puedo creerlo.
3: Yo tampoco, la verdad.
0: A ver qué, cuál es la goleada, porque viste que son tan exagerados.
3: 3-0 es. No miré, pero.
1: ¿Goleada cuánto es?
0: A partir del 3-0.
1: Ah, sí, ok.
3: Para mí sí.
0: 3-0 perdí. Ahí está. Amistoso por la gira de Asia.
1: Bueno.
3: Estaba mirando que muchos los amistosos están siendo entre las 5 y las 7 de la mañana.
0: Ah, no sé qué lindo.
3: ¿Qué está pasando?
1: Qué lindo, che.
0: Pues se juegan a aquellos lados.
1: Claro,
0: allá tenés, sí. Claro. Son 5 o 6 de la tarde acá.
3: Estaba viendo.
0: Qué loco, ¿eh? Son 5 o 6 de la tarde allá, 5 o 6 de la tarde, 5 o 6 de la mañana acá. ¿Entendés? 12 horas de diferencia. 12 ahí.
1: Horas de diferencia.
0: En algunos lugares 17 horas de diferencia.
1: A la pucha.
0: Sí. 17 horas después recién tenemos año nuevo nosotros.
1: Ah, claro, tenés razón. Ellos ya están...
0: Sí, ya están otro año y sí, allá ocurrió un accidente de tránsito, ocurrió un fenómeno y vos... No, acá estamos todavía en el 2026. Ahí le tenés la brújula.
3: Viste que Crónica a veces pone que ellos ya están festejando en la mañana, sí, y ponen, sí. Muestra el año
0: 12
3: nuevo,
0: horas
3: chill,
0: diferente. Entonces,
3: ahí está.
0: Le podemos preguntar cómo va a ser mañana.
1: ¿Cómo va a estar mañana?
0: Un día después de mañana. Qué buena película esa. Esa es buena.
3: Muy buena.
0: Esa es buena.
1: 3704-5929-28. Línea de mensaje de texto, línea de WhatsApp. ¿Qué pasó con la señora Patricia? ¿Se puede saber? Dice Huguito. Patri. No, ella siempre escucha.
2: Patri.
1: ¿Qué anda por ahí después?
0: ¿La señora de quién?
1: ¿La señora de quién? ¿Patricia?
0: ¿La señora de quién?
1: La señora de alguien debe ser.
0: ¿La señora Huguito, dijiste vos?
1: No, dice Huguito que pasó con la señora Patricia.
3: La mamá de Henry.
1: Sí.
0: Ah, la loca.
1: Cuidado, ¿qué hace?
0: La loca.
1: Y los muchachos del barrio.
0: La llamaban loca.
1: Por ahí ella aparece y dice, buen día, buen día, buen día. Hola, chau.
0: Sí.
1: Si pero el gato, sabemos que está.
0: Hay que ver si el gato no le rompió la radio.
1: Tengo miedo de que el gato un día ella
0: le
1: se
0: rompió
1: desmaye
0: la tele
1: y no la deja hablar. Ella habla y el gato está ahí atrás.
0: Sí. Hay mucha gente, hay mucha gente.

0: Hay mucha gente que, principalmente hombres, que no le dejan hablar sus gatos.
1: La culpa es del hombre, no del gato.
2: Buen día,
3: ahí está, gente.
2: Acá
0: ya estoy.
2: Hola, hello,
0: ella siempre está.
2: Acá estoy.
0: Loca y mierda.
2: ¿Cómo está el gato hoy? Estoy con mi mamá en el centro.
1: Ay.
0: ¿Y cómo escucha?
1: Sos una capa.
0: Qué loca estás, boluda.
1: Te queremos, de verdad, gracias.
0: Sos una genia, le pone mucho, ¿no? Por eso, ¿viste cómo los oyentes y todos te extrañan?
1: Sí, todos te extrañan.
0: Y falta este hombre que vive allá, que si nos ahogó allá en el
1: Tres Marías. Que nos invitó a ir y todo, a pasar el día ahí en el caminito.
0: Nos vendió todo.
1: Sí, todo y nada, che, al final. Nosotros queríamos, ustedes en realidad querían saber si estaba cerca del agua para poder ir a pescar.
0: Obvio, no, para qué puta me iba a mirar pasto. No, agua, pesca, algo.
1: Sí, a comer torta parrilla no, porque salen caras allá en Tres Marías. Le cobran como gozo.
0: Sí, le cobran, vamos llevando a nuestra masa.
1: A él le cobran el delivery hasta allá.
4: Hola, gente.
0: Hola.
4: Una hora llegando, increíblemente hay paz y tranquilidad. Una cuarta hasta la droga de ayer, boludo. ¿Cómo está, la Rubén?
0: Hola, querido.
4: ¿Qué está pasando? Lindo. Paz y tranquilidad acá en mi casa, boludo.
1: ¡Qué suerte!
4: No, pero yo cuando llegué, Rubén.
0: Ya empezamos.
4: Pasar mi pared y ver qué estaba haciendo en mi pieza o no sé, boludo. Una cosa de loco, boludo. Yo no quería dormir, boludo. No sé si a vos te pasó.
0: Sí, me pasó.
4: Cuando vos estabas durmiendo la siesta, le voy a pegar martillazo a la pared donde empieza.
0: Sí, me pasó. Es horrible.
4: La gana de caer. Trompearme más o menos, pero bueno, duplicar esa gana que vos vas a tener por mí.
0: Apareció el de Tres Marías, escuchá.
1: Qué porquería.
4: Con respecto a la consigna.
0: Sí. A ver.
4: Lo que decía antes, que eran preguntas boludas. Cuando yo llegaba al colegio, a la escuela, me sentía, gracias a Dios, iba a tener una buena familia. El olor a comida, ¿viste? ¿Qué preguntaba Fabi?
1: ¿Qué
4: mamá, ¿qué estás haciendo?
1: Sí.
4: Estoy cagando, boludo. No, mamá, no me hagas así. Yo recién vengo de paz y amor del colegio. ¿Viste? No.
0: Vos venías paz y amor del colegio, yo no venía.
4: Caca, estoy cocinando ya, mi mamá no quería que te quede hoy, tenés que levantarte de la mesa y obviamente tenés que ir a servirte porque no hay ese clavo. Bueno, mamá, ese detalle no permitía que nosotros hagamos. Sentate en la mesa que iba a servir. Y yo le decía, mamá, pero si yo voy a... No, te sentás y te era, tenía que acatar órdenes. Y cuando mamá traía el plato de los canelones, hacía unos canelones increíbles. Me chocaba el borde del plato por mi cabeza, ¿viste? Tomá.
0: No, ahí así quedaste, ahí está. Cosas,
4: tanto en la cocina.
0: Ahí quedó.
4: Cómo nos atendía, la verdad que son cosas que nunca en mi vida había olvidado, bro.
0: Sí, no.
4: Chiche, pásame algo, escuché algo brasilero, no sé qué, pero me pasa algo. No te puedo decir sobre
3: cómo era.
4: Pero algo de aló, cante.
0: No, pero hoy Fabri.
3: Llámala también.
0: Así te queda grabado, Fabri.
1: Sí.
0: Lunes de clásicos. Ahí podría ir tú. Aló, WBU Brasil. Los martes de covers.
1: Sí.
0: Que van, son temas, Fabri.
1: Que canta otro.
0: Que cantan otros intérpretes, no cantan lo original. Los miércoles nacionales, Fabri. No puede ir un tema brasilero. Los jueves solamente temas nuevos brasileños, que hay que Chiche sabe cuáles son. Y los viernes un resumen semanal del jueves, del miércoles, del martes y del lunes. Y lo podés escuchar el programa del viernes el domingo. El domingo, Fabri, no se pide música porque ya es grabado. Y coincido con lo de los albañiles. Tiene toda la razón.
1: Sí, tiene toda.
0: Son insoportables. A la siesta, a la hora. Ellos laburan a esa hora, pero vos tenés que descansar.

0: y parece que en otro momento.
1: A esa hora
0: quieren hacer. Y vos te vas a la casa de la casa temprano, no golpean nada, si están ahí con su mate, lo que fuere. Pero a las 2 de la tarde, boom, boom, boom. Tiene razón, en esa coincido. Che, chicos, qué mala justicia argentina, ¿eh?

0: te diste cuenta que era un chico del interior, que labura, y le arruinaron su Peugeot, él retrocediendo y encima después no deteniéndose. No, pues estoy en un juicio. Quédate, arreglá, pagale lo que deba pagar porque sigue facturando, porque la verdad que como grupo es realmente fantástico, ¿entendés? Pero vos le mirás la cara y decís, Dios mío, feo. No, no tiene, no tiene un porque vos decís, podés ser una persona. A ver, Mick Jagger no es lindo, pero es un tipo que siempre tuvo presentable, ¿entendés? Más allá de seguramente todos los abusos que le habrá pasado también Mick Jagger a la edad que tiene, a los 70 y pico, ¿no?
1: Sí.
0: Pero un tipo siempre con presencia, un músico excepcional. Vos ves el físico, vos ves la fibra, vos
1: Está
0: ves un tipo
1: cuidado,
0: que
1: pero
0: está
1: además está
0: cuidado.
1: cuidado por un entorno que sabe que es quien genera.
0: Claro, entonces, el entorno este, o a veces estos boludos no se dejan cuidar también, como
1: Sí.
0: pasó con Maradona, ¿no? Entonces, después van a terminar solo.
1: Bueno, pero para eso está la justicia.
0: Pero la justicia le tiene que impedir. Sin carne, sin nada, anda manejando un auto, bueno, deténganlo. Por lo que dure el juicio, deténganlo. Que deje de hacer daño como el que está haciendo. Y bueno, y después cuando tenga que, obviamente, salir de ahí, porque es una enfermedad. Una enfermedad, pero una enfermedad en donde ellos tampoco ayudan para querer salir de ahí. Se nota demasiado que está muy drogado. Le gusta a quien le gusta, fanáticos propios y ajenos. Ya volvemos.
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1: Es la hora 10:40 minutos.

0: ¿Qué pasaron? 58 minutitos ya de las 10 de la mañana. Seguimos aquí a través de la 5.9 FM compartiendo esta edición de los candidatos de la mañana. Como siempre, con...
1: ¿Está saliendo ahí?
0: Te estoy saliendo. Fíjate. Ahí estoy, me estoy ¿sí? viendo. Sí, sí, sí. Te escucho, pero no te veo. Estás ahí. Mirá.

0: finalmente te abdujo la luz, ¿viste? Finalmente te llevó, lo veníamos anunciando, venías así desde el lunes que te llevaba, que te traía, y hoy finalmente está. Bueno, tenemos obviamente que mensajitos, tenemos gente que está compartiendo con nosotros el programa a esta hora de la mañana, una linda mañana para tomar un rico tereré, me imagino ya, habrán comido algún sanguchito, algo, dicen que no hay que hacerlo con el estómago vacío, que hay que comer algo antes de mandarle al tere, así que bueno, le mandamos un saludo muy especial a la gente que lo puede hacer y otros que están en su trabajo y dicen no, no podemos hacer absolutamente nada más que seguir un rato con el matecito y después sí, nos vamos a casa. ¿Qué dice por acá Fabri? Dice que no durmió nada, manda disculpas, escuchó tu audio, ahora no me olvido más, dice, se va a estar recostando en el audio cada vez que quiera pedir un tema musical. Así que ya está todo explicadito. Hacen un programa. Hagan un programa aparte para Fabri, dice Maxi. Sí, ¿qué se le va a hacer? Él es así, nosotros le prestamos mucha atención a nuestros oyentes.
1: Entiendo que la consigna de hoy son las bolas preguntas.
0: Sí.
1: O la preguntonta.
0: Sí.
1: Estaba amasando, o sea, estaba tirando, vos me mirabas y era una pizza. Me dice mi hija, mamá, ¿qué está haciendo? Miro, le digo, estoy jugando un picadito. Estoy jugando un picadito, estoy ganando, ¿sabes? Ya soy boluda. Me mira y me dice, mamá, qué argel que son. Pregunta es, ay Dios mío, igual que el otro día me fui a llevar a mi nieto,
0: sí.
1: Se me paró el auto,
0: sí.
1: Y se acerca un policía y me dice, ¿se le paró el auto? No, no, no, le apagué el motor y me saqué a empujar el auto, saqué a pasear. Pedazo ya. De boludo, Dios mío.
0: Es cierto, y además uno tiene menos paciencia, Patri. Ya viste, cuando te vienen con esos planteos vos decís, ¿qué?
2: Bueno, Patri nunca tuvo paciencia.
0: Nunca.
3: Buenos días,
0: ¿Cómo estamos, Gonzalo? ¿Todo bien?
3: Bien. Ustedes ya saben de quién se está reportando, no hace falta que
0: sí,
3: lo digan.
0: Sí, no hace falta.
3: Respecto a mi nombre, me gusta mi nombre porque tiene un significado especial. Son de las personas que luchan y que no se dan por vencido en las batallas. Ya que Gonzalo significa,
0: ¿qué significa?
3: Nombre de héroe.
0: ¿Ah, sí?
3: Nombre de salvador. O sea, es la persona que salva de los demás a los peligros.
0: Ah, mira.
3: Según lo que estuve leyendo.
0: Qué bueno.
3: Y bueno, también decirles, cambiando un poquito de tema, que arranca el mes de la integración, y cuando digo de la integración me refiero de la verdadera inclusión a las personas con discapacidad en general, a eso me refiero. Durante todo el mes de octubre se celebra el mes de la integración. Y bueno, les cuento que mientras los escucho estoy tomando unos matecitos con cáscara de naranja.
0: Sí.
3: Gracias por la compañía de siempre, se los digo de verdad, chicos. Y nada, vamos por la temporada número 25. 25 y un quemado.
0: 25, 25.
3: Qué largo el audio será.
0: Largo, mandaste varios.
3: Manuel le explicó a Fabri lo que yo hace años ya sé de memoria.
0: Y bueno, pero tenía que explicárselo para que no cometa más errores. Está bien eso. Entre Fabri y Karina, ¿quién le erra más? Dice Ricky. Bueno, pero Cari no se delata. Fabri manda los audios, ¿viste? Y nos cuenta. Y nosotros sabemos que está cometiendo errores. Cari solamente emite los votos a personas equivocadas.
4: Hola, chicos. Buen día. Bueno, espero que estén bien. Les mando un abrazo.
0: Bueno, nosotros también te mandamos un abrazo, Dani. Gracias por estar ahí compartiendo con nosotros el programa. Sole también se reporta. Fabri, los sábados son de capoeira, dice Ale. Ahí están nuestros oyentes también interactuando entre ellos. Saludo muy especial para cada uno. Gracias por compartir con nosotros el programa, obviamente. Gracias por estar ahí. Gracias por siempre contribuir con el programa. El que está también escuchando el programa desde muy tempranito, desde el arranque, es Luis Rodríguez. Así que le mandamos un saludo. Decía que iba a estar haciendo notas y demás, pero que no se estaba escuchando. Así que bueno, a Luisito Rodríguez le mandamos un saludo muy especial, que siga ahí laburando como corresponde todas las mañanas, las notas fundamentales. Formo parte del programa también.

0: así que bueno, es parte de la historia de la radio, de Radio del Sol. Por acá, ¿qué dice Karina? ¿De qué te reís, Karina? Dice, hasta ahora no sé a quién voté. No te podés. Tenés otra oportunidad. Tenés otra oportunidad. Yo creo que vas a tener otra oportunidad y esta vez vas a tener que meter el puntaje que corresponde a la persona, el voto a la persona que corresponde, te quiero decir. Así que bueno, le mandamos un saludo muy especial a Cari también. Besotes enormes, gracias por compartir con nosotros el programa. ¿Qué cocinamos hoy, Diana? ¿Qué tenemos hoy para compartir? Vamos a ver si nos cuenta cuál es el menú del día de la fecha. En un ratito te lo contamos.
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3: Es la hora 11:09.

0: 11:20 minutos en la República Argentina, Chicha Andrea.
1: 11:20. Qué rápido pasó la mañana, qué rápido pasó la semana. Ya día jueves, mañana increíblemente terminamos una nueva semana en compañía de toda la gente. Y despacito también ya vamos a ir despidiendo este mes de septiembre. Qué increíble. Qué bueno, ¿eh? Muy rápido, chicos. ¿Cómo no nos vamos a volver viejitos? La semana que viene ya arrancamos 28, o sea, tenemos nada. Miércoles se va a septiembre, una cosa que rapidísimo, no nos dimos cuenta. Un abrir y cerrar de ojos. Bueno, 3704-592928, nuestra línea de mensaje de texto, nuestra línea de WhatsApp, siguen por allí nuestros amigos bueno, compartiendo con nosotros el programa.
0: ¿Vamos uno y uno así con tu gente? ¿Vamos uno y uno con tus mensajes de texto?
1: Bueno.
0: O como tú, quieras. Por ejemplo, estás durmiendo.
1: Estás durmiendo.
0: Una pregunta. Sí. Y te ven acostado ahí con los ojos cerrados y la luz apagada. ¿Qué estás haciendo, Andrea?
1: Sí. ¿Qué estás haciendo? Sean boludos. Qué pregunta tonta, ¿no?
0: Y de eso estamos hablando hoy. O sí. Estoy como Fabri que sí. No entiendo la encuesta.
1: Está súper bien.
0: ¿Entendés? Porque viste que tenés por ahí unos 80 y algunos. Oh, la otra.
1: ¿Cuál?
0: Llegó la luz. Se cortó la luz. Y si se está oscura,
2: no, me gusta estar oscura.
0: Claro.
2: El típico, te caíste.
0: Claro, ¿te caíste? No.
1: El que te dice.
0: Y sí, si es gratis es sin cargo. No, claro.
1: O sea, entiendo lo que es gratis. El que dice totalmente completo.
0: Y claro, si es totalmente, ya está completo. O el que te dice, estás llorando y todo empapada la gente.

0: Dios mío.
1: Hay otro que también muy seguido, pero bueno, uno lo incorpora, el resultado final. Es el resultado.
0: Claro, es el resultado.
1: O sea, que es el final.
0: Claro.
1: Resultado final es como redundar.
0: Si ya terminó el partido, el resultado final, si ya terminó el partido, el resultado es ese, ¿no?
1: Y sí.
0: Es final. A no ser que hagan más goles después cuando la gente se vaya. Y claro, boludo. Final del partido, resultado. Antes, por ejemplo, en otra época había. ¿Entendés? Y te llamaban y te dicen, estás en tu casa. Y no, es donde llaman.
1: Estúpido.
0: ¿Entendés? Ese que es el famoso estúpido.
1: Estúpido. ¿Quién te atendió?
0: Vení, por ejemplo, agarra y te ven que te cortaste el pelo, que tenés otro peinado y te lo ven. Te cortaste el pelo,
1: Qué pavada.
0: No. Dios mío, ¿entendés? Sí, y es un cambio radical evidente que te ven en tu jeta, en tu cabeza.
1: Obvio. No. El protagonista principal, chicos. El protagonista es protagonista. O sea que es el personaje principal, así que no es necesario. Pero también se comete mucho el error. Mucho, mucho. Bueno, ¿qué más? ¿Qué tenés por ahí? Bueno, más mejor o menos peor ya es algo que... Más mejor o menos peor ya queda feíto inclusive. Así que, el que te dice cállate la boca también está cometiendo un error, ¿sabes? Porque si te tenés que callar algo, es la boca, no es necesario. Callate nomás. El callate la boca.
2: Es hasta ahí nomás.
0: Catarsis.
1: Cómo lo odio cuando me dice cállate la boca.
0: ¿Cuándo? ¿Para qué hablar de lo que no se sabe, chiche? ¡Cállese la boca!
1: Sí me lo dice así como reto.
0: Ya basta, boludo, ¿viste? Uno viene con su quilombo, ¿viste?
1: ¿Entendés? Mirá, Rubén.

0: Ay, Dios mío, qué porquería. Igual que el que te dice que te va a llamar por teléfono, y sí, te va a llamar por teléfono,
1: Sí,
0: porque ¿por
1: claro.
0: qué otro aparato podría llamarte?
1: Estás ahí justo después de que le contestás el teléfono, le mandás un mensaje y te pones, estás ahí. Y en el momento, ¿entendés? Estaba ahí. Y sí, por eso te contestó. Estaba ocupado cuando te ven tapado de papeles corriendo de un lado a otro, que andaba para que. Estaba ocupado, y sí.
0: Y sí.
1: Como ayer, anteayer, me veo que estás ocupado. Y sí. Tenía ganas de quedarse a tomar un mate, ese de mi amigo,
0: Sí.
1: pero no había forma.
0: Imposible, imposible.
1: Hoy va mi madre, pero no sé, viste, por lo que vos estás
0: Sos
1: cargando.
0: muy.
1: No, le dije a mamá que de 6 a 6.5 le daba tiempo. No sabe cómo se ríe.
0: No, no, no.
1: No
0: Además.
1: sabe cómo se ríe. ¿Entendés?
0: Sí, ¿para qué me? Todavía no me fui, ya querés que venga, te
1: O
0: dijo.
1: sea, sí me contestó, escuchá, escuchá la
0: Sí,
1: pesada.
0: todavía no me fui. Pero él es.
1: Yo le busco, yo
0: Él
1: no sabe lo
0: es.
1: que me
0: Y,
1: río.
2: pero, ¿y a quién salió?
0: Y
2: O
0: sí,
2: sea.
0: igualito, igualito.
2: No,
0: Vos
2: no
0: sabés
2: se
0: que
2: va, no se va a retrucar.
0: él le dio un horario, igual hizo lo que quiso, ¿eh?
1: Ah,
0: Porque
1: no,
0: le
1: le
0: dio un
1: dije,
0: horario.
1: venite a las 5, ya mamá, toma un mate porque después empiezo a estar cargado. Pero tengo mi novela de 5 a 6, dice.
2: Igual decía Rubén, che Rubén, no, tengo fútbol. No,
1: Sí.
2: ahí está, ya está, ¿qué hace?
0: Sí, 6 menos cuarto termina mi novela y me
1: Sí,
0: voy,
1: y ahí me
0: dijo.
1: voy, dijo.
0: Sí.
1: Bueno, entonces te voy hasta las 6 y 5, le dije a propósito, la que quiere manejarse por horario. Hija de mierda.
0: Besos enormes para ella, que todos los días nos escucha. Estaba teniendo algunos
1: Estaba teniendo
0: inconvenientes, dijo,
1: problemas
0: mi
1: de
0: vida.
1: sintonía, dice.
0: Sí. Bueno, que ayer casi, casi, casi logramos que Dani vaya por allí, por tu madre y se haga parte de tu familia.
1: Gracias a
0: ¿Viste?
1: Dios hablaron los hermanos y me mostraron
0: Sí, no,
1: que
0: no,
1: no
0: no,
1: era una familia
0: en realidad
1: confiable.
0: Ricky, claro, Ricky no es confiable, no es confiable para nada. Yo creo que hay ahí amor verdadero de parte de, y intenciones buenas de parte de Dani Leiva, pero la familia lo boicoteó allá.
1: Está
0: Lamentable.
1: lloviendo, dice, y vos estás llegando en traje empapado con paraguas en la mano y te preguntan, ¿está lloviendo? Pero viste que son preguntontas, Andrea.
0: Preguntontas, volufrases,
1: Hola.
0: volufrases, exactamente. Ese que dice, lo vi con mis propios ojos.
1: Y no. ¿Con qué ojo lo vas a
0: Ni
1: ver?
0: modo, ¿eh? ¿Los ojos de quién te prestaron para poder observar?
3: Patrick vacío el horno y te pregunta, ¿está caliente?
1: Hay un olor a empanada que mandó Dani. Mandó Dani.
2: Muchas gracias,
1: Chica,
2: Dani.
1: ¿eh?
2: Como siempre, hermano.
1: Vamos a mirarla, vamos a hacerla en la
0: Sí,
1: cámara.
0: sí. A ver qué hay
1: No
0: acá.
1: sé, ser la papita o la batata que te gusta a vos.
2: Ese es
1: No
2: sopa.
1: sopa.
2: Sí.
0: Sopita,
1: Sí.
0: ¿eh? Vamos a abrir acá. El
1: Y
0: único que siempre
1: se
0: está
1: juega.
0: presente,
1: Dani,
0: se juega, Dani, acá está. Una sopa paraguaya. No, es una. Tiene choclito, así que es.
1: Chipa guasú.
0: Chipa guasú.
1: Miren.
0: Chipa
2: Qué
0: guasú y
2: lindo, Dani.
0: empanaditas.
2: Mira qué lindo que
1: Mira,
2: se
1: mira
2: ve.
1: qué bien se ve, mira.
0: Se
1: Ahí
0: ve.
1: en la cámara.
0: Qué bien se ve.
1: Allá, en la tele.
0: Riquísimo. Sí, lo vi. Gracias, Dani.
2: Gracias,
0: Ay, ya
2: Dani.
0: nos agarró todo el olorcito acá, así que lo siento. Seguiremos con los mensajes
2: No,
0: más
2: dije.
0: tarde. Noemí también dice empanadas de pollo para los albañiles, le hizo también, tienen muy buena
1: ¿Están
0: pinta
1: trabajando los
0: también. Están
1: bañiles?
0: trabajando, dice
1: ¿Están haciendo
0: Noemí.
1: ahí lo del restaurante?
0: ¿Qué
1: ¿Lo del
0: están haciendo? ¿Lo
1: negocio?
0: del negocio, Noé?
1: ¿No es ahí
0: Contanos.
1: adelante? Qué bueno, no, qué buena noticia.
0: Sí.
4: Sí, se van a la puta con el vocablo, boludo.
1: Vos te fuiste a la
4: Como le
1: puta,
4: digo,
1: qué
4: está
1: rico.
4: todo maldecido lo que decís vos, le digo.
1: Ah, lo
4: Muy
1: mismo te
4: bueno,
1: dije, lo viste,
4: maldecido.
1: que
4: Me
1: es mi
4: encanta
1: época, ¿te das
4: decirlo,
1: cuenta?
4: me encanta hablar mal a mí a propósito también.
0: A propósito. Gracias, Dani, besos enormes. Cholo dice a la embarazada que le dicen, ¿vas a tener un bebé?
1: Y no, un perro voy a tener.
0: ¡Ay!
1: Tiene razón. Hace frío afuera, dice, y al ver entrar a alguien temblando con la campera térmica, bufanda, guante, todo.
3: ¿Qué tal que dice? Vamos a mostrar la panada en la cámara. Sí.
0: Cállate, envidioso.
1: Pelotudo.
0: Idiota.
1: Se rompió el ventilador, puto.
0: Otros albañiles, sí, se están trabajando, ya falta poco. Para fin de
1: ¿Viste?
0: año, dice, capaz ya va a estar todo listo. Y
1: Mirá.
0: acto seguido dice, Rubén, vení a buscar tus plantas.
1: Tengo que ir a buscar.
0: Mensaje de
1: Claro.
0: Noemí.
1: Y tenemos que regalar plantas de Noemí.
0: Sí. Está con unos problemitas de salud, pero le
1: ¿Ella?
0: mandamos un beso enorme a Noemí, que se cuide muchísimo. Bueno, años de tener contacto con él.

0: horno y después viste que uno no se cuida y toca el agua fría y demás, eso le afectó los huesos, así que estaba con un tratamiento. No hay con qué darle a eso, ¿eh?
1: Qué doloroso eso.
0: No hay con qué darle, así que bueno.
1: Solamente con qué le vas a dar mucha agua y caminar. Anda, aprovechá que tiene una plaza re linda ahí en la Nueva Formosa, la avenida esa.
0: Sí.
1: ¿Entendés? Salí a caminar con el grandote ese que tenés de marido, espectacular.
0: Sí.
1: Háganlo, chicos. Hagan lo que yo digo, pero no lo que yo hago. Pero bueno, yo trato de ir al gimnasio, juego al fútbol.
0: Sí, padre. Hace eso, dice, sale sola, no importa, igual camina, sí. Dice, así que
1: y
0: bueno.
1: Y su botellita de agua.
0: A mí, besotes enormes, obviamente que esperamos que te recuperes prontito, te queremos
1: si
0: muchos
1: las plantas
0: años
1: necesitan,
0: con
1: si las plantas necesitan agua, imagínate el ser humano.
0: El ser humano, exactamente. Bueno, y dice Marijó que tenés un audio de ella para su hija, que quiere que lo pase, que la Titi está escuchando.
1: Mi vida, mi ahijada, la Titi, que desde muy chiquita la amarré ella dentro de la panza de Marijó. Hoy está de cumpleaños, 22 años.
0: ¿22
1: años? La edad del loco y una loca linda esta.
0: Estás grande, nena, diría la madre.
2: ¿Cómo creciste, nena?
0: ¿Cómo creciste, nena?
1: A ver, ahí va, ahí va.
3: Buenos días, ¿qué tal? ¿Cómo estamos hoy? Es un día especial para mí porque es el cumpleaños de mi bella Martina. Martina Escudero está cumpliendo 22 añitos, estoy hijada, Rubén. Y bueno, un besito grande para ella a la distancia. Sabemos que está haciendo lo mejor posible. Ella está casi en los tramos finales de su carrera y muy feliz, muy orgullosa como mamá. Un beso grande para ella, y bueno, aparte de su mamá, su papá, su abuela que también está acá. Y bueno, besos para todos, Rubén. Gracias por ser parte de nuestra historia y de nuestra vida. Besitos y feliz cumple, Titi. Te amamos.
1: La Titi, la negra hermosa, ya le mandé un mensaje a mi hijada. Así que un beso, 22, qué lindo.
0: 22, qué linda edad. ¿Quién mirá, pudiera volver a tener 22
1: está,
0: años?
1: Chicha, ahí está la Titi ahí grande, mirá como para que
2: está, ¿no?
1: Gigante, una mujer.
2: Así que, ¿cómo creciste,
1: nena? ¿Cómo creciste, nena?
0: ¿Cómo creciste, nena? Exactamente, qué bella niña. Le mandamos linda, un beso enorme.
1: Las dos son hermosas.
0: Las dos, exactamente. Y orgullo de la mami y el papi.
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0: Como lo quiero, Dani está ahí. ¿Cómo hacés para tener un mal día con Dani cantándote? Bueno, 3704-59-2928, línea de mensaje de texto, línea de WhatsApp, pero ella también, pues, si él le pregunta cómo querés la leche y ella le contesta lo que le contesta, ella está bien.
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0: ¿Cómo duele esa porquería? Yo creo que ahí me acuerdo de Tommy, algo genealógico.
1: Mírame un poco, dice Dani Leiva. ¿Y qué? ¿Te miro con un ojo y medio cerrado? Así todo termina en un poco. Escuchame un poco, atendeme un poco.
0: Sí, el típico.
1: ¿Qué es un poco? Mírame un poco, así. Sí. Bueno, ¿cómo te miro yo así con los
0: ojos? Pero vos no veo un carajo.
1: No. Cállate.
0: No te caíste y estás en el piso. Ay, joder. Sí, te sentís mal cuando estás pálido, vomitando con fiebre evidente, con migraña y te pregunta, ¿te sentís mal? Vas a pagar cuando estás parado frente a la caja registradora. ¿Entendés? Ahí frente a la cajera. Yo no tengo ni idea. ¿Vas a pagar? Te preguntan.
2: No, vine a ver cómo estaba.
0: No, vine a ver, no me ha contado la cajera. Es mi señora. Es mi señora la cajera. De...
3: ¿Por qué no? ¿Te dolió, eh? Ay, dijo, sin vaselina, soy Diegui.
0: Sí. Vamos a aprovechar, vamos a hablar de Diegui, que nos habla.
1: Vamos a aprovechar,
0: es un... Sí, sí, lo saludé por su cumpleaños a Diegui.
1: ¿Lo saludaste?
0: Sí, sí, sí.
1: Bueno.
0: Ya va a levantar, ya va a levantar. Te vas a comer eso, te dice, mientras estás mirando fijamente el último pedazo de pizza en tu plato. ¿Entendés?
1: ¿Qué? ¿No debe haber situación más incómoda que quede la última porción y vos todavía te casas?
0: Y todo... Ya no tengo más problemas. Si me gusta, agarré ya monte, man, que se pudra todo. El no.
1: ¿Qué me importa que se quede
0: ya, yo ya no sé. A veces yo voy comiendo una porción, ya comieron como 10. Entonces, más vale le...
2: Venga para acá.
0: Venga.
2: Nos vemos lo corto.
0: Eso es nuevo y todavía la etiqueta está colgada y te pregunta, ¿eso es nuevo y la etiqueta está puesta todavía? Jate, joder, Dios mío.
1: ¿Qué preguntas? ¿Qué preguntas? Una sorpresa inesperada, y sí, sorpresa.
0: Y sí, sí, es sorpresa.

0: sorpresa e inesperada. ¿Qué? Porque si no se dejaría de ser sorpresa.
1: Claro. Igual que el que dice que está planeado de antemano. Y sí, si está planeado es de antemano, sí, chicos. Planeado, por eso está planeado.
0: Claro, porque planearon de antemano.
1: Viste que redundamos más en realidad. Como que queremos reforzar la idea. Me parece que ese es nuestro error.
0: Sí.
1: Sí, totalmente. Y nadie me va a detener. Yo del montón
0: no quiero ser uno más. No quiero ser uno más. Para no quedarme
1: atrás. Qué ricas las empanadas, Dani. Un Dani, genio, un maestro, estamos, la verdad. Eso. Riquísimas empanadas. ¿Por qué
0: no? No. ¿Cómo? Como una pachula. No. Tomaba para ti en el momento exacto, para ti,
1: colabola conmigo,
0: colabola
2: para ser romántica. Y sí, le había dicho tomando pastilla azul, claro.
1: No seas malo, no aparecieron hoy, no aparecieron ni Luis. ¿Quién? Ni Noé hoy.
0: Tuvieron un accidente.
1: No, no seas malo. Bueno,
0: su intestino se quedó totalmente accidentado. Callate, con las tortas fritas.
1: Las tortas fritas, porque nosotros le hicimos mal de ojo.
0: Sí.
1: Ojalá que le caiga mal.
0: Dijimos. Sí, así. Aquí mismo. Yo quiero hablar con Luciano nomás de esa familia.
1: Cuando me dicen, me pasaron su número, ¿usted alquila disfraces? Y sí, Gary, le pidieron tu número para eso, pero bueno, qué sé yo. Uno tiene que ser bueno con los clientes, tiene que decirle, sí, señora, ¿qué tal?
0: A mí me pasa, me mandan, ¿usted es el dueño del Salón del Sol? ¿Salón del Sol? Sí, ¿hacen fiesta? No, no, no.
1: ¿Qué pregunto?
0: Pero no nos damos cuenta.
1: No sé.
0: ¿Viste? O directamente te pregunta y te dice, ¿para cuánta persona es? Y vos no sabés qué es lo que para cuánta persona es, ¿entendés? Sí. Vos tenés que adivinar lo que el cliente está preguntando. ¿Qué cosa para cuánta persona es?
1: Sí.
0: Porque yo te puedo llevar el equipo de sonido en cualquier parte, en el patio de tu casa, en cualquier salón de Formosa. No es que tiene que ser en Del Sol Evento.
1: Sí.
0: ¿Quieren Del Sol Evento? Yo llevo a cualquier salón, cualquier quinta, cualquier casa.
1: Es increíble, salve, es increíble.
0: Y va a ser libriano nomás, carajú. Lo dije. Yo dije que iba a ser libriano el niñito. Se viene el nieto, Andrea.
1: Se viene el nieto.
0: Ya le dijo la doctora que ya está.
1: No, cuando él quiera.
0: Ya está.
1: Cuando él quiera.
0: A punto caramelo.
1: Lo va a decidir él, así que bueno.
3: Llegamos a fin de mes, ¿no?
1: Estamos, sí, esperemos.
0: Yo
1: que
0: creo
1: sí.
0: Que no. Madre,
1: che, esperemos que llegue.
3: Conociéndole la madre, ¿llega a fin de mes o no?
0: No.
3: ¿Llega o no?
0: Ella es muy.
3: ¿Para Caraí, octubre?
1: No lo sé.
0: Capaz pase.
1: ¿Vos decís?
0: Sí, le vamos a dar un punto.
1: Me preocupa mucho que, viste, que la mujer cuando va llegando la fecha es como que empieza a desfigurarse, se está mutando. Ya no es ella, me cambiaron la hija. Bueno, por acá Mirri dice...
4: Mi emprendimiento y mi food truck se llama Empanadas Muy Argento.
1: Sí.
4: Y no falta el que llega y te dice, ¿Pancho tenés?

0: Claro, y dice Karina que algo que le pasa muy seguido es que le dicen, quiero alquilar un disfraz, me manda foto y que ella queda como, o sea, tiene 10.000 disfraces. ¿Por qué no empezás por decir qué disfraz querés vos? Y te digo si lo tengo, ¿entendés? Porque a veces la gente también se pone medio tonta.
1: Sí, así es.
0: Nosotros, por ejemplo, queremos que nos hagan la Pantera Rosa.
1: Sí.
0: La Pantera Rosa, Karina, alíate ahí con Paola y hagan la Pantera Rosa, ¿entendés? Eso es lo que necesitamos para el 7 de noviembre, no sé si estás entendiendo. Nosotros pagamos igual, ¿eh? No, no es que pedimos...

0: valla.
1: ¿Quién puede tener valla aparte de mi colega y amigo López Chiche?
2: Andrea, dijiste che mirri.
0: ¿Qué dice?
2: Andrea, dijiste che mirri. Eso me huele a que me ibas a pedir empanadas. Pero te espero el sábado.
0: Sí.
2: O domingo en el Galpón G. Estamos pegaditos al escenario. Food truck muy argento. Y me vas a conocer porque está lleno de banderas de Argentina. Y está el Diego muy grande arriba.
0: El Diego muy grande arriba. ¿Que yo te estaba por pedir empanadas, decís? No sé cómo, por qué da por sentado algo que... Che, Mirri, no, te estaba por preguntar si era solamente... ¿Hay alguna variedad? O sea, empanadas decís. ¿Variedades de empanadas? ¿Una en particular? ¿Haces una formoseña? ¿Viste que ahora vienen los alfajores y determinados?
3: Todos los sabores.
1: Alfajores. Ya no citas sí. Más eso, ¿no? Ahí me contestó Rosalía.
4: No, ya. Gracias.
0: Así que bueno, eso queremos saber, Mirri. Porque...
4: Disculpe la molestia.
1: No vaya... Llego a la oficina y te paso.
4: No, tranquila, está.
0: Cari dice que van a ver ahí con Paola, va a hablar con Paola y ya está elaborado.
1: Ayer habilitamos a para los planes volumen y ya vinieron, las primeras tres entradas se vendieron ayer. Las primeras tres entradas. La idea, sí.
4: Perdón que me adelante, sí. Porque todavía la fiesta falta. Ya están los precintos de Atmósfera Retro.
0: Ya están acá.
1: Ah, sí, están acá.
4: Sí, señor, para avisar.
1: Están acá y no, pero por, mañana hoy creo que hace el sorteo, Andrea.
0: Ya esta tarde.
1: Esta tarde hace el sorteo.
4: Ya, avisar nada más, pero bien.
1: Este fin de semana está Atmósfera Retro, que creo que ya no, quedan muy poquitas porque solo anticipadas. Lo mismo que vamos a hacer con Suban el Volumen.
0: Y acá están las entradas de Suban el Volumen que tienen que pasar por la mañana acá, por la radio. Y si no, a la tarde desde las 17.
1: No, le podemos dejar también un par a Chiche para que de 7 a 9 está él. Sí. Claro, para aquellos que por ahí no le queda bien de 9 a 12.
0: Bueno,
1: avisen
4: por
1: para
4: ahí
1: que sepa.
4: Se van temprano a trabajar, ya sí, pueden pasar acá. Sí.
1: Y ya aseguran, ya aseguran las entradas.
0: Van a ser limitadas, chicos.
1: Sí, limitadas, sí o
0: les
1: sí.
0: Les avisamos que son limitadas. Porque si no, se está mirando mi vida ahí en el espejo.
1: No dije nada.
0: Bostezas,
4: oh, se está mirando acá tú en mi... un pornoco.
0: Sí.
1: Está en nada.
4: Sacamos punta.
0: No sé cómo fuimos de...
4: ¿Sabes cómo le sacamos punta?
0: De ver las entradas
4: a... A sacar punta.
0: ¿Cómo nos gusta? Porque la gente ya va incorporando Freitas 650, viste, que aparecen nomás.
1: Sí,
0: ya pasan por ahí y ya está. Está buenísimo eso. Ya conocen nuestro lugar.
1: Ya van reservando. Reserven sus box. Pongan sus nombres, por ejemplo, Jonathan Swiper, reserva un box. A partir de ahí van y compran para el box de él, de Jonathan, del box de Andrea, para el box de,
0: claro,
1: de Fabiana, que ya
4: solo
1: fue.
4: Solo nombre y
1: claro,
4: nombre
1: sí,
4: dice para qué persona.
1: Exactamente. Y ya van y son parte. Bueno. Entonces no tiene que estar uno encargándose de todo y van y compran cuando quiera. Aprovechen el precio de la anticipada porque van a aumentar.
0: Muy bien.
2: Sí, empanada de jamón y queso, empanada de osobuco,
0: sí,
2: de asado,
0: sí,
2: de matambre,
0: sí,
2: salteñas, o sea, de carne picada a cuchillo, y la ganadora que fue la de lengua. Todo eso depende del evento que haya, o que haya, depende del evento y la cantidad de gente que concurran al lugar, se van haciendo las variedades, o si no, directamente salen de lengua y salteñas, que es lo que más se vende.
0: Mirá vos,
1: de lengua debe ser exquisita, debe ser exquisita. Debe ser exquisita, pero ustedes las mujeres no deben comer eso.
0: Empanada de lengua, Chiche.
4: Sí, boluda, me encanta.
0: Qué rico, de osobuco, de matambre.
4: También está buena, también está
0: de
4: buena.
0: Asado.
4: ¿Asado banderita?
0: Del asado que sobró el domingo pasado. No, mentira. Y después, las tradicionales, digamos, ¿no? La salteña y la de lengua es la que más se vende, dice. Mirá vos. Bueno, Diana está cocinando, me pasó, justo entró otro mensaje de ella, mirá, acá, que dice, ya te leo, dice por acá, hola, buen día, dice que hoy tiene vianda tradicional, milanesa con puré y postre, crema que te gusta, la catalana, y la saludable sopa de calabaza cremosa, sin lactosa, ensalada de remolacha, huevo, pechuga a la plancha y una fruta, puta madre. No, yo me quedo con la tradicional. Me voy a comer una milanesa con puré y el de postre y la cremita catalana. Recién escucho la radio bien porque estaba mi ayudante de cocina haciendo catarsis. Justo conmigo que no sirvo para consolar.

0: para nadie, dice. Bueno, ahí está. ¿No serví para consolar? De verdad. Bueno, saludo especial para Diana, que está compartiendo también con nosotros el programa. 53 minutitos pasaron de las 11 de la mañana. ¿Qué le pasa? Quiero destacar algo que me parece muy, pero muy importante. Hace tiempo nosotros venimos hablando de cuestiones de salud mental. Ajá. Y el día de ayer en el playón deportivo del barrio Simón Bolívar se llevó adelante una charla sobre prevención del suicidio organizado por la Municipalidad de la Ciudad de Formosa, por Acción Social en este caso, un espacio del que participó muchísima gente. Me parece que es fundamental, mucha información y sobre todo un espacio de escucha, abordando la importancia de reconocer señales de alerta, de acompañar a quienes atraviesan momentos difíciles y derribar algo fundamental que son los silencios, esos que muchas veces dificultan pedir ayuda. Así que bueno, desde acá, felicitaciones obviamente a quienes han tenido esta iniciativa y hablaron sobre el tema del suicidio. La prevención es fundamental, como siempre lo decimos, no se trata de no mencionar, sino de ayudar y saber detectar esos momentos en los cuales las personas necesitan ayuda. Así que felicitaciones por esta iniciativa, mucha gente que estuvo participando y ojalá que la próxima, el encuentro tenga a más participantes y más involucrados.
1: La Frecuencia del Sol, la radio de la gente en vivo, acá, allá y en todas partes, donde decidas escuchar la radio. No te olvides que se viene la fiesta de suba de volumen más 35, señoras y señores, ya saben de qué se trata y obviamente a disfrutar con el DJ residente Chiche Schweifel, DJ invitado, a pedido Marcelito Corbalán, y obviamente una banda que te va a dar que hablar. Ya van a ver de qué se trata, porque a partir de ahora vamos a empezar a invitar una banda por cada suba de volumen. ¿Qué le parece, Andrea?
0: Bien, excelente.
1: Canta muy buena. Va a estar buena, ¿eh? A poquito. Una previona. Primero hay otro tema. Se va a bailar lento.
0: Se va a bailar lento.
1: Vuelven los lentos.
0: Vuelven los lentos.
1: Vuelven los lentos.
2: ¿Cómo metía lengua en esa época? Vuelve.
1: Ruth Maidana me llama y me dice: Rubén, queremos bailar lento.
2: Bueno.
0: Bien, perfecto.
2: Vamos a hacer unos buenos, de verdad.
1: Unos buenos lentos.
0: Sí, algo porque, que también.
2: Pero para, en castellano también había los lentos, los nacionales, eso que por ahí vos podías meter mano.
0: Sí.
2: Y lo de inglés también. Que ahí sí, con esa te entraba tres dedos.
1: Ese no entendí. Ese. En sobraba ahí para ver si tenía olor el pescado.
0: ¡Ay, por Dios!
2: Y ahí vos sabías si se podía comer.
1: Si seguía o no.
2: Si podía sacar el río o no.
1: Si no le mandaba una ducha rápida.
0: Son una porquería. No, no podés.
2: Che, y cuchillo, tripa. Claro.
0: Son un asco los dos, chicos.
2: Tipo bar, cuchillo, entra cuchillo, sale tripa.
0: Son un asco. Ustedes son si no, más que nunca el reflejo de la frase: tienen los amigos que se merecen. Son una porquería los dos.
2: Si no, cuando llegaba a casa no me venía con el pescado. Salami pan.
1: Salami pan. Salami pan. Salami pan.
2: Así terminaba.
1: Salami pan. Sí, es rico un sándwich de salami pan o de mortadela.
0: No,
1: con una
0: María Jimena, pescado, un asco, dice. Qué asco, María Jimena, estos dos son.
1: Y bueno, no, y las mujeres también hacían lo mismo, a ver si había Roquefort. Para ver si había Roquefort también.
2: Basta. Ya merito.
1: Claro, ambos lados. ¿Por qué solo el hombre?
0: Basta.
1: La mujer también se encontraba con cada aroma.
2: Si no terminás con salami, claro. Panda bien.
1: Ese pescaba el Roquefort. Si es que a los dos no le hacían asco a nada. Qué asquito, Qué asco. Qué asco, qué asco.
0: Dani Leiva dice: vuelve lento. Fabri dice: no, a él no lo invitamos.
1: No, Riquelme.
0: A él no lo invitamos. No lo
1: reservado, nombre. Crono, Light, BU, 522-401. No escuchó. Leí al aire algo, Chiche.
2: ¿Qué dijiste?
1: No entendiste nada.
2: No, escuché unas letras y no.
1: Reservado, Cronos, Like, BU, 522-400. No. Hasta número ya tiene.
2: Bueno. ¿Por qué? ¿Qué hijo de...?
0: Nueva edición de la Escuela Municipal Popular en Género. Esto va a

0: de octubre.
1: Lo pedís, lo tenés, me pone.
0: En San Martín 743 es libre y gratuito y hay cupos limitados, así que bueno, vamos a estar subiendo nuestra historia.
1: Genio.
0: Para que puedan ustedes también participar y puedan inscribirse, ¿sí? Bueno, ya estamos sobre el final, 58 de las 11 de la mañana.
1: Ahí te mandé tu número de reserva, Chiche.
0: ¿Pueden hablar fuera del aire?
1: No.
0: ¿Pesados los dos?
1: No.
0: Hoy me pudrieron, chicos. ¿Quieren que les diga la verdad? Los dos hoy me cansaron.
2: Y a ver, poco, ¿por qué?
0: Y porque estuvieron todos...
1: Y había que resolver un tema. Pero ya cómo le cambió la cara con la que llegué yo hoy acá y si mi amigo... Siempre intenta.
0: Obvio que sí.
1: Yo me puse.
2: Obviamente, obvio nosotros sí. Siempre hablamos y decimos que afuera hay un árbol de los problemas, pero a veces ese árbol se tuerce tanto.
0: Viene para acá y sigue.
1: No entendé el porqué. Y a veces a veces te preguntas, ¿por qué a mí? Porque si no le rompo la bola a nadie. ¿Sabes las cosas?
2: La gente acá nos escucha, nosotros nos reímos.
0: Sí, pero piensa que vivimos así.
1: Y venimos así todos.
0: Piensa que vivimos así.
1: Con migraña.
2: Pero somos seres humanos también.
1: Mi estómago me revienta a veces.
2: A mí venía pasando algo que para mí no era agradable. Y hoy encontré la solución a eso y estoy feliz de lo que está pasando.
1: Es así. Y yo feliz por él.
0: Se va contento. No tiene la misma cara cuando
1: me quedé. Y yo feliz por él, obviamente. Como siempre, desde que lo conozco de mitad ahí. Así que.
0: Pero me pudrieron. ¡Ay, volví!
2: Quería cerrar con esa lámina.
1: Chiche Soifer en los controles técnicos, selección musical puesta en el aire. Andrea Rodas, contenidos en redes, locución femenina. Hoy la podrida.
0: El señor Rubén Rodríguez, el cuchichero, allá con su amigo Schweifel.
1: No, y bueno, pero...
2: ¡Qué infeliz!
1: Perdón a todas las conchudas, pero esta es la mayor. Bueno, chao, hasta mañana.
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9: Es la hora 12, 5 minutos.

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1: Es la hora 12:35 minutos.

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4: Es la hora 13:05.

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2: Es la hora 13:37 minutos.
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10: Es la hora 14, 6 minutos.

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1: Es la hora 14, 37 minutos.
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13: Es la hora 15:05.

0: mi primer millón. ¡Qué linda! ¡Mi primer millón! Muy buenas tardes y bienvenidos a Un Sol para Cada Loco.
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0: Pop, pop, pop, pop. ¿Cómo estoy? Estoy muy bailarín hoy, estoy muy bailarín. Arrancando en esta siesta, hermoso, temperatura 28 grados, parece más, ¿viste? Pero 28, hoy jueves, ya estamos tocando la máxima de 28, mínima de 18 hoy. Y mañana va a estar caluroso, te cuento que mañana viene caluroso. Tantas estrellas.
1: Después andaremos de aquí para allá.
0: ¿Qué dice mi gente bella? ¿Cómo andan los pepenautas en esta siesta? Programón hoy, Sí, muchas novedades. Vamos a estar charlando un poquito para poder disfrutar, para poder pasarla bien entre todos. En la musicalización está el Master, Master Chef y Master Community, Master de Operación de Música, DJ profesional, Claudio Pelu Cáceres.
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0: Producción, Joseph Benítez. El director Rubén Rodríguez y quien les habla, José, el Pepe Benítez, el cariñoso, el carismático, está llegando la siesta contigo para que podamos compartir, irradiar energía positiva, para que podamos disfrutar esta siesta con el sol.

salió una rima. Soy muy rimero. Consigna del día, te la canto. Vamos a complacer a todos los que quieran, los que están tomando tereré y dicen, quiero escuchar una canción. Por ejemplo, de La Renga, ¿no? Te dice De La Renga, algo de rock. Dice, yo quiero escuchar algo de Los Redonditos de Ricota. También vamos, podemos pasar algo de los... Yo quiero escuchar algo, algo retro ya de los 90. Me gustaría escucharlo a Caen. Pues qué sé yo, no sé, puede ir, digo, por ejemplo, ¿no? Escucha, La Nave del Olvido. 3704-59-2928, la línea de WhatsApp, arrancando en esta siesta acá con Tutti la Bernusa en un sole para cada crazy.

llena de amargura y se va el dolor. 3704-592928 Radio del Sol, un sol para cada crazy. A ver, ¿cuándo venís por acá? Estamos saliendo en vivo www.delsolformosa.com.ar. Mis redes sociales, Facebook, Pepe Benítez, Instagram, José Benítez, guión bajo, ok, TikTok, José Lo Benítez, 273, YouTube, Pepe Benítez, Spotify, Pepe Benítez. Consigna del día, este nos pasa a todos, no creo que ninguno zafe de la... De lo que dice acá. Es verdad, la bolufrase. ¿Qué frase decimos siempre? Y si la pensás es una boludez. Es verdad. Subí arriba. Y sí, no vas a subir abajo. Subí arriba. Entrá adentro. Otra palabra. ¿Por qué decimos esto? Entrá adentro. Lo vi con mi... entra afuera o salí afuera, entra adentro. Lo vi con mis propios ojos y sí, no lo vas a ver. No lo vas a ver con los ojos de tu hermana. Escucha con banana. Volveré de nuevo. Y si vas a volver, claro que vas a volver de nuevo. Volvé de nuevo. Volvé y si ya volviste. Si sí, hay un estado de. Los verbos, subí, entrá, salí, todo es una conjunción que se va mezclando y sí, pasa, suele pasar. Yo muchas veces subí arriba, es típica esa, subí arriba y entrá adentro. Sí, pues puede ser entrar en tu cu... Normalmente la mamá le dice, entra adentro, entra afuera, no, entra a casa vendría a ser, no, entra. Bueno, contame vos al 3704-592928. Oh, está piojoso hoy, ¿qué pasa? Che, Susana Jiménez, vieron que tiene la casa ahí en Uruguay. Sus vecinos están recalientes. La denunciaron. ¿Por qué? ¿Qué está haciendo? La música fuerte. ¿Hace fiesta y todo un descontrol? ¿No para? No, nada que ver. No es eso. Sale desnuda por la chacra y todo lo ven y dicen, ahí está Susana y desnuda, ¿cómo puede ser? Tampoco. Susana atraviesa un esperado conflicto en Uruguay. Los vecinos la denuncian con un problema con la quema de hojas. Sí, ahí está.

la denuncia a Susana porque dicen que está haciendo quemas ilegales dentro de su propiedad y que les afecta a ellos. Dice que, sin embargo, lo que vamos a hablar así claro, esto explicó la situación, tendría una particularidad. La normativa de la intendencia permite realizar 2 quemas por año. ¿Ok? Así dice la normativa. En 2 épocas diferentes. Por este motivo, Susana no estaría cometiendo una infracción. O sea, está haciendo su quema, no sé si la primera o la segunda del año. Pero claro, imagínate juntar hojas durante todo el 3 meses, 4 meses de otoño y bueno, se acumuló con toda la estación. El tema es así. La Intendencia de Uruguay permite 2 quemas por año en 2 épocas distintas, por lo que Susana no está cometiendo ningún delito, pero igual los vecinos se están quejando mucho por el humo que se provoca. Y sí, imagínate, estoy viendo la fotografía, es mucho el humo. Y la Intendencia dice que no está haciendo nada fuera de la ley, pero sus vecinos quieren juntar firma para que Susana no queme esas hojas dentro de su propiedad. Capaz que está quemando varias, ya hace varios días que viene quemando. Y bueno, y ahora se le hizo un dolor de cabeza a Susana, ya que ella estaría actuando dentro de lo permitido por la normativa, pero el humo genera malestar a quien vive alrededor de la Mari. La Mari es la chacra. Así que, sus vecinos no se quejan en su casa, ¿no? No. No, porque por ahí viste que vos quemás hoja, por ahí algo, una rama, un árbol. Y se quejan, algunos vecinos se quejan. Bueno, si no se quejaron, está bien. Y otro chimento antes de la tanda que ya veníamos hablando. No se ponen de acuerdo, ya me tienen los huevos al plato. Luciana Salazar y Martín Redrado. Viejo, Martín, dejate de joder, pasale la plata a la mitad cuñaí y déjense de joder ya con esto. Hace más de 3, 4 años que andan, si no es más, no sé cuántos años ya están con toda esta historia. Basta, viejo. Luciana se volvió a presentar. ¿Cuándo habíamos hablado de esto? Creo que fue en febrero o marzo, creo que hablé. Y ahora volvió a presentarse ante la justicia para una nueva audiencia en el marco del conflicto que mantiene con Martín Redrado, los derechos de su hija Matilda. Ya sabemos que ya está, se termina. Ella está recontra Luli, no sabe, tira chispa, le tirás así una gotita de humedad, de algo, una gotita de agua, talla, te quema. No tengo ni idea, dice. Yo sí vengo, obviamente. Estoy presente acá defendiendo los derechos de Matilda. Ni más ni menos, hasta las últimas consecuencias. Dice ella también, ¿no? Acá todo va a depender de esta persona. Acá Matilda tiene todo, todos sus derechos garantizados. Y a la larga o a la corta, los derechos de Matilda se van a hacer valer. Así que va a tener que pagar lo que tenga que pagar. Ya habíamos hablado de una cifra sideral, no sé, una cosa de $500,000, una cosa. Pero que él tiene, para nosotros es mucho $500,000. Pero él tiene, o sea, Redrado no tiene. Ella está, yo estoy cansada. O sea, yo no puedo creer si está tantos años en la justicia por algo, dice. Si él hubiese tenido razón, imagínate que esto no duraba un día, dice. Pero como él no tiene razón, le hace parir a la Luli. Pero bueno, ella se tiene que rebuscar, que mal no le va también, ¿no? No tengo ni ganas de cruzármelo, dice. Está reno. Viste, después de tanto amor, hicieron un bebé hermoso. Me lo cruzo porque tengo que venir a estas audiencias judiciales. Y todo lo que me compromete con la justicia. Nada más. Esto ya no da para más. Esto ya es una vergüenza, dice. Es una vergüenza que se esté jugando con los derechos de una menor. No, está recontra. Él no está en su historia. Él sale, se pone, sube fotos en Instagram. Mira, mándame una foto ahí.
facha, tiene su historia. Casi 5 años de inicio del conflicto. Viste que te dije 4 años de tiro, pero 5 años. La verdad, dice, es que no lo miro, no lo puedo mirar, sinceramente, bajo la mirada, no lo puedo mirar. No parece la persona con la que estuve casi 8 años en mi vida. ¿Te acuerdas? Me parece que esto nació por una infidelidad. Así creo que había pasado. Y no le perdonó. Dijo, a esta le voy a hacer, y ahí se la juró, algo así había pasado. Y siguen, van a seguir, vamos a ver en qué enredo continúa todo esto, porque tenemos mucho más acá, en Un Sol para Cada Loco.

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2: Es la hora 15:38 minutos.

estar contigo con vos. Frase también, ¿no? Mira, si quiero estar contigo, claro que es con vos. ¿Con quién va a ser? ¿No? La bolu frase del día, por ejemplo. Subí arriba. Entrá adentro. Lo vi con mis propios ojos.

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1: Nada tengo para ver.
0: Estamos saliendo en vivo del solformosa.com.ar para todos los amigos. Saludito para Nachito. Un abrazo para mi amigo Mario, para Robert, para Ovi, para Sergio también, que siempre están con nosotros, para Carlos, Vivi, José, para Madi, todos, saludamos a todos los que normalmente siempre, Huguito, Rocío, mandamos un beso a todos. Che, estaba chumeando un poco la noticia. Lo tenés a Franco Colapinto, ¿no? Parece que le hizo a la hija de Maru Botana, Sofía Sola. Parece, la modelo se expresó en sus redes luego de recibir un like del automovilista, y la cocinera también habló de posible romance entre ellos, que hay. Parece que Colapinto ahí está. Y de la madre, y sí, que va a decir Maru, es un amor, yo lo sigo, mi fan. Yo también diría totalmente todas esas cosas, que voy a decir. Me extraña, araña, que siendo mosca no me conozcas. Es así. La interacción digital despertó especulaciones entre los seguidores del automovilista, quien volvió a quedar vinculado con una figura del mundo del espectáculo. Luego de las versiones sobre un supuesto acercamiento también con la actriz Maya Refico. Y vamos a ver, no se sabe. El tipo Colapinto, viste, que te tira por todos lados, medio. Es rápido, viste. Se lava la ropa, viste, con el jabón líquido ese y te da vuelta. No. Muy bueno. ¿Usted cómo la ve? ¿La ve a la pareja así? ¿Usted se imagina? Mira, acá la tengo a Sofía. Una fotito de Sofía. Ahí está Sofía. Divina, muy mona. Chica muy bonita. Y bueno, vamos a ver. No sé, puede ser. Se empiezan a seguir, ¿viste? Así empiezan. Pero bueno. Vamos a seguir estas conversaciones, estas supuestamente parejas platónicas, me gusta, pero bueno. Demos una vuelta de pelota. PH, podemos hablar, se revelaron los invitados que tendrá Andy Kuznetsov el sábado 26 de septiembre. Era la competencia de Mirta, ¿no? ¿Se acuerdan? A Mirta no le gustaba que haga almuerzo, ella no más quería hacer almuerzo. Así que bueno, más mañana vamos a hacer el parte médico de la señora chiquita Mirta Legrand. Che, Andy recibirá a 5 personajes de la farándula este sábado en PH por la pantalla de Telefe. El propio canal de las pelotitas dio a conocer los nombres de las figuras de televisión, la actuación y el deporte que enfrentarán, las preguntas del conductor y de los propios invitados. Este sábado va a estar Yanina Cili. ¿Le gusta Yanina Cili? Más o menos. Sabrina Rojas. Más o menos. Sofía Martínez. Muchas mujeres, ¿eh? Miguel Ángel Solá, el actor. Flavio Azaro. Ahí no lo tengo, Flavio Azaro. Figuras que van a estar presentes en PH el sábado. Vamos a ver. Al que le gusta mirar un poco el chimento, cómo se van desarrollando. Andy la maneja. Otro lado también, una noticia que me llamó muchísimo la atención. Se enojó Fernanda Metilli y reveló los motivos de su separación de Rada. ¿Se separó Rada? No lo puedo creer. Somos una pareja libre, pero... Lo que sí parece que ella se sinceró sobre el vínculo con el humorista y las ideas de vuelta, de ida y vuelta que mantuvieron. Dice que son muy lindos,

divertidos, buena onda, cancheros, inteligentes. Le sobra la química. Se ve, ¿no? Pero bueno, no siempre la cosa funciona. Aún cuando se trata de Fernanda Metilli y Rada. Puede ser. Según las redes sociales, en la vida real, dos, ¿no? La segunda fue un tanto corta, semanas, un mes. En cambio, la primera, la que trascendió públicamente, podría definirse como una ruptura, ¿no? Más que una simple crisis. Y sí, hay que separar eso. Una cosa es la vida real, como dice, y la segunda es otra cosa, ¿no? Lo que vamos viviendo. Estábamos de novio hace 4 años y un poco más en ese momento. Y las dos veces, según confiesa Fernanda, fue por un enojo suyo. Y fue también ella la que le propuso volver a ambas ocasiones de pelearse, ¿no? Parece que tienen así como una chispa muy fuerte. Y preguntaron, ¿hubo un tercero en discordia, al menos cuando estaban distanciados? Preguntó Emilia en un ciclo de Infobae. Bueno, Fernanda dice, no sé de esa parte. Yo no estaba tranquila, sola, sacando el rayo de para afuera. Viajé sola con unas amigas, pero igual lo hago estando en pareja. Pero en ese momento era sin pensar en nada. Parece, fue un distanciamiento por enojo. Cuando hay un enojo, para mí, déjame que se me pase. Ah, viste, son de enojarse fuerte. No es que se le pasa, viste. No, a mí no me pasa esos enojos. ¿Usted tiene enojos largos? No, yo tampoco, pero bueno, sabés que esta pareja sí tiene. Y bueno, y se refugia con las amigas como terapia, ¿viste? Va con la amiga y vomita todo, no sabe un papel. Ese enojo suele durarle un mes. Yo si me enojo un mes con mi señora, me... No vuelvo más, me dice. ¿Para qué volver a estar? ¿Te fuiste? Pero bueno, Fer reconoce que el problema es no haber dado aviso a tiempo sobre aquello que le gustaba o que no le hacía sentir cómoda. Ese es típico, ¿no? Te lo guardás. Es una característica propia, dice, admite. Lo que hago es ir acumulando, que está re mal eso, ¿no? Y en el momento me adapto y después un día hiciste algo y dije chau. Ya está. Se fue todo, se pudrió todo. Dios, qué raro, che. Cuando me enojo yo, dice Fernanda, soy heavy, muy heavy. Soy un torbellino. Tiene cara de jodida, ¿no? Pero no solamente con la relación de pareja, sino me pasa en la vida. Me pongo muy jodida, injusta con el laburo, contra compañeras, compañero. Pero bueno, se activa ese botón, que no lo recomiendo. Y bueno, me salta la... ¿Cómo dice? Salta la ficha. Cuando parece que el otro está ahí y a mí hay algo que no me gusta, y no hablo de histeriqueo ni de ser tóxica, no pasa por ahí, dice. El otro día, bueno, perfecto, supieron construir una pareja libre, comentaba también la periodista, pero de no estar con otros vínculos, y bueno, no convivimos, somos muy independientes. Ah, viste, también eso. Tenemos ese tipo de pareja, lleva más laburo que una pareja tradicional, porque en general terminás el día y te encontrás con tu pareja porque viven juntos, ¿no? Bueno, cuando vos no tenés ese tipo de relación, te ves porque realmente lo organizás. Tenés ganas, le pones un plan a eso. Las dos veces que nos separamos fue porque no alimentamos esa responsabilidad
y las ganas.

de esa relación. Mira vos, a ambos nos gusta este tipo de relación, pero lleva un trabajo extra. Y sí, por supuesto. Le pregunto, ¿sentís que esas dos crisis sirvieron para tomar conciencia del cuidado del vínculo? Sí, siento que ambos sabemos que nuestro punto débil es lo que nos mantiene juntos, pero a su vez lleva a este laburo de atención de no irnos como barriletes cósmicos a cualquier lado o no irnos a la carajo, ¿no? Así que por ahora estamos muy enojados los dos. Mirá vos. ¿Será de Dios? No, espero que se reconcilien, ¿no? Pero bueno. Vamos a ver qué pasa, che, este loco de rada. Que haga magia, que haga magia. En un sol para cada loco.

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1: Es la hora 10.

16 y 20 minutos en Radio del Sol. Eso. 1991, efeméride de la fecha, sale a la venta Nevermind de Nirvana. El disco de Nirvana catapulta a la fama mundial a la banda liderada por Kurt Cobain. Kurt Cobain, el representante del grunge. El disco es considerado uno de los mejores de los 90 y de toda la historia del rock. Nevermind, Delegas. ¿Cómo sonaba este tema?

Lástima que se mató este loco. El Unplugged está muy lindo, este de Unplugged. Muchos temas recordamos. ...1988... el doping de Ben Johnson en los Juegos de Seúl. ¿Se acuerdan, para los más viejos? Ben Johnson se impone en la final de los 100 metros de los Juegos Olímpicos de Seúl. Lo hace con un récord mundial de 9.79 segundos. Sin embargo, a los dos días será sancionado por doping y se le quitará la medalla olímpica, que será su gran rival Carl Lewis, que bueno, obviamente Carl Lewis toma la medalla de oro. Johnson recibe una suspensión de 2 años. Vuelve de vuelta en el atletismo, dio positivo otra vez por dopaje otra vez. Lo suspendieron de por vida, pero consiguió que la pena no rigiera en Canadá, así que se va a correr a Canadá. No obstante, allí también volvió a dar positivo. Chao, Ben Johnson.

1928, colectivos en Buenos Aires. Comienzan a funcionar los colectivos en Buenos Aires a 20 centavos el boleto. 1928, La primera línea unió la Plaza de Mayo con Floresta. Fue una iniciativa de taxistas, por lo que en la... un comienzo se los conoció como taxi colectivos. Pese a que el servicio de transporte de pasajeros en automotores ya funcionaba en Europa desde fines del siglo XIX, la mitología popular lo ubica como un invento argentino. La fecha se recuerda como en el país como el Día del Colectivero. Saludos a todos los colectiveros, entonces. Y en el 1928, ¿sabes quién nace? Nace René Laván. Llegó al mundo en Buenos Aires como Héctor René Lavandera. Perdió la mano derecha a los 9 años en un accidente y se convirtió en uno de los prestidigitadores más famosos del mundo. Experto en el uso de cartas, maravilló a varias generaciones con sus trucos, con una sola mano y el latiguillo. No se puede hacer más lento. No se puede hacer más lento. 2002, actúa en la película de Un Oso Rojo. Tenés que ver Un Oso Rojo, está muy buena la película esa. Y de Adrián Cayano. Sí, Adrián Cayano. Caetano. Murió en el año 2015 en Tandil. René Laván. Bueno, hablando de novedades y de efemérides, Wanda Nara difunde el tráiler de su película que debuta en el cine. Note, pues ya tiene película Wanda Nara, la conductora de MasterChef, difundió el tráiler de, ¿cómo se llama la película? ¿Querés ser mi hijo? Protagonista con justo a Agustín Bernasconi. ¿Lo tenés? Bueno, sí. Canta nada. ¿Se imagina? Sí, puede ser, todo es posible. El jueves 22 de octubre sería el día en que Wanda Nara debute oficialmente en cine. Agenda 22 de octubre. Con el estreno en toda la sala del país, ya te dije, ¿querés ser mi hijo? A través de sus redes sociales, la conductora de MasterChef Celebrity difundió el tráiler de la comedia con alto contenido erótico. ¡Apa! ¡Mirá vos! ¡Mirá vos! Ahí tiene el cartel con Agustín Bernasconi. ¿Lo tiene?

Podcast, sí señor. Se trata de un remake de la cinta mexicana del 2023 que estelarizaron Catalina Coteca, Luis Impaleta y Juanpa Zurita. La película, ¿de qué se trata? La película cuenta la historia de Lucía Wanda, una mujer que descubre que su marido de 15 años le es infiel. Entonces ella se va de la casa y cuando se postula para un trabajo que podría catapultar su carrera, se entera que priorizan madres. De ahí que recurre a Javier, a su problemático vecino de 23 años, para que se haga pasar por su hijo de 19, sin saber que iba a mantener un torrido romance. Se van a besar en la boca entonces. ¡Opa! Se besan en la boca. Si me quedo, no me loco. Che, hablando. La tiene a Ángela Leyva, ¿no? ¿La tiene? ¿Le gusta Ángela Leyva? No. Bueno, le cuento que a Ángela Leyva le prohibieron la entrada a Bolivia. ¿Qué pasó? No, acá vos no podés entrar. Le dijeron, tomate el palo de acá. No. La cantante de música tropical afronta graves problemas legales a raíz de una presunta estafa reciente. Pero te cuento un poquito cómo es la historia. Ángela sumó un nuevo frente judicial en las últimas horas, luego que Bolivia le prohibiera la entrada al país a raíz de una supuesta estafa. El conflicto se remonta a la fiesta de la vendimia, cuando una empresa le habría pagado por adelantado el show a la cantante de música tropical, pero dicho recital no se llevó a cabo, según explicó el periodista. Cobró dinero y se fue del país. ¿Qué pasó? ¿Qué es lo que pasó? Bueno, ella, acá mirá, tengo una foto muy linda. Qué linda. Bueno, a muchos le gusta, a otros no le gusta, pero qué sé yo. Ahí está, con su vestido largo, negro. La justicia boliviana investigó el hecho y dio 3 órdenes de aprehensión. Caso que escaló a punto de que le prohibieron la entrada al país. Desde el lado de Ángela Leyva se excusaron de que el recital no se pudo hacer por situaciones meteorológicas, porque había mucha tormenta, dice. Ahí recordaron en el show, ignorando las inclemencias climáticas, era peligroso para todo el equipo y el público, decía ella, ¿no? La controversia fue que Ángela no habría esperado a que amaine la lluvia como le pidió la producción. Claro, quédate un cachito que ya va a pasar esto y después sí, puedes entrar, aguantá, pero no te vayas. ¿Y qué hizo ella? Se fue. Infló su bicicleta, ya ve que nos fuimos todos. Así que chau Chema. Se fue a Bolivia, habiendo cobrado el cachet. Mientras que otros 5 artistas salieron al escenario a pesar de todo. Y ahí quedó. Chao, ahí quedó. No, si salió fulano, mengano y perengano. Y ella más creía. Ahí la mataron. Saca, naca, naca, taca, le dieron paquete. Dice. 16:31. Saludos para mi amigo Alfonso. 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Arrancamos las clases. Estoy más grosso. Acá, en un sol para cada loco.

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1: Es la hora 16:37 minutos.

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0: 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Si vos te querés sumar también, ya lo podés hacer llamando al 3704-078859. 078859, más valores presentes.
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0: Dice, la montaña no teme al fuego porque sabe que llega la primavera. Un proverbio japonés, ¿eh? Recuerda la importancia de la resiliencia y la paciencia frente a la crisis. Guarda, eso es muy importante en esta época, para todos los argentinos, ¿no? Y para los que también la están remando en dulce de leche. El proverbio japonés.

dice la montaña, no teme al fuego, porque sabe que llega la primavera. Esto condensa una imagen sencilla que funciona como metáfora sobre la resistencia ante la crisis. Esa frase de origen oriental impreciso invita a pensar la adversidad como un episodio transitorio y propone mantener la calma y la esperanza cuando todo parece consumirse. La montaña en la imagen queda inmóvil mientras que el entorno cambia. Puede cubrirse de nieve, atravesar incendios o soportar tormentas. Esa permanencia sirve para pensar que no todo lo dañino es definitivo. Es una invitación a contemplar procesos largos y aceptar todos los ciclos naturales y personales. Este mensaje no sugiere esperar pasivamente a las dificultades, obviamente, ¿no? Que desaparezcan así. No. La montaña simboliza resistencia con mirada activa, que es muy importante esto de dónde lo estás mirando. Aplicar este proverbio japonés implica sostener durante la crisis, conservar perspectivas y preparar pasos concretos para salir. ¿Ok? Sostener durante la crisis. Esto de sostenerse constantemente en momentos muy difíciles, como diría el formoseño, te da polenta. ¿Sí? Y conservar las perspectivas y preparar pasos concretos para salir te va a dar una definición y un concepto, pero totalmente diferente a la vida y a tus acciones, por supuesto, cuando empieces a pensar de esa manera. La resiliencia como proceso mediante el cual realizamos una correcta adaptación de cara a la adversidad, eventos traumáticos. Ahora creo que tenemos mucha resiliencia constantemente todos, en la tragedia, amenazas, bueno, estrés, etc. Algunos estudios muestran que la resiliencia es algo habitual y que no se trata de una habilidad extraordinaria. Antes lo hablábamos como cambio, quizás, ¿no? En la práctica, cultivar ese recurso personal funciona como un antídoto contra la desesperación inmediata. ¿Ok? Y no negar el riesgo, por supuesto, no hay que negar más allá de todo esto. El proverbio japonés propone mirar el tiempo con amplitud, aceptar la fragilidad y confiar en que vendrán temporadas mejores. No promete ausencia de daños, si alienta la construcción progresiva del futuro. Por eso, la imagen sigue vigente como enseñanza práctica para enfrentar pérdidas y reiniciar proyectos. Bueno, nos estamos despidiendo en esta tarde, ya con los amigos. La temperatura actual en la ciudad de Formosa es de 28 grados. Para hoy ya estamos tocando la máxima. Bueno, la térmica también está en 28, mínima 17 para hoy. Para mañana viernes va a haber una máxima de 34, mucho calor, y mínima de 22. Para el sábado y domingo se esperan máximas en promedio de 38 grados con mínimas de 25. En la musicalización, el operador Master Chef Claudio Pelu Cáceres. Producción, José Benítez, el director Rubén Rodríguez. ¿Y quién les habla? José, el Pepe Benítez, el cariñoso. Se está despidiendo. Gracias por compartir. Gracias, gracias de todo corazón, como siempre. Y nos estamos viendo mañana, Dios mediante. Espero que tengas una excelente jornada. Y sigue acá, disfrutando Radio del Sol, la 95.9. Nos vemos. Chau, chau.

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13: Es la hora 16:56.

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2: Es la hora 17:35 minutos.
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0: Es la hora 18:10.
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1: Es la hora 18:34 minutos.
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5: Es la hora 19:01.

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¿Qué tal? ¿Cómo estamos? Buenas tardes. Gracias por arrancar la segunda parte de la jornada con nosotros, ¿eh? Gracias por estar ahí, como siempre, como cada tarde con nosotros. Hoy con 27 grados, ¿eh? ¿Se empezará a sentar el veranito o la primavera que siempre solemos tener? Qué pregunta del millón, ¿eh? ¿Por qué? Porque me parece que para el fin de viene otro marcado descenso de temperatura. Pero más allá de esto, les digo bienvenido. Gracias por arrancar con nosotros. Última noticia.

del ambiente, 1012 hectopascales presión atmosférica, viento del sector noreste a 13 kilómetros, visibilidad óptima 20 kilómetros. ¿Cómo está usted? ¿Cómo estamos? Gracias, por siempre acompañarnos o dejar que nosotros le acompañemos a todos ustedes. Por supuesto, aquí para que todo esto ya pueda ser ahora o a estas horas una realidad, tengo un comandante. El que compagina, el que produce, el que hace y deshace de este programa lo poquito que podemos hacer desde el micrófono. Ahí está el señor Omar Acosta.

¿Qué temita me coloca, mi amigo? Así vale la pena arrancar la segunda parte del día, ¿eh? Omar Acosta en los controles técnicos. Y como siempre lo hacemos, y acaso una suerte de característica de este programa, saludamos a todos. Lo que hacemos, Radio del Sol.

Ahí estamos, por supuesto, a todos y a cada uno de ustedes, diciéndoles bienvenidos. Saludos al director de la radio, Rubén Rodríguez, y a cada uno de aquellos que, por supuesto, ya nos prendemos en esto que es Última Noticia. Y este primer bloque de esta jornada, por supuesto, llega de la mano de la gente de SICAR. 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

Señores, también voy a saludar a la gente de SADOB, porque durante todo el mes de septiembre y hasta el 5 de octubre, desde el Sindicato Argentino de Docentes Privados, Seccional Formosa, vamos a seguir reivindicando el mes de la dignidad de todos y de cada uno de nuestros docentes. Una fecha que nos convoca a poner en el centro el valor de quienes enseñan y fundamentalmente las condiciones en las que se desarrollan su trabajo, ¿eh? Para SADOB, hablar de dignidad docente es hablar de derecho, es hablar de salarios justos, equiparación salarial, estabilidad laboral, respeto por las licencias, por las jornadas de trabajos, por las condiciones dignas y seguras, con la libertad sindical y sobre todo del derecho a trabajar sin violencia, persecución u hostigamiento ni discriminación, ¿eh? Frente a cada vulneración de derechos, estaremos presentes frente a cada situación de violencia laboral, levantando nuestra voz. Frente a cada intento de persecución, responderemos con organización y unidad. No queremos docentes que simplemente resistan. Queremos docentes respetados, reconocidos y con derechos garantizados. La dignidad docente no se negocia. Los derechos no se agradecen, sino que se respetan. Y la defensa de nuestros derechos es colectivo. Este es el pensamiento del Consejo Directivo de SADOB, Seccional Formosa, a cargo de la profesora Blanca Medina.

también quiero aprovechar la oportunidad para saludar a la gente del Sindicato de Camioneros, por supuesto, al Club Social, Cultural y Deportivo. Queremos invitarte porque este fin de semana, por supuesto, este fin de semana se viene el Seven Camioneros en hockey. Sí, sí, este próximo sábado 26, hockey en primera y en mamis, ¿eh? Te vamos a esperar para empezar a vivir una jornada de buena energía y sobre todo de mucho, pero mucho hockey. Es en nuestro camping 15 de diciembre, con sorteos, con un servicio de cantina, para el tercer tiempo, pero fundamentalmente con DJ, para poder animarnos y decirles bienvenido al Cal, Amazonas, a Mami Hockey, a Panteras, a Incaya y al Club Camioneros, por supuesto, ¿eh? Vamos al camping este próximo sábado, por supuesto, ahí a disfrutar de este Seven, que se viene con todo en hockey y que te invita el Club Social y Cultural Camioneros, ¿eh? Además, te voy contando que en vóley femenino, hoy Camioneros en la Sub-13, Camioneros enfrenta a Divino Niños en la cancha del 8 de diciembre a partir de las 20 horas. En futsal categoría B, Camioneros, el sábado a partir de las 20 horas, el Deportivo juega con Chacra 8. Vuelvo a reiterarte, futsal masculino, categoría B. Y en la categoría Elite, obviamente en la A, Camioneros, Patria Camioneros, se juega este gran partido. Es este próximo viernes 25, o sea mañana, a partir de las 9 de la noche, en el Arturo Jauretch. Por supuesto, todo el deporte para ellas y para ellos llega de la mano del Deportivo, Cultural, Social y Deportivo que tiene Camioneros, filial Formosa, junto a su presidente, Sergio Recalde.

Señores, quiero charlar brevemente con ustedes sobre lo que está pasando o lo que pasó en la ONU. Y la verdad, sorprende. ¿Sabes por qué digo? Por la representación que de alguna forma también llevó la Argentina. Y nosotros, como latinoamericanos, elegimos el discurso, ¿sabe de quién? ¿Acaso si no lo escuchó? Fue fantástico, escúchelo, búsquelo, de Lula da Silva. Porque este presidente se plantó en la ONU y decir lo que dijo de Gaza, restaurar la idea de la soberanía de nuestros países, hablarle

a la ONU de su inutilidad, pero con verdaderos argumentos, y poner sobre el tapete al hombre común, al trabajador, lo ha convertido en la única figura llamativa fuera, pero muy por afuera, de la bestia de Trump. Trump fue la otra figura, sí, por supuesto, una verdadera representación del demonio, estúpido, arrogante, un abyecto personaje que amenazó a América Latina y se rió de lo que va quedando de la revolución bolivariana de Venezuela. Humilló, desairó, apostrofó a diestra y siniestra, removiendo el desprecio sobre todo que desata. Y Milei, por su lado, aduló a este personaje Trump, a Netanyahu, calificándolo de líderes monumentales. A estos dos asesinos internacionales, los más feroces, y usó a Malvina de la forma desvergonzada que antes ya ensayó aquí en nuestro país. Trump no lo atendió, pero más grave fue el desaire de Marco Rubio para con el que Milei había anunciado un encuentro especial y terminó tendiéndolo en un pasillo con la actitud corporal del que se quiere ir, sencillamente. Trump lo dejó vestido y sin visitas, pero como corolario a todo esto se reunió con el primer ministro británico para hablar de qué, de Malvinas. Es enloquecedor el papel pordiosero que hoy por hoy lleva nuestro presidente. Dijo, acá está todo lo de Malvinas, y decidió lanzarlos por las palabras de Trump, que la bestia, la verdad, nunca lo pronunció. Y ahora, cuando Milei va con su mamarrachada presentación de Malvinas, este presidente Donald Trump se sienta a dar una conferencia de prensa junto a Andy Brunham, en la que el inglés, el primer ministro inglés, destacó el capítulo Falkland de esta charla. Mientras el presidente Lula fue ovacionado por una platea repleta, las palabras de Milei rebotaron en una sola semivacía sala. No es exagerado decir que no hablo para nadie, salvo para los diarios ingleses que, obviamente, hoy ya a estas horas se siguen haciendo un festín. Si no fuera que se robaran la carne y la verdura de olivos, la banda descontrolada de la hermana Karina, si no fuera precisamente que el fiscal se empiece a despanzurrar de risa con la presentación de Adorni, y si no fuera que Spagnuolo o que Calvete, que todos ellos, uno diría que lo del viaje a la ONU de Milei fue un gasto, sinceramente les digo, superfluo. Es por Milei y es por toda esa gente, por toda esa caterva, que no nos podemos ni siquiera permitir poner la vida en pausa, ni siquiera por un solo instante ni un minuto. Por eso le decimos, arranquemos la tarde de Última Noticia y compartamos todo lo que tenemos preparado para ustedes.

Así es, ayuda, pero hasta ahí, Dios mío, Dios mío. Este chico que me saca ahí al toque, ¿eh? Gracias, mi amigo, ¿eh? Gracias por estar ahí con nosotros y hacer posible que podamos llegar de la mejor manera posible, ¿eh? Bueno, señores, hay que ir hablando un poquitito de todo lo que da como información nuestra ciudad y entre ello lo que se gesta desde la municipalidad, porque a través de la Dirección de Zoonosis y Protección Animal de la Secretaría de Acción Social se llevó adelante un nuevo operativo con el Castra Móvil hoy, pero en la jornada que se llevó hoy en el barrio Nancom. La jornada se desarrolló en la plaza.

Casa homónima, ubicada entre la manzana 26 y 19, junto a la cancha del Compi, donde los vecinos pudieron acceder a distintos servicios destinados al cuidado y a la salud de los animales de compañía. Hay que destacar que hace poco, la semana pasada, se tuvo el operativo La Muni en tu barrio en ese lugar y se entregaron los turnos de castración que hoy se cumplieron, ¿eh? Durante la jornada se realizaron 306 antiparasitarios, 161 vacunaciones antirrábicas, 101 castraciones y 66 atenciones. El objetivo siempre es promover la tenencia responsable y facilitar el acceso de nuestra comunidad al servicio de salud animal, ¿eh? Obviamente, la directora del área dijo que las personas que accedieron a los servicios de castración lo hicieron mediante turnos previos, como le estuve comentando, que pudimos realizarlo en la última edición de La Muni en tu barrio, operativo que se realizó la semana pasada. Los demás interesados siempre deben comunicarse previamente a través del 3704-605703, enviando un mensaje con la palabra Castra Móvil, ¿eh? Así que te vuelvo a reiterar, 3704-605703, para sencillamente acceder a estos servicios que llegó al barrio Nancom con la castración, vacunación y desparasitación de parte de la Secretaría, obviamente, de la Dirección de Zoonosis y Protección Animal, que forma parte de la Secretaría de Acción Social del municipio capitalino. En otro orden de la información y siguiendo con el municipio capitalino, hay que decir que la Secretaría de Acción Social realizó en la jornada de la víspera en el Polideportivo Municipal del barrio Simón Bolívar la charla abierta ¿Qué sabemos sobre el suicidio? El encuentro que había sido reprogramado estuvo a cargo de Belén Gómez y Lara Fink, licenciada en psicología del equipo interdisciplinario, y las profesionales propusieron un intercambio con quienes se acercaron orientando a desarmar los mitos que rodean al tema y a compartir herramientas para escuchar, comprender y acompañar mejor a quienes atraviesan un momento difícil. A todo esto, obviamente, la secretaria de Acción Social agradeció a todos los presentes y, obviamente, animó a todos esos presentes a participar de una conversación tan seria. Sabemos que no es fácil hablar de suicidio. Durante mucho tiempo fue una palabra rodeada de silencio, miedo y prejuicio. Pero aquello de lo que no hablamos se vuelve muchas veces más difícil de cuidar. La funcionaria aclaró que la propuesta no busca dar respuesta simple a un problema complejo, sino a abrir un lugar de escucha, respeto y acompañamiento, ¿eh? La Secretaría de Acción Social ya abrió el espacio de escucha para hablar de prevención del suicidio. ¿Dónde? En el Polideportivo del barrio Simón Bolívar.

Señores, el servicio meteorológico nos indica que ya, siendo casi las 7:30 de la tarde, estamos con 25 grados, 59% la humedad relativa del ambiente, la presión atmosférica medida en hectopascales en 1002, el viento es del sector noreste a 8 kilómetros en la hora y la visibilidad obviamente es óptima, 20 kilómetros. Casi las 7:30 de la tarde, quédate con nosotros porque en instantes tengo visitas en el piso de la radio, quédate con nosotros porque estamos acá para poder acompañarte de la mejor manera y obviamente nuestra propuesta informativa es la que vos puedas tener toda la información a estas horas de la tarde. ¿Nos acompañás? Y te proponemos que te quedes luego de la pausa, tenemos visita, dale.

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2: Es la hora 19:33 minutos.
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10. En 10 estamos, ¿eh? Así que tranquilo, tranquilo. Muy bien, señores, estamos en la continuidad, de todo lo que tenemos preparado, ¿eh? Señores, en instantes tengo ya la confirmación, porque ya lo teníamos que tener acá, pero por una situación, ya lo voy a tener acá al concejal José Deli, ¿eh? Porque dentro del Consejo Deliberante hay algo que a mí me llama la atención. Y me llama la atención, pero no sé si forma parte del circo, no sé si forma parte de lo que el vecino necesita, quiere, no sé, la verdad que no sé. Pero sí es que empiezo a notar mucho, pero mucho show. Y cuando hablo de show, es show dentro del Consejo Deliberante. Y la consulta que yo me hago es: ¿es necesario, che? Hay algunas personas, no digo todas, pero hay algunas, que le interesa mucho mostrar lo que hacen. Y a mí me parece que hay cosas que son necesarias y hay otras que no. Y entonces uno llega, si se quiere, a entender qué es lo que se quiere mostrar, cuáles son las particularidades que obviamente no las mostrás. Pero...

empiezo a notar eso del show dentro del Consejo Deliberante que me parece que es necesario, ¿sabe qué? Empezar a actuar más a favor de cada uno de los vecinos y más

ese deber. Y hoy empiezo a notar, no digo que esté mal, pero se hace como una suerte de del todo vale, del todo sirve y del circo mismo. Y empiezo a notar que muchos concejales empiezan a gestar esto. Y nos olvidamos, si se quiere, de una particularidad. No sé cuáles son las actividades que hacen o dejan de hacer, no me interesa, pero sería bueno que el vecino que confió en esos o en ese concejal pueda representarlo dignamente, pero que también ese concejal se acuerde en el después de las elecciones. Porque nos guste o no, esos concejales, si vos lo elegiste, si vos le tiraste el apoyo, si vos les tiraste ese voto de confianza, creo que te lo tiene que responder durante los 4 años de gestión que tiene en el legislativo. Pero de diferente forma. Vuelvo a reiterar, esta es una opinión muy personal. Y saco a relucir esta opinión personal teniendo en cuenta lo que estos concejales hacen nada más. A vos te puede gustar o no, vos podés estar de acuerdo o no, a vos te interesa o no lo que hacen estos concejales con sus filmaciones, con las cosas que... Y sinceramente le digo, nos damos cuenta de la función, nos damos cuenta de la manera como actúan, nos damos cuenta... ¿Y el resto? Además, por ser oposición de la oposición misma, ya sea del mismo partido o no, porque aquí también está la otra, de que hay concejales que son del mismo palo y sin embargo te siguen tirando palos a la rueda. Y yo consulto y digo, ¿para qué sirve? Todo esto me parece bueno, las acciones como acción misma, pero esto tendría que ir acompañado, humilde opinión, con alguna sugerencia como para poder solucionar, no de forma, este tema puntual de lo que muchas veces se presentan. Ejemplos, los basurales, los microbasurales, que hasta inclusive me parece que muchos de ellos son gestados por algún sector. Y no es bueno. Porque yo te puedo asegurar que si es que toda esa basura es tirado delante de la casa de eso o de ese concejal, me parece que se van a sentir muy, pero muy tocado, violentado y un poquito más. Y que lo van a mandar a limpiar ellos, seguro. Y vamos a decir, sí, pero está tirado enfrente de su casa. Me parece que con esa misma actitud también pueden hacer lo mismo si está en la esquina de un populoso barrio, si está en la esquina del barrio que vos más estuviste durante la campaña.
creando no tan solamente la conciencia,

sino recogiendo todo lo que se ha generado. Y me vas a decir, no, pero eso es obligación de la municipalidad. Parece que la obligación es de todo, además de la municipalidad. Y creo que con esas acciones que uno pudiera generar, vuelvo a reiterar, es un criterio, un punto de vista personal, que como concejal uno podría hacer, y vamos a conseguir más fruto a favor que en contra. Sí, pero yo no tengo las herramientas, los elementos. Si llegaste, yo creo que sí. Amigo, socio, compinche y del socio y del socio, debe tener un camioncito, un tractorcito para levantar. Considero que sí existe. Lo que sucede, y esto sí es un criterio que es ahí en donde muchas veces no se quiere llegar, es, y la tengo que poner de la mía. Y me vas a decir que los del oficialismo la ponen la de él. No sé, creo que no. Pero si te quejas, si es que te filmás, si es que haces estas cuestiones que estoy mínimamente diciendo, no opinando, parece que también está como para que diga, ¿cuánto me sale? ¿100, 200? Y seamos honestos, es un towel. Es un towel, vos me entendés. Entonces, andemos a hacer. Y dejemos de una vez por todas ese circuito circense que lo único que hace es conflictividad y no solución de fondo para esas familias. Ya sea del barrio que vos quieras. Me parece que si el señor Omar Acosta, me parece si el señor Jorge Castaño, cualquier caminante normal con dos dedos de frente, me parece que esto lo haría sin ningún tipo de inconveniente. Si es que acaso llegásemos a ocupar ese lugar. Desafortunadamente, tanto ese señor como el señor Omar Acosta, o quien le habla, no somos concejales. No pertenecemos siquiera a ninguna rama política. Por lo tanto, no hay un compromiso, si se quiere, casi personal. Existe, pero no así, dirigencial, barrial, heredia. Entonces, muchachito y muchachitas, coloquemos en síntesis la barba en remojo. Y seamos un poquito más consciente en buscar cosas en común para que a vos te pueda dar mañana o cuando vos quieras o desees o te propongas una nueva alternativa como concejal. Vuelvo a reiterarte, es una mirada muy, muy personal, que obviamente podés estar a favor o no. Pero me parece que basta de esa suerte de movimiento circense que no nos conviene, que no nos sirve y que no nos ayuda a nadie a poder estar un poquito mejor. El compromiso tiene que ser antes, durante y después. Terminaste tu función, ahí terminó tu obligación. Pero si llegaste es porque tuviste capacidad de atraer la atención y de la voluntad de muchos para poder estar ahí. Entonces, ponela y seguí tranquilo.
haciendo la tuya de la mejor manera

posible sin siquiera perjudicarle absolutamente a nadie. ¿No te parece? Para pensarlo, ¿eh? Diez minutos y llegaremos a las 20 horas. En instantes voy a tener la presencia, así me lo dijo, imagino que debe estar escuchando. Pero me dijo, mirá, en 10 estoy. ¿Eh? Ya está esa. ¿Eh? Ya está. En instantes vamos a estar acá con el concejal José Delgui. Espero que hayas escuchado esto que hemos dicho y también su reflexión, si se quiere. Pero quiero hablar un poquitito de todo lo que se hace desde el Consejo y de algo que se planteó ayer que se lo voy a formular a él. Y también hablar un poquito del peronismo de hoy. ¿Qué tiene que hacer el peronismo de hoy? ¿Cómo debe moverse el peronismo de hoy? Y vamos a hablar de acá. De acá. Y también a nivel nacional estuvo en un lugar. Así nomás se lo dejo picando y se lo voy a consultar y voy a ver qué me responde. ¿Y cuál es la mirada? Fundamentalmente. Estuve con él personalmente, creo que fue el lunes o martes. Martes, tengo entendido, si mal no recuerdo, en el lanzamiento de algo que se viene el 10 y el 11 de octubre. El 10 y el 11 de octubre viene el Oktoberfest, viene la Expo Construcciones y viene el Trail Binacional. Tres eventos en dos días que se las trae. ¿Eh? Así que eso lo vamos a charlar también un poquitito porque todo tiene que ver con todo. Me voy a adelantar a la pausa y después desarrollamos todo. ¿Te parece? ¿Puede ser? ¿Eh? ¿Puede ser, mi amigo? ¿Eh? Faltan 8 minutos. ¿Eh? Faltan 8 minutos. Y después ya venimos y desandamos todo lo que viene. ¿Te parece? Gracias, ¿eh? Te mando un abrazo a mi amigo, ¿eh? Omar Acosta en los controles técnicos. Dale, ¿eh?

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3: Es la hora 20 en punto.

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0: Ya estamos con todos ustedes y se lo prometí. Ya estoy con el concejal, con el contador, con el amigo, con el compañero. José Delgui, ¿qué tal? ¿Cómo te va? ¿Cómo andas?
1: ¿Qué tal, Jorgito? Muy buenas noches, tardes, noches para todos. Saludo acá al equipo, a mi amigo, el musicalizador number one.
0: Sí.
1: Tremenda música. Hoy puso tremenda música.
0: No, champion.
1: Como siempre.
0: Champion. Crack.
1: No, y saludo a toda la audiencia. Hermoso jueves. Parece que vamos a tener una semanita ahora, a partir de ahora, calor, ¿no?
0: Calorcito, pero creo que la semana arranca con
1: lluvia.
0: Menos. Baja.
1: Baja de vuelta.
0: Baja. ¿Te acordás? Lunes estuvimos con aire allá.
1: Sí.
0: Y a la tarde estábamos, al menos yo estaba temblando de en frío. El San Antonio.
1: Sí, te juro. Fue así. Che, bueno, buenas noches y gracias, Jorgito, por la espera. Y disculpame que llegué
0: unos minutos
1: tarde.
0: José, ¿para qué están o para qué llegan cada concejal en el Consejo Deliberante? Es la pregunta que hago. Porque previo a todo que vos llegues, estaba hablando de que hay mucho show, y hay mucho vedetismo, y hay mucho motivo circense dentro de un Consejo Deliberante que pasó de ser algo debativo, constructivo, a algo, si se quiere, más vedetismo y escenas bochornosas muchas veces.
1: Bueno, Jorge, mirá, yo las veces que tuve la posibilidad de ser o integrar lista para ser representante de los vecinos, porque eso es el concejal, me imaginaba con esas históricas debates y proyectos que realmente lleguen hacia el vecino y que efectivamente transforme la realidad, que es parte de esto lindo de la política, que termina siendo la herramienta para tal fin. Pero, a ver, esto no lo vemos solamente en el Consejo Deliberante de Formosa. Lo vemos en el Consejo Deliberante de Chaco, lo vemos en Corrientes, lo vemos en Buenos Aires, lo vemos en Santa Fe, lo vemos en Tierra del Fuego, lo vemos en Río Negro, en donde sea, que haya hoy un integrante de La Libertad Avanza trabajando en la política. Y esto, acá vamos a la realidad. Si tu papá de repente te inculcó la falta de respeto, te inculcó la falta de códigos, te inculcó la mala educación o las malas palabras, y vos evidentemente vas a terminar haciendo lo mismo, pero no es una cuestión siquiera de una educación, de, en este caso puntual, del padre o de un líder, sino puntualmente un esquema trabajado, consensuado, estudiado, para destruir justamente lo que Milei siempre ha manifestado, que es el Estado. Entonces, vos de repente hoy estamos discutiendo una pavada como ha sido una demanda penal por un concejal Evan, que está totalmente perdido, él y cada uno de sus asesores, porque fue una burrada lo que hicieron. Y la justicia o el juez va a terminar dictaminando. El hecho es denostar siempre la institución, ya sea el gobierno de la provincia, porque hablan peste, hablan mal, hablan de cada cosa del gobernador, de los integrantes, del intendente. Le han hecho demanda también penal al intendente y al jefe de gabinete. Hoy lo hablaba con el jefe de gabinete. Y no te olvides del año pasado que nos metieron por el tema del transporte. La verdad es que me había olvidado, pero la realidad es que no buscan resultado, lo único que buscan es show y aparecer en los medios nacionales, provinciales, locales, interior, en donde sea, porque buscan tener mayor rating en sus redes sociales, tener mayor cantidad de me gusta, terminar siendo influencer, y me la juego, Jorge, a decirte que si le va mal en la política, van a seguir haciendo videos para terminar siendo influencer, porque lo que menos quieren hacer es trabajar. Lo único que buscan es mayor cantidad de TikTok.
0: Del like a favor,
1: pero eso no se traduce en la política y no se traduce mucho menos en el voto, Jorge. A ver, y yo esto le decía en pleno recinto ayer en la sesión ordinaria. Vos podés presentar, Jorge, 7.000 proyectos de ordenanza. De hecho, hoy me puedo, todos los días, en todo momento, cada un minuto, voy a poner un clic en el ChatGPT que me genere una ordenanza para padrinazgo y tal cosa, que me genere una ordenanza para sacar la fotomulta, que me genere una... Y en 2 segundos tengo todas las ordenanzas, que mañana presento 200 ordenanzas. Ahora, la política...

0: que es el recinto, que es la institución del Consejo Deliberante, se termina desarrollando la política en general, que para lograr que tu proyecto, y más si vos sos minoría, o yo me doy mi ejemplo, que puedo ser minoría, voy a ir a la mayoría a generar un consenso, a sentarme con vos a charlar y decirte, che, este es un proyecto, yo sé, júguenlo ustedes, acá lo que queremos lograr es que el vecino salga beneficiado. Pensemos, podemos sacarlo todos juntos, ¿qué les parece? Porque la gente también define sus representantes y si de repente vos tenés la mayoría absoluta, que es lo que tiene el Consejo Deliberante, es porque la ciudad de Formosa votó y estuvo de acuerdo de que tengamos más concejales del Partido Justicialista que en este caso de la Libertad Avanza, que son solamente cuatro. Entonces, ¿dónde está la muñeca política? ¿O dónde está el escenario política? En el político, en el consenso, en la persuasión, en el trabajo hacia tus pares para que realmente tus proyectos puedan salir. Cosa que, y con esto termino
1: Sí.
0: esta idea, que ninguno de los proyectos que presentó la Libertad Avanza sacamos en el Consejo Deliberante, porque no tienen sentido los proyectos. Buscan el título para aparecer en las redes sociales. Quieren sacar la foto multa. Te doy un ejemplo, el
1: Sí,
0: otro día lo hablábamos.
1: de Macarena, sí.
0: Sí, le pregunto, ¿qué estadística tenés? Porque la foto multa no es que cumple el rol de recaudar
1: Sí,
0: dinero.
1: sí, sí.
0: Te meten la multa vos porque vas en la
1: Sí,
0: ribereña, superás el límite y existen accidentes
1: establecido.
0: y hubieron muertes. Ahora, ¿cuál? Si vos me decís, no, antes no habían muertes,
1: Y
0: esto es
1: ahora sí
0: solamente
1: hay.
0: recaudar, y ahora sí hay, bueno, te entiendo, pero ¿cuál es el número? No, no lo tengo. Y le digo, los siniestros viales, ¿dónde vamos a estar con todos los padres que tenemos, las
1: Entiendo,
0: asociaciones
1: entiendo.
0: civiles, que están en la lucha contra justamente los sucesos o siniestros viales que terminan teniendo pérdidas de personas, ¿no?
1: Ahora, ¿tienen conceptos políticos estos políticos o más bien tienen conceptos de vedetismo, de show y un poquito circense en todas las cuestiones que plantean? Porque si vos mirás, llámese el TikTok, si vos mirás las redes sociales, llámese lo que fuere, siempre hay una escena de hechos bochornosos que es el palacio del Consejo Deliberante, en donde debemos estar para debatir, para consensuar, para presentar los proyectos y sobre todas las cosas, para que de una vez por todas terminemos de escuchar al vecino y el concepto final es lo que el vecino pide, discutirlos dentro del Consejo Deliberante. Estos conceptos, ¿vos creés que la oposición la tienen, que comparten si siquiera el criterio que vos acabás de plantear? Vengan, planteen y lo discutimos, lo charlamos y
0: No, no,
1: sacamos.
0: Jorge, no buscan resultado, no buscan resultado. Ellos buscan ellos tienen el manual del circo. Con eso te resumo.
1: Bien.
0: El manual del circo lo tiene la Libertad Avanza. Buscan solamente el show mediático, buscan hacer farmear aura. Tuvimos un
1: Entiendo.
0: concejal hace poco saliendo a inaugurar un playón deportivo, siendo que
1: Sí.
0: ese playón deportivo provenía de un programa nacional
1: Sí,
0: que se llamaba
1: sí,
0: Argentinas Hacen
1: sí.
0: Dos, que el gobierno de Milei canceló al 100% y que el gobierno municipal, en vez de poner más luz, en vez de poner un pavimento o en vez de arreglar un bache, terminó poniendo con fondo del tesoro municipal, que no estaba contemplado para eso, terminando la obra. Porque el gobierno de Milei no pensó en los formoseños y lo paralizó. Y otra discusión mucho más grave es la que acaban de presentar en el presupuesto de 2027.
1: Sí.
0: No, Formosa no contempla las obras para mejorar la capacidad de desarrollo de la provincia. Tenemos el nivel más bajo de gasto per cápita
1: ¿Cierto?
0: a nivel nacional. Entonces, la discusión que te terminan de llevar ellos por inaugurar un playón deportivo para tratar de marear al vecino de Formosa es justamente el manual del circo.
1: Te consulto algo. Hay algo que ustedes creo que tienen una mirada, si se quiere, y un trabajo armonioso entre el Ejecutivo y el Legislativo que tiene que ver con el fenómeno del Niño que se avecina y que va a tener muchos estragos. Ayer hasta inclusive yo comentaba de que por el efecto del Niño, el calor creen que va a llegar a 451 muertes por calor nada más dentro de todo este efecto del Niño. Digo, esas cuestiones que son cuestiones no tan solamente de forma, sino que son de fondo, porque incluyen al vecino que a mí o a vos o a quien fuere le votó para que él pueda estar como concejal. ¿Traen alguna alternativa? ¿Traen alguna propuesta? ¿Traen algo que realmente sirva para el vecino?
0: La oposición me dice, no, ¿qué van a proponer? Arman nuevamente, mira, hablando con el Ejecutivo, con el Intendente, me comentaba que habían presentado un proyecto para

0: conseguir fondos para colocar una bomba más en uno de los barrios.
1: Perfecto.
0: Obviamente esa respuesta nacional no existió, todas las obras fueron paralizadas del gobierno nacional, y si de repente vos me decís, oposición, ¿no? Fuimos a Nación, conseguimos una anfibia para limpiar los canales, fuimos y trajimos, no sé, dos retroexcavadoras, listo, lo felicitamos, vamos juntos,
1: hagamos
0: el trabajo, háganlo ustedes, mientras el beneficio lo tenga el vecino. Jorge, nosotros vamos a seguir estando trabajando de la misma
1: forma. El amperímetro político no sube ni baja por más de que la oposición se comprometa a hacer tal o cual cosa. ¿Ese tiene que ser un mensaje claro, si se quiere, de parte del oficialismo también?
0: Mirá, la gente está cansada del show. La gente necesita respuesta. La gente está, hoy a fin de mes no llega, la situación económica no resuelve a nivel nacional. Sí. Hoy acaba de salir el índice de pobreza, aumentó
1: 32%.
0: Superó lo que mismo ellos previsto. Mismos decían. El presupuesto 2017 habla de una recesión, hablan de que no hay un crecimiento económico, hablan de mayor paralización de obras, hablan de mayor disminución de presupuesto en
1: ajuste
0: educación,
1: en discapacidad.
0: Es decir, no existe para ninguno, hasta para el mismo común y denominador que nunca estudió la economía, entender de que esto va a mejorar. Okay. No va a mejorar, Jorgito, porque la economía que está planteando Milei no funciona, fracasó.
1: Yeah. Sí.
0: Ya tuvo el tiempo necesario, este mismo presupuesto que lo manifiesta es lo mismo, ya decía para esta fecha íbamos a tener inflación cero, no la tenemos.
1: Argentina. No, pero estamos transitando los 18 mejores meses, dijo Caputo, y que ya están pasando 4.
0: Bueno, pero ya vas mintiendo en todo lo que haces. Entonces, yo, Jorgito, y esto lo hablo con claridad, no digo que el peronismo en su última gestión fue lo mejor, al contrario, hubieron errores políticos, hubieron muchas falencias.
1: No te olvides que hubo una pandemia.
0: Se sumaron todas las cuestiones. Y me parece excelente que hoy la síntesis haya sido un gobierno totalmente distinto, porque si te vas a la historia...
1: ¿Se entendió el mensaje del pueblo?
0: Ahí yo creo que sí. O sea, la política tiene que entender que la gente está cansada. Y está cansada de esto, Jorge, de esto, de que los pibes, en vez de estar discutiendo lo que necesita el vecino de Formosa, están paveando para sus intereses personales.
1: Me entiendo.
0: Arrancan con el peronismo, porque entró la Neme con el peronismo... De ahí se pasaron a Nuevo País, de Nuevo País se pasaron a La Libertad Avanza, van cambiando de colores como si fuera la temperatura última que estamos teniendo en efecto.
1: Para no decir otra cosa.
0: Claro, entonces ahí vamos viendo y analizando que nuestros representantes no van a representar unas ideas sobre bases sólidas, sino representan intereses individuales por sobre los colectivos. Y en eso la política tiene que dar respuesta, Jorgito.
1: Cierto.
0: De los cuales nosotros, desde el ámbito local, en Capital, con el intendente Joffre, nos concentramos desde que iniciamos la gestión en el 2016 a estar en territorio, a hablar con el vecino, a mostrarle las cosas, ser transparente, ser responsable, ir con cosas sólidas de que Formosa, a pesar de la paralización de obra, nosotros vamos para adelante. Pero siempre con la gente y con los proyectos que provienen siempre del vecino.
1: ¿Cómo van a actuar con esto que sucedió ayer? Digo, hay una preocupación en este show que ha hecho uno de los concejales. Se empiezan a ocupar y a preocupar de esta situación que planteó con el terreno del lote 4, el lote rural 34 y demás. ¿O hay otra cosa que son más de fondo y que son serias para el ciudadano?
0: No, Jorge, detenerlo en esta pavada, y perdón por la palabra, perder tiempo. O sea, esto te vuelvo a decir, tienen el manual del circo. Nosotros perder el tiempo en eso, no se puede discutir con esta gente, pues no quieren hacer política, no quieren buscar un resultado positivo para el vecino, buscan show y buscan para que sus redes sociales estén activas.
1: Bien.
0: Nosotros sobre eso no nos vamos a concentrar, seguimos trabajando, mañana voy a estar en Virgen del Carmen visitando a los vecinos que hemos estado la semana pasada, que habíamos hecho una reunión con más de 40 vecinos, estos mismos 40 vecinos manifestándonos varias problemáticas. Hablamos con el intendente Joffre, ya estamos resolviendo el tema.
1: Sí, sí.
0: Mañana a las 11 de la mañana tenemos una reunión con el Ejecutivo Municipal a hablar algo que vi en China y que lo hablamos con el intendente, y de hecho me autorizó a viajar porque me decía, José, más allá que China formase una distancia enorme, hay cosas que sirven allá que pueden servir acá. La movilidad eléctrica.
1: Bien.
0: La movilidad eléctrica, en donde hoy ya vemos autos funcionando eléctricos vendiéndose en Formosa.

0: las motos eléctricas, monopatín
1: Sí.
0: eléctrico. Tenemos que legislar en esto la última ordenanza que sacamos en abril respecto a la movilidad eléctrica. Beneficiaba a los vecinos que utilicen la movilidad, pero a su vez también le damos la facultad al Ejecutivo que ponga beneficios fiscales y tributarios. Mañana tengo una reunión
1: Claro,
0: para ese tema,
1: claro.
0: porque también con los planes de moratoria le hemos pedido que evaluemos la alternativa y el
1: Y
0: intendente decía,
1: bienvenido sea,
0: bienvenido sea. Y aparte, ya avanzando un poco más, algo que habíamos visto, que es una cuestión de, vos te vas en distintos puntos del mundo, uno de ellos lo que había visto en China,
1: sí.
0: te vas en una bici que tiene una batería. Se te está acabando la batería, hay unos tótems de recarga que están en la calle, están en distintos sectores, con varios puntos, que vos frenás con un código QR, lo pagás, sacás tu batería de la bicicleta, que son bicicletas semi-asistidas o
1: Sí,
0: una moto,
1: sí.
0: la cargás al tótem y sacás la que está cargada y la volvés a poner y te vas en 5 minutos, en menos de 5 minutos, te fuiste con una
1: Y
0: batería cargada.
1: solucionaste al toque.
0: O, por ejemplo, habilitar por ordenanza, que todavía no está, que es lo que estamos trabajando, todos los puntos de recarga que va a tener la ciudad para que cada uno de los vehículos eléctricos lo puedan
1: Bien,
0: utilizar,
1: bien.
0: espacios privados que quieran poner en sus casas, o también sector privado comercial que pueda
1: Que
0: tener un
1: pueda tener.
0: tótem para darle un valor agregado al vecino y pueda cargar.
1: En lo ejecutivo hay una labor y en lo legislativo hay un compromiso permanente y constante porque me parece que trabajan de manera bien sincronizada. Y lo último que ha tenido y que tiene mucho que ver con el ciudadano es este compromiso con el 10 y el 11, que se tuvo un lanzamiento el lunes pasado. Digo, ¿cuánto significa esta realidad para Formosa y para los formoseños? ¿Y cuánto puede ayudar? No tan solamente para el que vive en Formosa, ciudad capital, sino para el formoseño que vive en el interior, que estas cuestiones se ven y que se hagan en nuestra ciudad puntualmente.
0: Bueno, estamos hablando siempre de lo que el intendente manifestaba, ¿no?
1: El turismo.
0: El turismo. Para nosotros el turismo, más allá de la recesión económica, la disminución de consumo, etcétera, genera un dinamismo económico que va a ayudar a que la familia formoseña en cierto punto pueda generar un ingreso adicional. En este caso y en este punto estamos hablando de el Oktoberfest, que es una fiesta
1: Sí.
0: de la cerveza que...
1: ¿Lo instalaste vos?
0: No, bueno, con todo el equipo municipal. Un trabajo muy lindo que ayuda a que los
1: Sí,
0: productores
1: sí.
0: locales tengan su
1: Sí,
0: evento,
1: sí.
0: que puedan
1: Y
0: generar
1: que se
0: sus
1: fueron
0: ingresos.
1: consolidando. No hay que olvidar eso. Me parece que es necesario, porque si no tenemos una memoria muy corta. Hay
0: No.
1: muchos que se han consolidado. Hay otros que después de la pandemia, obviamente que no surgieron como se creía que podían surgir, pero que tienen un laburo igual.
0: Para eso tiene que estar el Estado, Jorge, para
1: Cierto,
0: impulsar a los
1: cierto,
0: sectores, para
1: cierto.
0: que los sectores recauden, generen ahorros, generen inversión, y esto es retórica para lo que es, ya sea consumo, pero también para producción. Cuando hablamos de producción, el peronismo lo sabe y lo ha dicho el general Perón. Cuando uno genera trabajo, cuando genera producción, genera trabajo. El generar trabajo genera demanda, genera consumo y por ende la economía circula.
1: Dinamismo económico,
0: Es el
1: sobre.
0: dinamismo económico. Ahora, este evento, sumado a la Expo Construcción también,
1: Sí.
0: que va a estar en el mismo polo que es la parte gastronómica,
1: Sí,
0: sobre el
1: sí,
0: paseo
1: sí.
0: ferroviario, imagínate vos, el sector más castigado, 10.000 empleos formoseños han sido paralizados a través y producto del cese de toda la actividad constructora en la
1: Sí,
0: provincia de
1: sí.
0: Formosa. Bueno, el intendente Joffre siempre buscando alternativas, buscando salidas, buscando obviamente una feria para que sirva al sector privado que pueda vender. Y por último, un evento con un convenio muy importante con nuestra hermandad paraguaya, con todo este trail que van a hacer esa misma fecha. Entonces estás llevando la salud, estás llevando el comercio, sector privado, y después, siempre en un lugar turístico que vos quieras disfrutar de la ciudad, vas a terminar brindando con algo y nada mejor que algo producto local como una cervecita en una cálida recibida formoseña.
1: Sobre todo, me parece importante eso, en lo político. Yo estaba diciendo hoy que tuviste una representación a nivel nacional, eso te vas a encargar, pero yo te quiero consultar lo siguiente. ¿Qué tiene que hacer hoy el peronismo para que lo votemos en las próximas elecciones? Primera consulta. Y tras cartón te tengo que decir, ¿cuál es hoy el problema de la dirigencia peronista que no permite todavía empezar a terminar de construir la unidad que todos queremos?
0: Bueno, difícil la pregunta, Jorge, pero creo que la respuesta...

0: Puesta tiene que ser pegar en la agenda de la gente. Creo que
1: Primero
0: hoy.
1: tiene que haber un proyecto serio y comprometedor y que le empiece a cambiar la vida a todos los
0: No, bueno, por
1: argentinos.
0: eso. La agenda de la gente es la necesidad que tiene. Y no salir a prometer cosas que no se pueden cumplir.
1: Bien, bien.
0: Entonces,
1: Ese tiene que ser el primer
0: si
1: paradigma.
0: vos tenés un proyecto sólido que es basado en la agenda real de la gente,
1: Escuchar.
0: escuchar, ¿no? Esa es la agenda de la gente. Entonces, primero, los proyectos provienen siempre de la gente, del contexto. Hoy estamos viviendo
1: Una recesión increíble.
0: No, pero estamos viviendo un cambio de paradigma,
1: Sea.
0: estamos viviendo también una situación geopolítica distinta, estamos viviendo esa disputa entre el poderío estadounidense contra el chino, ruso, está metido el BRICS, está metido Brasil, hay elecciones en Brasil, hay elecciones también en Estados Unidos, o sea, estamos viviendo un paradigma geopolítico en el cual el peronismo de hoy tiene que ser actualizado a los términos del pasado, ¿no? Porque yo creo que lo que decía Juan Perón en el 46, muchas de las cosas,
1: Sí.
0: casi el 90, 100% de las cosas, hoy siguen
1: Sí,
0: funcionando.
1: sí, sí.
0: Pero también hay que volver a generar esa síntesis en donde todo lo que hoy estuvo sucediendo post-pandémico, que generó un odio social, que hubo un descontento social y también una gestión que se equivocó, como ha sido la de Alberto Fernández. Para nosotros que estamos abrazando y seguimos abrazando, y es un sentimiento abrazar el Movimiento Nacional Justicialista, tenemos que tener una mochila sumamente pesada porque la responsabilidad que tenemos de acá en adelante es responder esa agenda del vecino argentino. Y creo que en síntesis, para no ser tan extenso al tema, lo que tiene que hacer justamente la conducción política del PJ, que ya es un término electoral,
1: Entiendo.
0: o quienes conducen el PJ, para lo que respecta a las elecciones, es justamente, mientras hoy exista esa pelea, siempre en el peronismo se dice que cuando el peronismo se va peleando es porque se van reproduciendo, no es que hay una pelea real. Es una puja de intereses porque hay sectores que tienen obviamente fuerza y a su vez también tienen sobre todas las cosas intereses. Ahora, la síntesis tiene que ser una síntesis sana que se unifique y que pueda generar obviamente esa agenda productiva para demostrar de lo que podemos ser el día de mañana. Y después de esto, Jorge, que algo que sí me preocupa es los partidos políticos. Porque hoy la extrema derecha, yendo a la historia, con Plan Cóndor, con los planes que fueron traduciéndose desde Estados Unidos, anteriormente de Inglaterra, hoy desde Estados
1: Sí,
0: Unidos
1: sí,
0: puntualmente,
1: sí.
0: que lo conduce Donald Trump. Y va a ver cómo Donald Trump influye en las elecciones en cada. Lo hace con Bolsonaro, lo ha hecho con Milei.
1: Ahí está la respuesta en Alemania.
0: Tenés la extrema derecha ha vuelto a ganar en Alemania. Entonces, ahí es donde nosotros tenemos que insistir en que los partidos políticos que tienen trayectoria, que tienen una
1: Como
0: filosofía,
1: este, el peronismo.
0: como tiene el peronismo y que es uno de los partidos con más historia que en el mundo y que he estudiado por el mundo, realmente siga defendiendo las tres banderas necesarias. Y en eso es lo que te digo que el peronismo y Perón, individualizándolo en Perón, pero el peronismo es un movimiento, termina manteniendo las bases sólidas que provienen de San Martín, Juan Manuel de Rosas, Artigas, y en ello se termina de sintetizar. En el peronismo, a través de la soberanía política, a través de esa independencia económica, generar un producto nacional fuerte, pero por sobre todas las cosas, pensar en esa patria grande. Pero
1: Entiendo.
0: esa patria grande no obedece solamente a Sudamérica o puntualmente a Argentina, sino justamente pensar como sudamericano y
1: A la
0: no
1: región.
0: y en la región y no estar teniendo este poderío que te termina
1: Sí.
0: imponiendo una base militar en donde los milicos de Estados Unidos están en nuestro territorio, viene un
1: Sí.
0: buque inglés con una falta de respeto total a la soberanía política, producto de un cipayo, porque se dice
1: Sí.
0: cipayo a aquellos que no conocen la palabra, a aquellos que no le importa nada para poder generar un rédito económico, terminan vendiendo los productos o las necesidades territoriales de los argentinos.
1: La última que te hago tiene que ver pura y exclusivamente con esto que es el peronismo. ¿Coincidís en que hay que cambiar la letra? ¿Coincidís de que los nuevos tiempos ameritan cambio de letra, esa nueva letra que nos permita incluir?

0: El peronismo en el protagonismo de los nuevos tiempos?
1: Bueno,
0: la
1: mirá,
0: que decía Kicillof.
1: Bueno, mirá, y ya sé para dónde vas. A ver, lo he hablado con Axel y lo he hablado también con algunos que están en el equipo de Axel. En cuanto a las nuevas canciones, ahí está la interna, ¿no?
0: Claro.
1: Acá no hay que cambiar mucho el peronismo. Lo que hay que...
0: O sea, el hecho de cambiar la letra no significa que el peronismo cambie.
1: No,
0: convengamos
1: para,
0: eso.
1: Para nada, para nada. Sí podemos ayornarnos a los nuevos tiempos,
0: claro,
1: a la nueva forma de
0: claro,
1: comunicar.
0: Claro.
1: Pero creo que lo que te decía antes, el peronismo tiene que marcar, trabajar sobre la agenda real de la gente y generar un proceso o un producto o un desarrollo productivo real para que en todo el sector argentino avance las porciones del territorio, ¿no? ¿Qué vamos a hacer en Formosa? ¿Qué vamos a hacer con el Norte Grande, con los pedidos del Norte Grande? ¿Qué vamos a hacer con los pedidos patagónicos? ¿Qué vamos a hacer con el centralismo porteño?
0: ¿Qué vamos a hacer con nuestra hidrovía?
1: ¿Qué vamos a hacer con la hidrovía? ¿Qué vamos a hacer con los trenes?
0: Sí,
1: ¿qué vamos a hacer,
0: obvio,
1: ¿no?
0: Obvio. Sí.
1: Entonces, todas esas respuestas tienen que dar síntesis, ya sea Kicillof, ya sea quien sea, pero sí volcarse a la unidad nacional por sobre todas las cosas, porque en su efecto, y fíjate vos, a esto quería ir hoy, que hay una cuestión también dentro del radicalismo. Hoy Formosa, el radicalismo, no tiene concejales, fue la primera vez en la historia, que ha perdido, bueno, desde el nacimiento del radicalismo, no tener banca en el Consejo Deliberante. Eso también sucede con muchos de los que hoy quieren ser políticos, y no les interesa ser radicales un día, al otro día ser peronista, al otro día ser Cambiemos, al otro día ser Libertad Avanza. Porque ahí te das cuenta que lejos de la filosofía, de la bandera nacional o de lo que a vos te guste o el sentimiento que vos tengas, lo único que existe es el pensamiento individual, que es cómo me salvo yo. Pero acá nadie se salva solo, al contrario. Y ahí vamos a la comunidad organizada, que es justamente lo que desarrolla la doctrina nacional justicialista.
0: Ese proyecto, ojalá que llegue con esto que bien lo dijiste vos, ese proyecto nacional y popular que nos termine de unir a todos, que llegue con ese efecto que tiene y ocupa únicamente la figura del ingeniero Jorge Alberto Joffre como para saber escuchar al argentino, para saber escuchar como lo hizo él al vecino y empezar a construir esa nación, esa provincia y esa ciudad que todos queremos.
1: Mira, del costado norte de la patria, y con esto te doy un... me permití un segundo más. Ayer lo escuchaba el intendente Joffre en Canal 3 de Resistencia, hablando sobre el proyecto del modelo de colectivos que hemos desarrollado en Formosa.
0: Sí, sí.
1: Cómo Formosa supo resolver la emergencia del transporte público.
0: Y que muchos lo están pidiendo la receta.
1: Bueno, desde el costado norte de la patria, a través del intendente Jorge Joffre, trabajando con solidaridad para una gran nación poder desarrollar el producto o lo que es el proyecto de transporte público pasajero.
0: Trajiste a colación algo tan pero tan importante, Dios mío, Oscar. Digo, ¿qué visión que tiene este tipo? Es un visionario como ninguno y no es en balde que hace más de 2 años está entre el top 5 de los mejores intendentes del país.
1: Nada, sin
0: no
1: duda.
0: Es moco de pavo.
1: Y no por nada estamos ahí atrás nosotros aprendiendo.
0: Gracias la visita, ¿eh?
1: No,
0: sé que tenés otro compromiso.
1: Sí, gracias.
0: Éxito.
1: Gracias,
0: Coquito,
1: gracias a toda la audiencia.
0: Señores, el concejal y contador José Delgui pasó por Última Noticia. Ya venimos.
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1: Es la hora 20:37 minutos.
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0: señores, estamos de regreso junto a todos ustedes. Aquí ya para continuar con la directora técnica del área técnica, valga la redundancia, ambiental de la municipalidad. Me refiero a la señora Clara Mancebo. ¿Cómo le va? ¿Cómo anda?
1: Todo bien. Contenta por la música.

0: Bien, me encanta.
1: Tengo que arrancar preguntándoles, ¿para qué llegan y con qué propósito los contenedores tipo campana a partir de ahora? Digo, hay una revolución, si se me permite la buena y sana expresión, que tiene el municipio, que es empezar a pelear y a construir un ambiente más serio entre todos, que debería haber sido la consigna de muchos otras en la gestión, punto y aparte. Pero el compromiso está ahora. Esto que incorporó, porque acá también hay que decir, hay un gasto, hay un trabajo, hay un diagrama, hay una planificación. ¿Llega para qué?
0: Y hay una decisión política.
1: Sobre todo.
0: Esto es un trabajo que se viene haciendo hace años.
1: Lo vienen haciendo ustedes.
0: Sí. Con un equipo multidisciplinario de diferentes áreas, desde lo que es la recolección de los residuos, la gestión de la separación de los residuos en la planta del Centro Ambiental Formosa. Y bueno, y ahora estamos con los inspectores ambientales que están jugando un papel fundamental ahí, en la cancha, con los vecinos y con la gente
1: bien.
0: Que por ahí no tiene ganas de hacer bien las cosas. Ahora, ¿qué rol juegan acá las campanas para la separación de los residuos? Sí. Y es fundamental para la disminución de estos microbasurales que se están generando. También fundamental.
1: ¿Puedo hacer un paréntesis? Sí. ¿Crees que son tendenciosos esos microbasurales? ¿Crees que es una cuestión vecinal o más político que se crean o que se gestan por cuestiones políticas más que por cuestiones, si se quiere, del vecino? ¿Cuál es la mirada que tiene?
0: Y nosotros desde la observación. Es una mistura, es una mezcla. Es una mezcla de ambas cosas, de cuestiones tendenciosas,
1: políticas,
0: maliciosas.
1: Pero que sin embargo no se dan cuenta de que hacemos mal al ambiente y fundamentalmente al vecino.
0: Al vecino, y además generamos esa mala costumbre, es decir, generan esa mala costumbre, porque nosotros tratamos de que las cosas se hagan bien y que sea beneficioso para todos. Uh-huh. Es decir, acá el beneficio es para el vecino, para el pueblo, para la ciudad. Entonces, el hecho de hacer las cosas de mala manera, ¿a quién perjudica?
1: Es al vecino. Directo.
0: Directo. Directo. Uh-huh. Entonces, es como escupir para arriba.
1: Exacto.
0: Y por un lado eso. Por otro lado, sí tenemos vecinos que no tienen ganas de hacer bien las cosas y que hay una resistencia a... Porque hay costumbres que quedaron de
1: malsanas,
0: la historia.
1: Sí.
0: Por ahí hay costumbres también que se mezclaron. Recordemos que la ciudad fue creciendo.
1: Sí.
0: Y que en áreas que eran rurales empezaron a ser urbanas y periurbanas.
1: Exacto.
0: Entonces, por ejemplo, qué sé yo, costumbres de que no tenían antes lo que era la recolección de los residuos. Ahora... Y bueno, ¿qué hacían antes con la recolección de los residuos? No tenían, quemaban.
1: Uh-huh.
0: Y creen que pueden seguir teniendo esas costumbres. Hoy tienen el servicio de recolección de residuos con horarios determinados por cada barrio.
1: Ahora, también hay una mala costumbre, y esto es una percepción personal, y quiero que usted, primero, me corrija o en su defecto podamos llegar a un acuerdo. Esos tipos de vecinos, lo que están por fuera de del centro propiamente dicho, y que viven, si se quiere, en la periferia, tienen esa suerte de complicidad del terreno grande y de creer que no pasa algo. Recolector que sí lo hace y lo queman ahí en el fondo. Digo, ¿cuánto más perjudicial es eso o esa acción a todo lo que también estamos comentando y hablando de lo perjudicial en lo ambiental y en lo vecinal del hecho de dejar tirado el residuo en la esquina?
0: Y es todo en realidad, porque tenemos impactos ambientales negativos de diferentes magnitudes.
1: Cierto.
0: Pero el hecho de quemar la basura potencializa esos impactos negativos aún más. ¿Cómo?

0: ese plástico, porque convengamos que la basura en su mayoría tenemos el 50% orgánico,
1: ¿Cierto?
0: que a mí me quiere agarrar un ataque cardíaco cada vez que veo que embolsan la poda, el resto de corte de pasto, o tiran en bolsa los restos de comida, me quiere,
1: Sí,
0: me vuelvo, me
1: y el de
0: quiero
1: la yerba puntualmente,
0: She-Hulk.
1: y el de la yerba puntualmente.
0: Sí, bueno, todo. No es necesario, lo podemos compostar, podemos
1: Sí,
0: hacer
1: sí,
0: esa
1: sí.
0: separación en casa.
1: Y ustedes
0: Y
1: trabajaron mucho en eso.
0: seguimos, y seguimos. La
1: En el
0: idea es,
1: composte y demás.
0: sí,
1: ¿Lo siguen haciendo?
0: seguimos, seguimos. Y bueno, eventualmente cuando tenemos nuestros tiempos, pues, generamos otra vez esas
1: Sí.
0: capacitaciones. Bueno, es continuo. Y por otro lado, la mayoría es todo componente plástico.
1: ¿Cierto?
0: El plástico, cuando se quema, cuando recibe altas temperaturas, libera gases
1: Gracias.
0: súper tóxicos. Toxinas como las dioxinas, que son altamente cancerígenas. Así que,
1: Cierto.
0: señor y señora
1: Cierto.
0: vecina, por favor, no
1: Ahora,
0: queme más basura,
1: sí.
0: porque después se preguntan de dónde vino el cáncer. ¿De dónde me salió el cáncer este si
1: Lo
0: yo no
1: tuve
0: fumo?
1: gestando yo desde el basural que quemo todos los días. O
0: O mi
1: mi
0: vecino
1: vecino,
0: se comió,
1: sí.
0: se chupó, se aspiró todo eso
1: Por
0: por
1: culpa,
0: culpa.
1: sí. Cierto, cierto.
0: Entonces pensemos primero en uno, también en el otro. Somos una comunidad, hoy vivimos en comunidad.
1: Este concepto que tiene el Ejecutivo y que ustedes lo vienen canalizando hace tanto tiempo y que hoy tiene, si se quiere, o acaso si no lo quieren mirar, empecemos a mirarlo como sociedad, como ciudadano, el comportamiento de este ambiente con el efecto del niño que está llegando y que tiene sus grandes consecuencias, inclusive, se lo decía al concejal hace un ratito, se lo comento a usted. Ayer leo un reporte que dice que por el efecto del niño, el calor va a estar matando en el mundo 451 mil personas. Digo, ¿cuánto sirve esta concientización y cuánto va a generar el compromiso del vecino en la gestación de todo esto y en la incorporación de esas nuevas campanas que se empiezan a gestar?
0: Bueno, el niño, como vos bien dijiste, es un fenómeno mundial, global, climático, cíclico, exacerbado por las situaciones actuales del cambio climático, que lo llevan al extremo. La cantidad de personas que van a morir, la mayoría son de situaciones vulnerables, no
1: Cierto.
0: solo por cuestiones económicas, sino en cuestiones de edad.
1: Consecuencia.
0: Y la consecuencia que viven, no pueden adaptarse. Es decir, van a ser las personas con extremo calor, no van a poder acceder a un aire acondicionado, a un lugar bien refrigerado o que pueda paliar los efectos del calor. Entonces, y por otro lado, después tenemos todos los desastres
1: Naturales.
0: naturales que genera estos
1: Ejemplo,
0: cambios de temperaturas.
1: lo que estuvo hace poquito nada más ahí en Asia.
0: Exactamente, en Indonesia, donde hubo este
1: Deslave.
0: fue un efecto de desglaciación.
1: Glaciar, sí.
0: Es decir, se derritió el glaciar y cayó,
1: Bajó.
0: y fue en forma extrema que en minutos arrasó con todo un pueblo.
1: Pero de manera exponencial.
0: En
1: Sí.
0: minutos. En
1: Ni
0: minutos.
1: tiempo a la reacción.
0: En minutos. Muchos no se habrán dado cuenta de lo que les sucedió. Pero bueno, a lo que voy es que la naturaleza en minutos puede cambiar una realidad, y después para recuperar todo eso hay cosas irrecuperables como la vida, pero bueno, entre otras cosas, a nivel infraestructura, a nivel económico, tardan muchísimo y hay que ver si se recuperan esos lugares. Y ahí están todas esas otras muertes que van a estar y que podemos vivir nosotros, no estamos exentos, porque uno de los riesgos climáticos que nosotros
1: Cierto.
0: tenemos es las inundaciones.
1: Inundaciones.
0: Entonces,
1: Sí, sí, sí,
0: es
1: sí.
0: complejo, es complejo. ¿Y cómo entra el tema de la basura? Porque después muchos dicen, ¿qué tiene que ver la basura con
1: Todo.
0: todo esto? Y
1: Tiene todo.
0: desde el vamos, el hecho de que la basura, los residuos sólidos urbanos generan gases de efecto invernadero
1: Exacto.
0: que colaboran más al calentamiento global. Entonces, cuanto más residuos generemos,
1: más
0: calor vamos a tener. Así que, señor y señora...

0: vecina, reduzcamos los residuos, separemos los residuos en casa, en el negocio, en el comercio, en la institución. Eso por un lado. Y después, la importancia de estas campanas dentro de lo que es el sistema de gestión de los residuos en la ciudad va a favorecer a que el vecino que entienda la
1: Por
0: importancia de
1: supuesto.
0: separar los residuos
1: El que se tomó el tiempo.
0: tenga a mano dónde llevarlos. Antes teníamos el ecopunto todos los
1: Sí,
0: últimos
1: un tonosa.
0: sábados de cada mes en la Plaza
1: Ahora
0: San
1: no va a
0: Martín.
1: haber pretexto.
0: Ahora van a tener eso más las campanas que van a estar señalizadas con los residuos
1: Sólido.
0: sólidos, secos, que son
1: Sí,
0: los
1: sí, sí.
0: reciclables. Acá les muestro, por
1: Sí,
0: ejemplo,
1: la
0: esta
1: botellita.
0: botecita, esta me salió la
1: Sí,
0: dislexia, por
1: sí,
0: el
1: sí,
0: botella.
1: sí, sí.
0: Esto es reciclable, pero tiene agua, ¿es húmedo? No. Vacío el contenido, lo aplasto, y esto así entra
1: Sí, sí, sí, sí,
0: en
1: sí,
0: esa
1: sí.
0: campana. Mejor si lo compacto
1: Claro.
0: y va a los residuos secos, todos los reciclables, latas, PET, papel, cartón, otros plásticos van ahí. Y en el otro van los húmedos, estos los
1: Sí,
0: orgánicos.
1: la yerba, la cáscara del huevo, la
0: Sí.
1: ralladura de zanahoria que quedó.
0: Exactamente. ¿Qué tiene de beneficioso y diferencia con los otros contenedores habituales que pudimos, que tiene la ciudad y que se fueron retirando por cuestiones de vandalismo, en su mayoría?
1: Los contenedores estamos
0: Los
1: hablando.
0: contenedores. ¿Cuál es la diferencia? La diferencia es que estos contenedores campana solo entran un volumen, es decir, un
1: Una dimensión, un
0: tamaño
1: tamaño,
0: de
1: sí.
0: residuos, por lo que no van a poder tirar escombros, ramas,
1: Tronco.
0: exactamente, muebles y todas esas cosas que mal utilizaban los otros contenedores. Los otros contenedores tampoco estaban aptos para eso. Sin embargo, la
1: Pero
0: gente...
1: van a estar, o sea, van a estar en la existencia junto a la par de la campana esos contenedores, más allá de que no se hayan adquirido últimamente.
0: Y los que están, están.
1: Ah, fantástico, van a acompañar.
0: Sí. Lo que por ahí nosotros nos llegan las solicitudes algunas veces de contenedores, de que quieren por ahí recibir contenedor. Pero nadie se quiere hacer cargo de que
1: En
0: lo
1: la
0: pongamos
1: construcción,
0: frente de su casa.
1: claro.
0: Entonces, seamos
1: Solidarios.
0: solidarios,
1: Sí.
0: responsables y
1: Ahora,
0: coherentes, ¿no?
1: en un tiempo hemos logrado, y considero si es necesario empezar a tejer esta suerte de articulaciones a través de medios de comunicaciones y demás, padrinazgo. Digo, es necesario para que también el comerciante entienda de que puede hacer algo por su ciudad, por sus vecinos, por sus clientes, y cuán necesario va a ser esto, esta mancomunión entre el privado y el público o el ejecutivo.
0: Bueno, desde ese lado estamos con el tema de algo que vamos a repetir. Así que ya estamos invitando a Radio del Sol
1: Sí,
0: también, a
1: sí,
0: si quieres
1: sí,
0: ser
1: sí.
0: padrino
1: Sí, sí, sí,
0: de
1: sí.
0: el Maratón Residuo Cero, Desafío Residuo Cero 2026, que el año pasado tuvo una afluencia, una concurrencia, un montón de
1: Un
0: personas, más de
1: auge,
0: 150
1: sí,
0: personas.
1: un auge tremendo,
0: Recolectamos
1: sí.
0: más de 200 kilos de
1: Y en
0: residuos.
1: un circuito
0: Pequeño.
1: pequeño.
0: Es decir, y que ya se había
1: Sí.
0: rastrillado previamente.
1: Ah, bueno, aún así todo lo que se sacó, lo que se sacó. Ahora, el 2026 hay un compromiso doble, hay una funcionalidad mayor y sobre todas las cosas seguramente una logística aún peor.
0: Sí, en realidad la logística, el circuito estamos planificando que sea el mismo. Ahora lo vamos a charlar, digamos, con las áreas
1: O se
0: que
1: agregan,
0: van a trabajar
1: porque hasta
0: también.
1: inclusive yo me animaría a agregar, inclusive.
0: No, de hecho vamos a hacer una reducción de la distancia, pero una incrementación de la forma de participación.
1: Ah,
0: Va a
1: bueno.
0: ser grupal
1: Ah,
0: y
1: fantástico.
0: por posta.
1: Ah, bueno, fantástico,
0: Es
1: fantástico.
0: decir, hasta que no llegue el último o todo el último integrante de cada grupo,
1: No se termina.
0: no se termina, digamos, y se concluye la carrera por grupo.
1: Fantástico, fantástico.
0: Por cantidad de residuos recolectados, por grupo y
1: Van a
0: por
1: tener
0: tiempo.
1: van a tener tiempo, van a tener premios
0: Sí.

0: y ahí está la importancia de la concientización.
1: La idea es la participación ciudadana. Esta es
0: fundamental.
1: Una oportunidad, como lo fue la anterior, de abrir a todos aquellos vecinos que, primero, quieren hacer algo lindo por su ciudad.
0: Sobre todo.
1: Segundo, quieren disfrutar las calles y su ciudad de una manera tranquila y linda, es decir, no estar viendo bolserío y cosas
0: más
1: tiradas.
0: Limpia. Más limpia.
1: Claro, una ciudad limpia. Y tercero, que se quieren involucrar a agarrar y dar el ejemplo.
0: Bien.
1: Limpiando bien, bien. Y recolectando y demostrando que entre todos podemos hacer esa ciudad limpia.
0: Bien.
1: Y como también de la mano de las empresas, que también están invitadas a participar, haciendo hincapié en lo que es la responsabilidad social corporativa, haciendo esta manera de padrinazgo, y ayudando y colaborando con este tipo de movidas.
0: Y me parece interesante esto que viene a acotación, humilde opinión de un comunicador nada más. Digo, la empresa de gaseosa que tenemos aquí, que se comprometa a enviar a sus empleados a hacer, para que también ellos empiecen a entender
1: la importancia.
0: Totalmente.
1: Digo, sería ideal.
0: Es lo más.
1: Les invitamos, sí o sí, tienen que estar presentes.
0: Y un padrinazgo me parece que es tan loable para la empresa y tan necesario para el ciudadano y la ciudad, que me parece que es un combo perfecto de invitación y de participación.
1: Pero por supuesto, además, con la participación de las empresas demuestran este sentido de que quieren un espacio limpio, de que se involucran también como espacios privados al cuidado,
0: cierto,
1: del ambiente,
0: cierto,
1: en la ciudad en donde se desarrollan, ¿no?
0: Sentido de pertenencia.
1: Exacto.
0: Y conciencia ciudadana.
1: Totalmente.
0: Mira cómo le vamos buscando, ¿eh?
1: Pero es todo eso, este tipo de eventos. Mechas, vida saludable. Mechas, deporte.
0: Sobre todo.
1: Mechas, buena voluntad, participación ciudadana. Todo está integrado. Y el compromiso social y responsable también,
0: sí,
1: de empresas.
0: Sí.
1: Con la organización que le da el gobierno local, que sería el municipio,
0: sí,
1: que incentiva todo este tipo de relaciones entre el vecino, el sector privado, el sector público, con todas estas temáticas que vinculan y ayudan a que tengamos una vida saludable y conciencia ambiental, como dijiste.
0: Bien, me parece sensato. ¿Cuándo se va a hacer esto? Primero, si es que hay fecha.
1: Sí.
0: ¿De qué manera nos podemos comprometernos a acceder, a participar, a estar, a lograr el objetivo que tienen trazado ustedes desde el área ambiental? Segundo, tercero, ¿dónde van a estar las campanas instaladas? Digo, esto ya está hecha la planificación. Y sobre todo, ¿cómo ciudadano hacemos para poder empezar a llevar todos nuestros residuos a ese lugar? ¿O lo podemos hacer aún estando en el lugar que estamos, seleccionando a través, llámese de bolsa o de la selección del residuo del hogar?
1: Bien, vamos por las campanas,
0: sí,
1: los puntos verdes. Los puntos verdes en la ciudad ya están planificados. Las campanas se van a empezar a colocar de manera paulatina, escalonada y progresiva, a partir de este sábado, si el tiempo ayuda.
0: Sí. Va a ayudar.
1: Sí, yo creo que sí,
0: sí,
1: va a estar divino. ¿Y cómo participar y cómo usar esas campanas? Primero tenemos que saber bien el tipo de residuo, identificar
0: sobre
1: lo
0: todo
1: que generamos.
0: Primero todos. anda, mirá y sacate una selfie o sacate una foto para poder después decir, ¡ay, no, no me di cuenta!
1: ¡Qué buena idea que nos diste! ¡Qué buena idea que me diste! Invitamos a todos ahora, cuando se pongan las campanas,
0: claro,
1: que se pongan los puntos verdes, claro, a que se saquen una selfie así. Es
0: claro,
1: decir, yo estoy
0: yo
1: usando,
0: estoy, exacto,
1: yo separo,
0: ¿sí?,
1: yo reciclo, porque en las campanas van a tener los indicativos en cuál va los secos y cuáles son los residuos secos y en cuál van los húmedos. Van a tener
0: fantástico,
1: todo.
0: Fantástico.
1: Van a tener el QR para más información, para saber en dónde van a estar todas las otras campanas.
0: Bueno.
1: Van a tener también el número de teléfono de atención al vecino, por si no quieren hacer el tema del QR, tienen el numerito para que les cuenten dónde van a estar todos ubicados.
0: Y acá me parece algo tan elemental y necesario en estos tiempos. Si vos viste a alguien que no tiró,

0: separado el residuo que corresponde y esto se vuelve como algo habitual, ahí tenés para decir, che, este fulano es.
1: Inspectores ambientales. Sin ánimos, y hago una aclaración
0: Sí.
1: otra vez. No queremos hacer que se enfrenten los vecinos. Lo
0: Jamás.
1: único que incentivamos es a la responsabilidad ciudadana.
0: Cierto, cierto.
1: Todos somos responsables como
0: Dejemos de
1: ciudadanos.
0: ser antipáticos entre nosotros mismos de una vez por todas.
1: Pero no, no, no hagamos la vida. No, así nomás.
0: Sí.
1: No, no te metas.
0: No.
1: Todos somos responsables.
0: Pero además todos compartimos el mismo espacio.
1: Por supuesto.
0: Y
1: El
0: tenemos
1: mismo
0: la
1: aire.
0: misma responsabilidad
1: Es
0: en cuidarlo.
1: como estar viendo. Es un gente, es un delito. Contaminar el ambiente es un delito. Tirar la basura fuera de lugar es contaminar el ambiente. Por lo tanto, es un delito. Es lo mismo que estar viendo que le están paleando a un pobre perrito
0: Y que
1: y
0: vos
1: no
0: te
1: hacer
0: calles.
1: nada.
0: Exactamente.
1: Bueno, lo mismo, el tema de estar prendiendo fuego a la basura, tirando fuera de lugar, haciendo un desparramo o tirando maliciosamente una cantidad exorbitante de basura fuera de lugar o en un espacio natural, es un delito. Entonces, hagámonos responsables, involucrémonos. Bueno, eso con el tema de las
0: Sí.
1: campanas.
0: Sí.
1: A partir de este sábado ya la van a empezar a ver por toda la ciudad, principalmente por las avenidas desde la Plaza San Martín, inclusive
0: Claro.
1: por la 25 de mayo hasta la Cruz y toda la 9 de julio hasta la Plaza Temática.
0: Ah, fantástico.
1: Sí.
0: Es amplio.
1: Sí. ¿Por qué en las principales avenidas? Porque es donde más afluencia de gente hay,
0: Obvio.
1: porque están más a la vista
0: Obvio.
1: y porque son los puntos de vinculación a diferentes barrios, que les queda medianamente cerca a la mayoría de la gente, a la mano.
0: Y ojo, acá también se me ocurre algo. Digo, vamos a tener y van a estar en estos lugares estratégicos. Ya termino y me estoy pasando, mi amigo, ya termino.
1: Ya, cerrá.
0: Ojo, ojo, que quiero acá sí comprometer al empresario, al comercio, súmense en ese 100 metros, en esa cuadra, para decir, señor intendente, ¿cómo hago? ¿Cómo hago? ¿Cómo hago, señor intendente, para que esta campana esté en el barrio donde yo vivo? Colaboro yo, colabora él, colabora aquel y elevamos si se quiere el compromiso, porque cuanto más áreas de campana exista, mayor responsabilidad va a haber y el vecino no va a tener excusa en responder.
1: Eso por un lado, pero recordá que ¿quién es más limpio?
0: Interesante la
1: ¿Quién es
0: pregunta.
1: más limpio? El que
0: Di
1: no genera
0: sí,
1: basura.
0: tenés razón. Tenés
1: Porque
0: razón.
1: vos podés poner millones de campanas,
0: Pero,
1: pero si sos.
0: bien, bien, bien.
1: Entonces, ¿quién es más limpio? ¿El que menos ensucia? ¿El que menos genera
0: Bien,
1: residuos?
0: bien. Buena
1: ¿O el que
0: respuesta.
1: más genera
0: Buena
1: residuos?
0: respuesta.
1: Más allá de que lo
0: Sí,
1: pongamos en su lugar.
0: por supuesto. Pero
1: Entonces,
0: linda
1: seamos
0: mirada, linda
1: eficientes.
0: mirada.
1: Busquemos la eficiencia
0: Sí,
1: ante todo. ¿Por qué
0: sí.
1: tantos residuos? Porque pensemos cuando vamos a consumir, ser responsables. Esa es la palabra, a muchos no les gusta, pero bueno,
0: Sí, ese es.
1: es ser responsable.
0: Ahora, ¿cómo están trabajando los inspectores?
1: A full, re bien.
0: Necesitamos más, ¿eh?
1: Necesitamos más inspectores. Igual también, más allá de necesitar un poco más inspectores, necesitamos la cooperación de todos los
0: Fundamental.
1: vecinos. Mandar la foto, el video. Nos llaman, nosotros estamos yendo.
0: ¿Número
1: Pueden.
0: de teléfono para acceder?
1: Me voy a. Me
0: ¿Te
1: voy a
0: acordás
1: ya,
0: cuando bailabas
1: ya.
0: este tema?
1: ¡Amo, John Secada! Razón. Pará que me estoy. Me voy. Me voy a otros tiempos. Pará, inspectores, está. A propósito.
0: Otro día más.
1: No, ahí vamos. 3704
0: Sí.
1: 80 90 39. 3.
0: 80-90-39.
1: 3.
0: 3704 80-90-39.
1: Para mandar las denuncias con las fotos, con el video. Con la localización no buscamos que se peleen.
0: Bien.
1: Para eso están los inspectores ambientales que van, charlan con el vecino, en primera instancia las cosas es hacerlas por las
0: Bien,
1: buenas.
0: bien.
1: Y bueno, y si ya es muy obvio que no
0: Sí.
1: quiere dar marcha atrás,